0: pero entendemos las circunstancias que suceden a veces, los impases que pueden pasar. Pero como decía el pastor Nehemías, para eso estamos ahí prestos a darnos la mano unos con otros. Hermano, mi nombre es el pastor Norberto Rico. Les saludo desde la República de Colombia. Estamos aquí en una ciudad que queda a 30 kilómetros de la capital, Bogotá, que hoy precisamente está de onomástico, está de cumpleaños. Así que, hermanos, bienvenidos todos, de verdad. Les amamos, es un gozo volver a reintegrarnos a Radio Aliento. Ya comenzamos el domingo anterior y hoy, qué privilegio poder estar aquí, hermano. Así que yo le invito ahí, mi amado, a que se ponga en modo oración. Y vamos a darle gracias al Señor por este día y darle gracias por este programa. Amado Padre Celestial, venimos con un corazón contrito, humillado, Señor, pero agradecido, papito lindo. Padre, damos gracias por el día que ya pasó y por la noche que ha llegado, Señor. Ha sido un día de victoria, un día de bendición, un día donde a lo largo del día hemos gozado de tu hermosa presencia, Señor. Y te adoramos, y te exaltamos, y te bendecimos, Señor. Y declaramos que la gloria y la honra y la alabanza son únicamente para ti, Señor. Padre, venimos a cumplir con este compromiso en primer lugar contigo y en segundo lugar, Señor, que tú colocas al evangelista Boris Moyano a que en la parrilla, Señor, de Radio Aliento, estemos nosotros participando. Y lo hacemos con gozo, con gusto, con alegría. Padre, gracias. Ponemos en tus manos este tiempo, los equipos, Señor, y todo lo que vamos a hacer, Señor, en esta hora que vamos a estar al aire. Te damos a ti la gloria y la honra en el precioso nombre de Jesús. Amén, amén y amén. ¡Qué precioso, hermanos! Bueno, yo les quiero invitar, hermanos, a que tengamos una canción linda que tiene como nombre Buscando Más de Ti. ¿Cómo te parece, mi amado? Así que disfrutemos.
1: 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Y hemos venido.

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Bueno, mis amados, en vista de que el tiempo es más corto de lo que teníamos programado, les voy a compartir algo que he estado viviendo en estos días, y es el reto, hermano, de podernos estudiar, hermano, de poder escudriñar más la preciosa palabra del Señor. Y hay una emisora que yo escucho en el trabajo, es una emisora de música instrumental. Varias veces colocan música cristiana, otras no, pero es una música instrumental que lleva pues a la paz. Y en medio de esa música instrumental hay una propaganda donde nos invitan a que leamos un libro. Y el locutor pregunta: ¿qué libro estás leyendo esta semana? Hermano, es importante que usted y yo nos preparemos. Es importante que no lo paremos de hacer ningún día, hermano. Por eso Oseas 4:6 dice: mi pueblo se perdió por falta de conocimiento. No el conocimiento humanista, científico, tecnológico, sino el conocimiento del único Dios que nunca cambia. Y yo estoy leyendo un libro, hermano, que tiene como título Sabiduría. Ante todo, adquiere sabiduría. Es de un misionero mexicano, gran siervo de Dios. Y en uno de los viajes que hicimos a la República del Ecuador, en un seminario, tuvimos a bien conseguir estos libros. Y el libro se llama Sabiduría, ante todo adquiere sabiduría. Y quiero que escuche, hermano, estos relatos que tenemos aquí nosotros. Ya un momentico, volvemos, vamos a tener una musiquita de fondo.

regresamos. Y comenzamos, hermano, el primer texto tiene una pregunta. ¿Por qué buscar la sabiduría? Y en Proverbios 4:7 nos dice: sabiduría, ante todo, adquiere sabiduría. Y sobre todas sus posesiones, adquiere inteligencia. Y nos dice este siervo de Dios que entre más viejo me hago, más descubro los errores de la ignorancia. Y esto nos atañe a todos, hermano. Yo les quiero llamar la atención de una manera amorosa a este tema que me ha parecido maravilloso, hermano. Entre más viejo me hago, más descubro los errores de la ignorancia. Pero también más descubro las grandes bendiciones que hay en la sabiduría. Precisamente estos dos descubrimientos son los que me han empujado a no esperar más tiempo, hermano. Y es urgente, hermano, urgente que usted y yo cada día investiguemos, hermano, las verdades que la Biblia nos habla, hermano. No nada más acerca de la sabiduría y de sus grandes beneficios, hermano. Pero también recuerde que lo contrario a la sabiduría es la ignorancia. Y la ignorancia, hermano, trae consigo grandes horrores y terribles maldiciones, hermano. ¿Y sabe qué, mi amado? Por lo regular, todos los seres humanos quieren lo siguiente. Póngale cuidado. Primero, irse al cielo y no al infierno eterno. Segundo, tener un cuerpo sano, fuerte y presentable. Tercero, tener una buena economía, éxito en el trabajo. Cuarto, tener una buena familia. Quinto, ser personas felices. Y sexto, tener una buena reputación delante de la sociedad. Todo lo anterior que les he comentado, hermano, es totalmente posible, ¿sí o no? Pero hay un problema, mis amados, que para obtener todos los 6 puntos anteriores se necesita sabiduría. Sabiduría. A mí me impacta el Salmo 92, hermano. Y todos los días lo repito en las mañanas en mi devocional. Cuando voy a salir de mi casita, Salmo 92 dice: enséñanos, Señor, enséñanos de tal modo a contar nuestros días que traigamos al corazón sabiduría, hermano. ¿Qué se necesita en este tiempo? Póngale cuidado, mi amado. Se necesita sabiduría. Y mucha sabiduría. Y más sabiduría, hermana. Porque sin sabiduría es imposible, hermano, caminar en medio de este mundo perverso, de esta generación malvada y maligna que lo dice la palabra, hermano. Sin sabiduría, mi amado, todo lo que usted y yo, hermano, estamos pensando se va a quedar únicamente en sueños. Y sueños que no se harán realidad, y después vamos a evaluar que hemos tenido una vida de fracaso, mis amados. Pero ¿sabe qué? ¿Por qué buscar la sabiduría, hermano? ¿Por qué el énfasis del texto que estamos leyendo, sabiduría ante todo adquiere sabiduría y sobre todas tus posesiones adquiere inteligencia? El texto nos hace el énfasis en la sabiduría. Entonces la pregunta es: ¿por qué adquirir sabiduría antes que nada? Antes que cualquier otra cosa, hermano. Inclusive, antes de adquirir posesiones. ¿Por qué? Vamos a mirar, hermano, algunas de las razones. Pero también vamos a, si nos alcanza el tiempo un poquito, hablar de los horrores de la ignorancia. Y de eso sí que está llena la tierra, hermano. Y vamos a ver los horrores de la ignorancia. La pregunta es:
¿Por qué ese énfasis en este texto, hermano? ¿Por qué adquirir sabiduría antes que nada? Antes que cualquier otra cosa, hermano. Vamos a mirar varias razones. Empecemos hablando de los horrores de la ignorancia. Y ya les había compartido, mi pueblo fue destruido porque le faltó conocimiento. Esto sucedió hace miles de años, antes de la venida del Señor Jesucristo. Y eso está pasando hoy en día, hermano, aún en los creyentes, hermano. Por eso, usted y yo, hermano, tenemos que entrar en esa dimensión tan tremenda, hermano. ¿Sabe que por el mes de octubre, en nuestra iglesia, hermano, tenemos un evento llamado la Casa del Terror? Póngale cuidado, hermano. Y en este evento del mes de octubre, hermano, se muestran una serie de cosas que actualmente vive el ser humano, todos los seres humanos. Acciones, actividades, todo lo que le pasa al ser humano. Entre ellas le voy a enumerar algunas: el aborto, el suicidio, la violencia intrafamiliar, los vicios como el alcoholismo, la drogadicción, las ataduras sexuales y otra cantidad de sufrimientos tremendos, hermano. Entonces, ¿qué sucede con una vida que está pasando por ahí? Que es una casa de terror ambulante. Una casa de terror humana, y es muy real, hermano. Pero ¿sabe qué? La casa del terror, hermano, no termina allí, hermano, no. No termina allí, hermano. Yo veo y he visto a muchos cristianos, hermano, que tienen su propia casa del terror, hermano. Su propia casa del terror personal y familiar, hermano. Y por años los hemos visto, hermano, en la lucha. Hay cristianos, hermano, que tienen su casita de terror en su matrimonio. Otros cristianos la tienen en sus hijos. Otros la tienen en su economía. Otros la tienen en su cuerpo por las enfermedades. Y existe otra serie de cristianos que tienen su propia casa de terror en su corazón, hermano. Siempre están batallando con malas actitudes. Siempre están batallando con pecados. O sea que cada uno tiene su propia casa del terror, hermano. Hay gente que aún sirviendo en la iglesia responden mal, llegan tarde. Si el pastor le llama la atención, se ponen bravos y empiezan a echarle la gente encima al siervo de Dios, hermano. Cuando lo mejor que podemos tener uno en la iglesia es buenas relaciones, hermano. Buenas relaciones humanas con todas las personas, hermano. Pero llámese la atención a una persona de esas y ahí usted y yo podemos identificar que tienen su propia casa de terror, hermano. ¿Y sabe cuál es la causa de la casa del terror, hermano? La ignorancia. Sigue siendo el principal, hermano, elemento que muchos de los creyentes estén pasando por esa situación. Cristianos, hermano, que a pesar de ser hijos de Dios y de mantenerse dentro de sus caminos, hermano, siguen sufriendo una gran cantidad de consecuencias, hermano. Y yo creo personalmente que no debiera de estar pasando eso, hermano. Son cosas que no debieran existir en nuestras vidas, hermano. Pero esto a causa de ¿qué? De la ignorancia. Y la ignorancia sigue haciendo estragos en la vida de algunos hijos de Dios, hermano. Mire lo que dice también en Oseas 4:14. Por tanto, el pueblo sin entendimiento caerá. Lo que dice Proverbios 10:21. Los necios mueren por falta de entendimiento.
Proverbios 19:2, el alma sin ciencia no es buena. Isaías 5:3, por tanto mi pueblo fue llevado cautivo porque no tuvo conocimiento, hermano. Esto es tremendo, hermano. Ponga atención a lo siguiente, mi amada. Habrá consecuencias inevitables, ineludibles, hermano, en la vida de todo cristiano, de todo ser humano, por falta de sabiduría, hermano. Y usted dirá, pero si soy hijo de Dios, sí, aunque usted sea hijo de Dios, aunque usted tenga muchos años en la iglesia, si usted no ha valorado, hermano, lo que Dios nos enseña en cuanto a la sabiduría, usted y yo vamos a vivir un cristianismo que siempre estará acompañado de consecuencias por causa de la desobediencia, hermano. Porque muchas veces somos indiferentes a las enseñanzas, a la búsqueda de los secretos más íntimos que están escritos en su palabra. Por eso la palabra dice, clama a mí. Y yo te responderé y te enseñaré cosas grandes, ocultas, que tú no conoces. ¿Sabe cuáles son una de las grandes consecuencias de la ignorancia? Que muchos de los matrimonios cristianos se están destruyendo. Sí, hermano. Matrimonios cristianos, hermano. ¿Eso debido a qué? A que no se está disfrutando de realmente de un matrimonio bajo la poderosa mano de Dios a causa de la ignorancia, hermano. Se están perdiendo muchas bendiciones. Se están pasando los años, hermano. Y usted ha dejado que se vayan muchas bendiciones de su matrimonio, hermano. ¿Y cuál es la causa principal? No es el carácter, no es el mal genio. No, hermano, no es eso. Es la falta de sabiduría, hermano. Esto es tremendo. Y así lo podemos evaluar en todas las áreas del cristianismo, hermano. Quiero compartirle algunas frases que hemos ido atesorando en medio de este estudio acerca de la sabiduría, hermano. La ignorancia siempre está detrás de toda mala decisión, de toda mala actitud y de todo pecado y maldad. Ignorancia. La ignorancia siempre tiene costosas e inevitables consecuencias. Póngale cuidado, hermano. La educación cuesta, pero la ignorancia cuesta más. Qué verdad tan grande. Y oído, mis amados, oído, pilas con esta frase. La ignorancia es la madre de todos los fracasos. Qué tremendo, hermano. Entonces, ¿qué tenemos que hacer, hermano? Hacer un vire, un giro hacia la sabiduría. Y dejemos, hermano, que la ignorancia siga su camino, pero no en nuestras vidas, hermano. Amén. Vamos aquí a hacer un break en este tiempo que tenemos en Ahora es la Hora, hermano. Y vamos a colocar una canción linda que tiene como título Canto de Júbilo. Disfrutémosla, mis amados.

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1: Bueno, mis amados, yo les invito a que sigamos analizando el tema de la sabiduría, hermano. Ahora vamos a ver un ítem que tiene que ver con las consecuencias que vienen por no tener sabiduría, hermano. Les estaba leyendo varios versículos, Oseas 4:14, por tanto el pueblo sin entendimiento caerá. Proverbios 10:21, los necios mueren por falta de entendimiento. Proverbios 19:2, el alma sin ciencia no es buena. Isaías 5:13, por tanto mi pueblo fue llevado cautivo porque no tuvo conocimiento. Y estas escenas que relata la palabra son de hace miles de años, pero que se están repitiendo cada día en nuestras vidas, hermano. Ponga atención a lo siguiente, hermano. Habrá consecuencias inevitables en su vida y en la vida de todo cristiano, hermano, por falta de sabiduría. A pesar de que usted sea un hijo de Dios, aunque tenga muchos años en la iglesia, hermano, si usted no ha valorado, si usted no le ha puesto atención a lo que el Señor nos enseña acerca de la sabiduría, usted vivirá un cristianismo, hermano, lamentablemente, que siempre estará acompañado por diferentes consecuencias letales, hermano. ¿Y todo esto por qué? A causa de la indiferencia hacia las enseñanzas que el Señor nos da en su preciosa palabra, hacia su desinterés, hermano, a la búsqueda de sabiduría. Santiago 1:7 dice, y si alguno tiene falta de sabiduría, pídala a Dios, el cual da abundantemente y le será dada, hermano. Y lo más tremendo es que esas faltas de sabiduría se van a manifestar, hermano, en todos los aspectos de la vida, hermano. Estamos hablando del hogar, del trabajo, de la economía, hermano. Hay economías de creyentes que están atoradas por años, hermano. Fracasadas, hermano. Y la culpa no es de Dios, hermano. No. Dios no nos salvó para que cayéramos en todas estas cosas, hermano. La vida cristiana está llena de muchas bendiciones, hermano, económicas, espirituales, familiares, materiales. Pero oído, la ignorancia, mis hermanos, les está rebosando a algunos cristianos, hermano. ¿Y cuál es la causa principal de todos esos problemas que tienen? La falta de sabiduría. Póngale cuidado a lo siguiente. El cuerpo de algunos o de muchos cristianos, hermano, se la lleva enfermo. Cuando no es una cosa, es la otra. La obesidad está trayendo muchos estragos, hermano. Una vez más, ¿cuál es la causa? La falta de sabiduría.

Estamos con la pastora Rosalba queriendo empezar. Pasa el tiempo y la bendición, hermano, de Dios no está fluyendo en las vidas de ellos, mis amados. Están en la iglesia, pero no se mira, no se conoce la gracia de Dios sobre ellos, hermano. No son celosos de guardarse una vida limpia delante de Dios. ¿Por qué pasa eso? Porque no son cuidadosos de su corazón, hermano. ¿Y también por qué? ¿Cuál es el gran problema? ¿Cuál es la enfermedad más grande? La falta de sabiduría, hermano. Y estos creyentes desafortunadamente no han entendido, hermano, que es mucho mejor vivir una vida limpia y no una vida, hermano, con algunas maldades, o sea, permitiéndose cosillas que a la postre nos van a salir muy caras, hermano. Lo mismo está pasando con las decisiones, hermano, que algunos cristianos están tomando. Están tomando decisiones empujadas por el miedo, por la avaricia, por la codicia. ¿Cómo, pastor? Sí, hermano, cristianos llenos de avaricia, llenos de codicia, llenos de rebelión, hermano, llenos de coraje, de odio y demás actitudes malas que salen ¿de dónde? Del corazón. Así que, mis amados, cada decisión equivocada, hermano, que estemos tomando, nos está empujando hacia lo malo. Y hay una cosa muy hermosa, hermano. En la sabiduría divina no hay decisiones equivocadas. No las hay, hermano. En la sabiduría divina no hay decisiones equivocadas, hermano. Y recuerde que cada decisión equivocada trae en el futuro su propia casa del terror. O sea, trae sus consecuencias, hermano. Trae mucho temor, trae miedo, trae lágrimas, hermano. Y todo esto pasa, ¿sabe por qué, hermano? Porque nos hemos descuidado de que la sabiduría es una de las cosas más apremiantes y más importantes, hermano, que un ser humano y sobre todo un cristiano debe tener en su vida, hermano. Ahora también, ¿por qué sucede todo esto, mis amados? Porque si usted es indiferente al conocimiento de Dios, a su fuente que es la palabra, hermano, usted y yo vamos a pagar más adelante por ellos, hermano. Vamos a pagar más de lo que usted y yo nos hemos imaginado. Nos saldrá más caro de lo que nos imagina la falta de sabiduría, hermano. Así que, mi amado, si usted desecha el conocimiento, si usted no valora el conocimiento, no valora la sabiduría, si usted es indiferente a la sabiduría, le voy a decir lo siguiente:

algo importante, mi amada. Dios no ha destruido, hermano. Así que, mis amados, pongámosle mucho cuidado, hermano, porque las maldiciones, porque las consecuencias, porque el sufrimiento a causa de la ignorancia, hermano, es tremendo. La ignorancia también, hermano, es uno de los más grandes ladrones de grandes y maravillosos destinos, hermano. La ignorancia es una robadora de dichas, es una robadora de bendiciones. La ignorancia es una robadora de grandes sueños, hermano. Y póngale cuidado a lo siguiente: donde no hay sabiduría, allí habrá una casa de terror muy completa, muy amplia, muy variada. Por eso vuelvo y le repito el texto de Oseas: mi pueblo fue destruido porque le faltó conocimiento, por ignorancia. Voy a compartirles un texto donde nos dice lo siguiente, hermano. La sabiduría nos habla y nos dice lo siguiente. Proverbios 1, del 24 al 27. Póngale cuidado, mi amado. Proverbios 1, del 24 al 27. Por cuanto llamé y no quisiste oír, extendí mi mano y no hubo quien atendiese, sino que desechasteis todo consejo mío, y mi reprensión no quisisteis, también yo me reiré en vuestra calamidad, y me burlaré cuando os viniere lo que teméis. Cuando viniere como una destrucción lo que teméis, y vuestra calamidad llegare como un torbellino. Cuando sobre vosotros viniere tribulación y angustia. Duro. No es fácil, pero es duro, hermano. Por eso el texto inicial nos habla, mis amados, de que sabiduría, ante todo, adquiere sabiduría sobre todas las posesiones, hermano. Sobre todo, primero adquiere sabiduría, y con la sabiduría viene la inteligencia, hermano. Y así evitará su propia casa de terror. ¿Cómo le parece? Tremendo, ¿cierto, hermano? Muy, muy tremendo, hermano. Hermano, la ignorancia nunca, nunca ha bendecido a nadie, hermano. A causa de la ignorancia, póngale cuidado a lo siguiente: este mundo está lleno de pobreza, hermano, con todas sus ramificaciones crueles, hermano. ¿Con cuáles? Le voy a enumerar algunas: falta de buena alimentación, falta de ropa, falta de una casa, falta de médicos, falta de medicamentos. ¿Y todo esto trae qué? Pobreza, hermano. Y la pobreza nos lleva a encontrar muchos sueños sin alcanzar aún. Algo tremendamente imposible, tremendo, hermano. La ignorancia ha traído destrucción familiar, fracasos laborales, vicios,

Vamos a ir así exponiendo la palabra y vamos a ir, hermano, escuchando algunas canciones. Vamos a invitar aquí a Julio Melgar, hermano, y vamos con una canción linda que tiene como título Creo en ti, hermano. Póngase ahí en modo adoración, hermano. Creo en ti.

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0: Bueno, intenten responder y yo me tengo más tarde que yo también. No, yo no tengo
1: medio.
0: Ah, no tengo medio, pero
1: ni nada.
0: Nada, yo no tengo
1: 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No, si nosotros se van a mandar a pasar. 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

Amado, realmente muchas disculpas. Uy, qué cantidad de interrupciones. Ahí sí le hallo toda la razón al pastor Nehemías en lo que le decía. Pero bueno, vamos a intentar darle un cierre al tema que hemos venido tratando acerca de sabiduría. Ante todo, adquiere sabiduría. Y vamos a tener un ejemplo para terminar esta parte. Y tiene como título, cuando te equivocas. Y la Biblia está llena de varios ejemplos de esas equivocaciones, ¿sí? Y entre esas equivocaciones, la historia del hijo pródigo nos enseña una gran lección en el tema de la ignorancia. El hijo pródigo le pidió a su papá la herencia. Le dijo, padre, dame lo que me pertenece. Y el papá, pues, no le puso problema. Y cuando le dio lo que le pertenecía en dinero, en la herencia, se fue de la casa. ¿Y sabe por qué, hermano? Porque él estaba completamente convencido de que él estaba actuando de la manera más correcta. De que todo le iba a salir mejor en la vida, lejos de su papá, hermano. Que todo su futuro iba a cambiar. Pero ¿sabe qué? Estaba muy, muy equivocado, hermano. Muy equivocado, hermano, estaba. Y con el tiempo, pasó el tiempo y se dio cuenta de su gran equivocación. Hombre, qué bonito que a estas alturas del partido, a estas alturas de la vida, ustedes y yo debiéramos equivocarnos lo menos, hermano. Sí nos vamos a equivocar, pero debiéramos equivocarnos de la manera más cortica posible, hermano. Por eso Lucas 15, 17 nos dice, y volviendo en sí dijo, ¿cuántos jornaleros en casa de mi padre tienen abundancia de pan? Y yo aquí perezco de hambre. Le repito una vez más el versículo. Y volviendo en sí dijo, ¿cuántos jornaleros en casa de mi padre tienen abundancia de pan? Y yo aquí perezco de hambre. Pero tiempo atrás él estaba totalmente convencido de que estaba haciendo lo correcto. De que la decisión que él había tomado era la mejor, hermano. Que era lo que más le convenía. Pero estaba muy, muy equivocada, porque con el tiempo se le vino absolutamente todo encima. Nos dice esta parte de la palabra que terminó comiendo algarrobas, o sea, comida para cerdos, comida para marranos, hermano. Y esta, hermanos, es una fotografía perfecta de lo que pasa con las personas que viven cegadas en la ignorancia, que no reciben ningún consejo, que no estudian la palabra, que no aceptan los consejos que los pastores damos, que los padres damos, hermano. Ellos están completamente convencidos, hermano, de que la vida que están viviendo hoy es correcta, que la vida loca por la que están pasando es la mejor. Pero así no es, hermano. Ellos creen que su ideología es la correcta y que todos los demás estamos equivocados. Que ellos son los que tienen la razón. Que los padres están equivocados. Que los pastores estamos equivocados, hermano. Que la iglesia está equivocada. Que el maestro está equivocado. Incluso los patrones nos dan buenos consejos. Que ellos están equivocados. Todos para ellos. Todos estamos equivocados, pero el equivocado es otro. El equivocado es el que está sumido completamente en la ignorancia, hermano. Creo, hermano, que es muy trágico cuando usted está completamente convencido de que lo que está haciendo es correcto.
Vuelvo y le repito. Creo, hermano, que es muy trágico cuando usted está plenamente convencido de que lo que está haciendo es correcto, hermano. Pero le quiero decir una cosa. Está muy equivocado. Equivocados están, hermano. Y que lo más tremendo de todo esto, hermano, es que con el tiempo las consecuencias de su ignorancia le despertarán en una triste realidad, hermano. En el fracaso, en la derrota, ¿cierto? Lo único que queremos en esta noche, hermano, es transmitirle que no siga viviendo en esa triste realidad de la ignorancia, hermano. Que esperamos, hermano, que el despertar no sea más en la ignorancia. Que usted pueda volver en sí, mi amado. Que no sea demasiado tarde. Porque la ignorancia es cruel. Y pasa cuenta de cobro, hermano. Hay algo más importante para compartirles. Que la ignorancia, hermano, nos lleva de la mano por un estilo de vida lleno de solo equivocaciones, hermano. ¿Y cómo nos equivocamos? En la manera de pensar. Puntos de vista incorrectos. Y todo eso, hermano, va a traer sus consecuencias más adelante, hermano. Y por lo regular, esto no afecta a una sola área de la vida. Esto afecta la vida personal, la vida íntima, la vida espiritual. Afecta la vida familiar, afecta su economía, afecta lo físico, hermano, afecta las relaciones humanas, etcétera, etcétera, etcétera. O sea, todo puede pasar, hermano. Y una de las más grandes conclusiones que podemos sacar en esta noche, mis amados, es que la ignorancia es cruel, cruel, hermano. Por eso el Señor vuelve y nos repite en Oseas 4:6, mi pueblo fue destruido porque le faltó conocimiento, hermano. La falta de conocimiento, la falta de sabiduría destruye al ser humano, hermano. Y hay algo tremendo en lo que la gente está cayendo en este tiempo. ¿Y sabe cuál es, hermano? Que una de las cosas más comunes que sucedían, hermano, en los tiempos pasados era la esclavitud. Y a los esclavos se les prohibía la educación. Porque sabían muy bien que si al esclavo se le educaba, entonces iba a obtener sabiduría, hermano. Y que cuando un pueblo obtiene sabiduría, ese pueblo trae libertad, hermano. Dice la palabra, y conoceréis la verdad, y la verdad os hará libres. ¿Libres de qué? Libres de la terquedad, libres del fracaso, de la derrota, hermano. La sabiduría nos empuja hacia la libertad, hermano. Hoy usted y yo vemos fracasos en muchos gobiernos, en muchos países. ¿Por qué? Porque los mandantes, los gobernantes, no tienen falta de sabiduría, hermano. Vea lo que dice Proverbios 11:9. Mas los justos son librados con la sabiduría, hermano. Aquí vuelvo y les doy el texto que el mismo Señor Jesucristo nos dijo, nos dejó escrito, hermano. Conoceréis la verdad y la verdad os hará libres. ¿Libres de qué? Libres de la ignorancia, hermano. Así que el adquirir conocimiento, el adquirir sabiduría, nos hace libres. Libre de la ignorancia y de todos sus males, porque tiene una cola tremenda, hermano. Y yo pienso, y lo he leído, y lo estoy leyendo, y lo estoy practicando, hermano,
que nunca me alcanzarán las palabras para describir, mis amados, en esta noche, todos los horrores de la ignorancia. Porque yo he cometido errores. Me he portado en varios ambientes y aspectos de mi vida de una manera ignorante, hermano. Y lo más triste, ¿sabe qué es? Que hay muchos hijos de Dios que están desechando el conocimiento de la sabiduría de Dios. La segunda parte, la parte B de Oseas 4:6, dice lo siguiente: por cuanto desechaste el conocimiento, yo te echaré del sacerdocio, y porque olvidaste la ley de tu Dios, también yo me olvidaré de tus hijos, hermano. La gente, por voluntad propia, desecha el conocimiento. La gente, por voluntad propia, desecha la sabiduría, hermano. Sobre todo, la sabiduría divina, hermano, que viene plenamente y directamente del cielo, hermano. Esto es tremendo, tremendo, hermano. Mire lo que nos dice Eclesiastés 12:9. Y cuanto más sabio fue el predicador, tanto más enseñó sabiduría al pueblo, hermano. Hay algo, hay que participar de los eventos que se enseñan en la iglesia, hermano. Hay convenciones, hay cultos, hay seminarios, hermano. ¿Y sabe qué es lo que pasa, mis amados? Por pereza. Una y otra vez, los cristianos, los líderes, aún los pastores, hermano, no tienen una seria disciplina del estudio de la palabra, desde Génesis hasta Apocalipsis, hermano. No tienen un verdadero interés en estar leyendo un libro, hermano, un buen libro. No, no les interesa, hermano, mucho estar yendo a conferencias, a avivamientos, a discipulados, a encuentros matrimoniales, a campamentos de jóvenes y a todos los eventos, hermano, que las iglesias de diferente manera están organizando. Algunos no piden consejo y por donde meten la cabeza, meten el cuerpo y terminan fracasados, hermano. Todo esto, ¿qué pasa? ¿Qué, en qué redunda? En desechar el conocimiento, en desechar la sabiduría, hermano. Así que tremendo, hermano. Es un tema maravilloso, es un tema tremendo. Yo quiero invitarle en esta noche a usted, mi amado pastor, te quiero dedicar este versículo. Y cuanto más sabio fue el predicador, tanto más enseñó sabiduría al pueblo. Un pastor, mis amados, que no crece intelectualmente, vivirá una vida mediocre. Y por ende, su familia. Y por ende, su iglesia, hermano. Tendrá un ministerio fracasado, hermano. Y lo más tremendo es que esas consecuencias van a llegar a su familia, a su esposa, a sus hijos y a la iglesia que pastorea, hermano. Toda iglesia está condenada a la capacidad intelectual de su pastor, hermano. Así que la gente no tiene sabiduría y sabe a quién echa la culpa. Al diablo, hermano. Al diablo. ¿Qué pasa con la falta de sabiduría, hermano? Que no tienen muchos argumentos dentro de su cerebro, hermano. No tienen argumentos en su intelecto. Y esa falta de conocimiento, hermano,
le llevará de la mano por un camino lleno de todo tipo de necesidades, hermano. Una vida llena de problemas y por ende las consecuencias, hermano. Por eso el Señor vuelve una y otra vez, hermano, y nos repite: mi pueblo fue destruido por falta de conocimiento, no por culpa del diablo. Le echamos la culpa al diablo, no lo queremos defender, no. ¿Cierto, hermano? Siempre decimos: diablo cochino. No, hermano, no es el diablo. El diablo es usted, que no quiere tener sabiduría, hermano. Es el mismo cristiano que se deja arropar por la ignorancia, por la pereza, hermano, que lo están caminando por un estilo de vida que traerá muchas consecuencias. ¿Y todo por qué? Por la pereza, por la indiferencia hacia la sabiduría, hermano. Mucha gente en la iglesia, hermano, me consta, lo he vivido personalmente, abandona los estudios. Ya no quisieron seguir estudiando. Y lo único que uno ve, ¿sabe qué es? Que les va peor en la vida, hermano. Y aún lo más triste es que siguen rechazando todo tipo de estudios, todo tipo de eventos que se quieran hacer en la iglesia para enseñarle a la gente sabiduría, mi hermana. Siguen siendo totalmente indiferentes a la búsqueda de la sabiduría, hermano. Es por eso que vemos tantos cristianos, hermano, en ruina, hermano. Siguen siendo perezosos para leer la palabra, para estudiar, hermano. Esos cristianos no pueden ser luz del mundo en ningún lugar, hermano. No pueden ser ejemplo, no pueden ser una inspiración para la sociedad, hermano. Estos cristianos, ¿saben qué pasa? En lugar de ser luz del mundo, dan lástima, hermano. No son inspiración para los perdidos, hermano. No valoran la sabiduría. Se les olvida lo que el Señor dijo a través del rey Salomón. Sabiduría, ante todo, adquiere sabiduría. Vea lo que dice Proverbios 1:29. Póngale cuidado, pues desprecian la sabiduría y no quieren honrar al Señor. Quiero invitarle finalmente, hermano, que usted no sea uno de esos cristianos que a todo paso le está echando al diablo de su falta de sabiduría y de todos sus males, hermano. ¿Por qué no hace un pare en estos momentos en su vida y empieza a examinar su intelecto, hermano, o su falta de intelecto, hermano? Sabía, mi amado, que Salomón trabajó muy duro para adquirir esa maravillosa sabiduría que tuvo, hermano. Lo dice Eclesiastés 8:16, no es invención mía. Yo pues dediqué mi corazón a conocer sabiduría. Léalo. Eclesiastés 8:16. Yo pues dediqué mi corazón a conocer sabiduría. Así que, mi amado, este es un tema apasionante, hermano. Finalmente, el adquirir conocimiento, mis amados, siempre, siempre ha implicado sacrificio, ha implicado trabajo, ha implicado disciplina, ha implicado esfuerzo. Hay que invertir dinero, hay que invertir tiempo, hay que renunciar a la carne, a la vagancia, hermano. Y muchos de los latinos, desafortunadamente, viven ese tipo de vida, hermano. Desechan el conocimiento, desechan la sabiduría porque les cuesta, hermano. Son muchos los que piensan en Kindle, pero muy, muy pocos
los que terminan una profesión. ¿Por qué? Les sobran las excusas. Es que, y se la llevan echándole la culpa a todo el mundo, hermano. Son buenos fabricantes de excusas. Pero lo más lindo, hermano, es que en la vida cristiana Dios siempre está empujando a sus hijos a buscar respuestas y no excusas, hermano. Adquiera la sabiduría antes que cualquier cosa en la vida, hermana. Así que les quiero invitar, hermano, que si usted obtiene sabiduría, evitará y evitaremos los horrores de la ignorancia. ¿Cómo le parece, mi amada? Espero que les haya llegado a sus corazones, hermana. Espero que podamos decirle al Señor a través de esta canción: abre mis ojos, oh Cristo. Bueno,

Padre, queremos darte en esta noche la gloria, la honra, Señor, la adoración, toda la alabanza, Señor. Señor, gracias por la palabra que ha sido expuesta, Señor. Es un tema muy importante, Señor. A lo largo de la Biblia, Señor, tú nos hablas de sabiduría, Señor. Nos cuentas cómo el Señor Jesucristo crecía en estatura y en sabiduría para con Dios y para con los hombres. Y ese es el deseo que tú tienes con nosotros, Señor. Hoy nos acercamos, Señor, para pedirte perdón. Perdónanos por la negligencia. Perdónanos por la pereza, Señor. Perdónanos por la indiferencia, Señor. Perdónanos, Señor, porque realmente nos hemos dejado ganar de la carne. Perdónanos por echarle la culpa a las circunstancias, al uno y al otro, y no asumir nuestros propios retos, Señor. Perdónanos, ¿verdad, Señor amado? Muéstranos si realmente estamos actuando, Señor, con ignorancia. Te estamos dando más campo a la ignorancia que a la sabiduría, Señor. Por eso te damos a ti, Señor, en esta hora, toda la gloria y toda la honra. Ayúdanos, Señor. Ayúdanos, por favor. Te lo pedimos en el precioso nombre de Jesús. Amén. Amén.

Bueno, mis hermanos, de verdad estamos muy agradecidos en primer lugar con el Señor, con el evangelista y con ustedes que nos han aguantado, que nos han soportado y que nos han dado ingreso en sus hogares y en sus corazones. Les bendecimos, hermanos. Nos perdonan todas esas interrupciones del internet. No es culpa nuestra. Son los mismos eventos que están pasando a lo largo y ancho del mundo con el famoso cambio climático. Solo tenemos que pedirle al Señor misericordia, tomarnos completamente de su mano para poder salir adelante, hermano. Nosotros nos despedimos con un sincero Dios te bendiga, Dios te guarde en todos sus caminos, hermano. Declaramos y le decimos al Señor que en paz nos acostaremos y que así mismo dormiremos, porque solo Él nos hace vivir confiados. Así que, mis amados, gracias por su atención. Queremos invitarles a que sigan en la sintonía de Radio Aliento. A continuación viene otros hermanos con un lindo programa. Ya les voy a decir el nombre. Viene nuestro hermano José Sobarzo y la hermana Marta Anticoy. Vienen con su programa Yo y mi casa, hermano. Comprometidos con Dios y la familia. Así que quédense, hermano, va a ser un tiempo bonito, un tiempo hermoso, hermano, desde Tegualta, décima región de Chile, hermano. Será un tiempo lindo y un tiempo de bendición, hermano. Recuerden que vale la pena servir al Señor y que lo mejor en el Señor Jesús ya lo estamos viviendo. Un abrazo y muchas, muchas, muchas bendiciones, hermanos.

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Muy buenas noches, hermanos, que Dios les bendiga, que el Señor les bendiga grandemente, grandemente a cada uno de vosotros, como a nuestras vidas también. Antes de decir una sola palabra más, quiero invitarles a orar. O sea, quiero orar en este momento por mi vida, para que podamos ser instrumentos en las manos del Señor, y también por ustedes, hermanos amados, porque realmente necesitamos la gracia de Dios en cada uno de nosotros. Padre maravilloso, en el nombre de Jesucristo, nuestro amado y bendito Salvador, damos muchas gracias. Muchas gracias, papito bueno y cariñoso Dios, por permitirme doblar mi corazón, doblar mi rodilla, derramar mi alma delante de su presencia. Perdón, perdón, papito santo, perdón. Perdón por la multitud de mis pecados y mis faltas. Que me laves y me limpies en la virtud de tu sangre, Señor. Porque sí, mi rey, he pecado en este día contra el cielo y contra ti. Quisiera no hacerlo ya nunca más, Señor. Pero llegará ese momento maravilloso, Padre, en que estemos delante de tu presencia, y allí ya no pecaremos, allí ya no ofenderemos tu santidad, tu pureza, tu gran amor, tu gran misericordia, Dios, tu santidad, papito bueno, cariñoso Dios. Te adoramos, te adoro, te bendigo junto a mis hermanos, Señor, en el nombre de Jesús. Bendigo a la iglesia, bendigo a cada uno de mis hermanos. Estas son las horas de las tinieblas, Señor, donde hay muchos cansados, donde hay muchos agotados, donde hay muchos que tienen problemas y dificultades. Padre, en el nombre de Jesús, sea disipada toda tiniebla del diablo, en el nombre de Jesús, toda ira, toda molestia, todo plan del enemigo sobre los matrimonios, sobre nuestros jóvenes, sobre nuestros niños. Padre, santifícalos para tu gloria, como lo has hecho con la nuestra, Señor. Gracias, papito santo. Creo en el poder de tu palabra, creo en el poder tuyo, Espíritu Santo, en lo que tú haces, donde nosotros no podemos hacer nada, Señor, donde nosotros no podemos llegar a interceder o ayudar o hacer algo. Por último, Señor, tú lo haces, tú lo sabes hacer muy bien, Señor, y tú haces misericordia grande a millares de personas. Padre, en el nombre de Jesús, bendito sea mis hermanos que están trabajando, bendita mis hermanas, Señor, que son mujeres tan trabajadoras, abnegadas, administradoras del hogar, Señor, en el nombre de Jesucristo, bendigo a cada una de mis hermanas amadas en Cristo Jesús, llena de tu Espíritu Santo y de su gracia, sus vidas, sus corazones, bendícela como esposa, como madre, como administradoras de la gracia, coherederas de la gracia de la vida, dice tu palabra, Señor. Gracias, mi rey, gracias, gracias, Señor, en el nombre de Jesús, por tanta bondad y tanta misericordia. Bendito sea mis hermanos, bendito tu pueblo, bendito tu siervo. Levanta, fortalece, bendice aquel que está, Dios mío, con luchas y dificultades. Padre, dale victoria en el nombre de Jesús. Glorifica tu nombre en sus vidas. Dale victoria, mi rey, en el nombre de Cristo. Muéstrate a sus vidas, Señor, tócale, bendícele, el toque de tu gloria, de tu gracia, de tu poder, Dios mío, transforma nuestras vidas enteras delante de tu presencia, Dios amado, qué precioso es eso. Ayúdanos, Señor mío, para poder estar adorándote y bendiciéndote, reconociendo cuán grandes cosas tú haces con tu iglesia, con tu pueblo. Te adora mi alma, te bendice mi corazón, porque sé que estás obrando en la vida de tus hijos, mis hermanos, que necesitan, Señor, tu presencia, que necesitan tu perdón, que necesitan, Dios amado, tu visita, que necesitan, Padre mío, de tu aceite, que necesitan, Señor, aleluya, de esa mirada grande y maravillosa tuya, Dios, en el nombre de Jesús. Gracias, papito bueno, gracias, Señor, gracias. Levanta al caído, fortalece al débil, afirma pie y tobillo de los nuevos convertidos en tus caminos. Glorifícate, Señor, en cada vida de mis amados en Cristo Jesús, muy en especial sobre mis hermanos nuevos en Cristo. Bendícelos, bendícelos a lo largo y ancho de nuestro país.
Bendecimos, Señor, a las emisoras enlazadas, bendecimos a Radio Tomando la Fuente, bendecimos a los pastores de Colombia, Señor, que han estado en su programa recién. Bendícelos, bendícelos, bendícelos, mi Rey, en todas las áreas de su vida, que no tengan falta de ningún bien, Papito Santo, misericordioso, que no tengan falta de ningún bien, Señor mío, si algo no tienen en este minuto, por la fe en Jesucristo y en usted, Padre Santo, que es un proveedor maravilloso para su iglesia, para su pueblo, para sus hijos amados, en el nombre de Jesús, les provea para sus necesidades a tu siervo, a tu sierva, Señor, en el nombre de Jesús. Muchas gracias, Papito. Te adora mi alma, te bendice mi corazón, porque tú vives y reinas para siempre, por los siglos de los siglos. Te adoro en el nombre de Jesús. Amén. Y amén. Muy buenas noches, hermanos amados. Ahora sí, en el nombre de Jesús, damos gracias verdaderamente una vez más por

0: a hacer sus tortas allí. Así es que veo que trabaja muchísimo, de verdad es una bendición grande. Ahora sí.
1: Sí.
0: Gloria al Señor. Así es que nosotros los varones debemos. Ya.
1: Amén.
0: Amén, ya, ahí sí. Gloria al Señor. Se me fue el hilo, no sé en qué, y no sé en qué está. Ah, no, no, porque déjame.
1: Oh, muy buenas noches, hermanos y hermanas. Mi Señor les bendiga. Una vez más, ay sí, salió. Una vez más, le damos gracias al Señor porque con su ayuda estamos aquí junto a ustedes. Sean todos bienvenidos en esta última jornada. Mi Señor bendiga a todos mis hermanos que estuvieron desde temprano trabajándole. Mi pastora Verónica, mi Señor bendiga a sus hijos, a sus hijas que
0: Señor,
1: estuvieron. Yo la
0: cada
1: verdad
0: uno.
1: no escuché solo a mi pastora Verónica y después ya no pude por mi trabajo. Me tocó trabajar, así que muchas veces le escucho desde mi trabajo porque estoy solita, pero hoy día estaba con mi jefa, así que ahí conversando con ella, ella siempre está ahí ayudándome, acompañándome, entonces no pude estar escuchando a mis hermanos, así que pude escuchar a mi pastor Nehemías y a mis pastores de Colombia. Así que tenían un poco, la señal estaba un poquito complicada igual. Así que esperar en el Señor que tengamos buena señal, que no se corte la luz y poder con su ayuda terminar hacer este trabajo para el Señor. Así que contenta con mi Señor saliendo en vivo desde Tegualda, décima región de los lagos, hacia Chile, todo Chile, el extranjero, a los cinco continentes. Así que el Señor bendiga a nuestro radio si estamos enlazados, no sé.
0: No parece nada,
1: ¿No?
0: pero no importa. Vamos a dar gracias al Señor. Quiero invitarles a una alabanza, hermanos amados. Que el Señor les bendiga muchísimo. Mis hermanos que van allí trabajando, manejando tal vez en algún vehículo, un medio de transporte, que el Señor les bendiga mucho. Quiero invitarles a escuchar esta alabanza que me encanta mucho. Una alabanza bastante preciosa, hermanos. Se me perdió. Estaba escuchando recién. Acá está.

0: Gloria a Dios. Que el Señor les bendiga, hermano. Realmente esta alabanza marcó mi vida hace muchos años atrás y me hacía meditar siempre que la cantaba, hermano. La canté con guitarra mucho tiempo. También la tengo con pista por ahí. Y me encanta verdaderamente porque es una alabanza íntima para cada uno de nosotros. Ya que el Señor Jesucristo, nuestro bendito Rey, no es cualquiera, no es un Dios inmóvil, no es un Dios estático, no es un Dios de mentira, no es un Dios de juguete, ni para usted ni para mí. Es un Dios maravilloso, hermano, que es cosa de que nosotros nos demos el tiempo y podamos meditar realmente en el sacrificio que hizo Jesús en la cruz del Calvario. ¿Qué excusa podríamos presentar nosotros delante de Dios algún día cuando estemos delante del trono de nuestro Dios, del gran juicio, del trono blanco, donde vamos a tener que dar una cuenta delante de Dios por nuestra labor, por nuestro trabajo, por nuestra administración, por lo que Dios nos ha dado a realizar? Hermanos amados, realmente me llevaba, siempre me llevó a pensar, a poner cuidado, a buscar el rostro del Señor. Y verdaderamente Dios nos sorprende, verdaderamente Dios me ha sorprendido. Le comparto esta bendición porque realmente hace muchos años atrás ya Dios, nuestro Padre, mi Señor Jesús, ha venido tratando con mi vida de una forma especial. Créame, hermano, que como decía mi esposa tiempo atrás, fuimos un matrimonio muy procesado. Fuimos considerados por Dios, por bondad, por misericordia. No había nada bueno en mi vida, en lo personal. No quiero involucrar a mi amada esposa, pero sobre todo en mi vida no había nada bueno que pudiese decir a alguien, hermano, que podía formarse una expectativa con nosotros dentro de la obra del Señor. Así es que no importa, yo quiero ir al punto específico que no importa, no importa que los demás piensen lo que quieran de usted, lo que quieran de ti. Lo más importante en la vida del cristiano es qué piensa Dios de nosotros, de cada uno de nosotros, qué piensa nuestro bendito Salvador, qué es lo que Él ve en nosotros, cada uno de nosotros. Probablemente nos damos el ancho, nos damos el... Nos no damos la talla para decir en alguna responsabilidad de honor dentro de la iglesia. Todavía no, pero el Señor se toma su tiempo para trabajar con cada uno de nosotros. Si te digo esto, hermano joven, señorita, es porque conmigo Dios lo hizo. Siendo un joven loco, arrebatado, que realmente no proyectaba una perspectiva diferente como para que alguien diga, pues, wow, este joven tiene potencial, este joven puede hacer algo en la obra del Señor. No, hermano, era una molestia. Fui una molestia. Fui un insignificante hombre dentro de la obra del Señor. Y eso me llevó a llorar, me llevó a clamar al Señor y a reclamarle a Dios. ¿Por qué razón me había escogido? ¿Por qué razón me había llamado a sus caminos? Se le decía, Señor, pero si, ¿por qué te fijaste en mí si habiendo tanto joven en la universidad, tanto joven superior con estudios de la alta sociedad, por último? Le decía, pero tú, ¿se te ocurrió poner tus ojos en mí? Lo que pasa es que en ese tiempo no conocía al Señor, nuestro bendito Dios, que no valoraba lo cuán bienaventurado era. Inclusive, hermano, inclusive el Señor, después de como de 7, 8 años de caminar en la obra del Señor, aproximadamente, como de 7 años aproximadamente, no puedo ir más allá porque más o menos fue ese el tiempo en que tarareando un alabanza en mi casa, en la cocina de mi casa donde vivía en ese momento, sentí que el Espíritu, que Jesús estaba delante mío y extendió su mano y me sacó de detrás de sí y me puso a su lado. Y el Señor me dijo en ese momento, el Espíritu Santo, desde hoy tú eres mi amigo. pero aunque fue hermoso ese momento, inolvidable dentro de mi vida, créame, hermano, que no valoré esa bendición tan grande. No la valoré, seguí buscando, seguí haciendo las cosas al revés, seguí siendo acelerado, seguí buscando un amigo humano con quien yo pudiera confiar, pudiera conversar de una forma diferente, que me entendiera, que fuéramos iguales y todas ese tipo de cosas. Así es que cuando pasa el tiempo, hermanos, cuando pasa el tiempo, nosotros entendemos la bendición que tenemos de haber sido escogido por Dios desde antes de la fundación del mundo. Tú no eres cualquier cosa, no estás en la viña del Señor porque a Dios se le ocurrió llamarte porque no encontraba otro más. No, tú eres importante para el Señor. Tu vida es importante para Dios. Te ha amado con amor eterno. Ha puesto sus ojos en ti para obrar en tu vida. Pero lo importante es que no reclames, solamente ríndete, conviértete de todo tu corazón a los pies de Cristo y dile: Señor, aquí estoy, haz de mí lo que tú quieras. El Señor no es un Dios sádico, no es un Dios, como le llaman cuando es golpeador, castigador. No, hermano, no es el Dios que nosotros conocemos. Ese es el Dios de nuestros padres, el Dios que castiga, el Dios que hace esto, que hace esto otro. Está bien, nos va a disciplinar, nos va a corregir, nos va a instruir, nos va a castigar, nos va a azotar. Pero cuando llegue el momento, y si nosotros somos realmente porfiados. Hoy meditaba en el trabajo que realmente el pueblo de Israel, si nosotros vamos a la Escritura, encontramos realmente, hermanos, que era un pueblo muy porfiado. Y realmente, si nosotros meditamos en nuestra vida personalmente, ¿cuán porfiado ha sido usted? ¿Cuán porfiado ha sido yo? ¿Cuántas veces el Espíritu Santo ha iluminado nuestro camino, nos ha dado el sendero a seguir y nosotros, de continuo inclinados hacia el mal, buscamos otra carretera para viajar donde el Señor no se meta porque nosotros queremos tener el dominio y control de nuestra propia vida? Después, cuando estamos en angustia y tribulación, ahí sí volvemos al camino otra vez y clamamos al Señor. Y a veces ya sacamos de quicio también al Señor, como lo hizo el pueblo de Israel. ¿Se fija? Pero todo cristiano tiene un crecimiento, un nacimiento, perdón, en Cristo, en el Espíritu. Nace un cristiano de nuevo, es cubierto, lavado y limpio por la sangre de Cristo. Su nombre es inscrito en el libro de la vida. Recibe una vestidura espiritual blanca y resplandeciente, la que no tiene que volverse a manchar. Sin embargo, a veces por nuestra falencia, por nuestra ignorancia y por nuestra porfiadez, volvemos a ensuciar nuestra vestidura. Y por eso de repente el Señor nos va a azotar o castigar cuando ya sea demasiado, hermanos, nuestra porfiadez. Pero lo importante es, hermanos amados, que el Señor le ama tal cual usted es. Y no hay, eso es un amor maravilloso. La misericordia de Dios es grande, hermano. Cuando nosotros nos damos cuenta realmente de lo que Dios hace en nuestra vida, cómo perdona, cómo nos transforma, cómo tiene misericordia, borra todos nuestros pecados, nos lava y nos limpia y da vuelta la hoja y continuamos de nuevo, comenzamos de nuevo, hermano. Gloria al Señor. Qué grande, maravilloso. Recién estaba leyendo ahí Apocalipsis capítulo 5 al 6, si no me equivoco, donde nos habla, hermanos, de la misericordia grande de nuestro Dios. Qué precioso, hermano, qué precioso es saber que el Dios que hizo los cielos y la tierra, el dueño, el capítulo 5 de Apocalipsis, perdón, donde habla que Él es merecedor. Yo decía, ¿por qué, Señor? ¿Por qué a veces nosotros no meditamos en esto? ¿Por qué Dios, Jesucristo, merece toda gloria, toda honra y toda alabanza? Búscame, amor, el capítulo 5 de Apocalipsis, por favor. Y venía esa interrogante en mi vida. Ya está bien, el Señor nos salvó, nos perdonó, vino a dar su vida, pero ¿hay algo más? ¿Hay otras cosas más lindas, importantes? Capítulo 5, Apocalipsis. Porque realmente aquí salen varias, en tres partes, hermanos. Mire, sale en el capítulo 4, versículo 8, dice: Santo, santo es el Señor Dios Todopoderoso, el que era, el que es y el que ha de venir. Versículo 11 del capítulo 4: Señor, digno eres de recibir la gloria y la honra y el poder. Aquí está la clave, porque tú creaste todas las cosas y por tu voluntad existen y fueron creadas. Por esa razón, Cristo es digno de recibir toda la gloria, toda la honra y el poder y la alabanza y la gratitud que hay en nuestras vidas que nosotros debemos darle, porque tú creaste todas las cosas. Todo lo que ven nuestros ojos, hermanos amados, las galaxias, el universo, el sol y la luna, la tierra, el planeta entero fue creado por Dios, por su mano, por su palabra, y nosotros fuimos creados también por su mano bendita, porque tú creaste todas, a excepción de ninguna otra cosa, todas las cosas fueron creadas por nuestro Dios. Y por tu voluntad, por la voluntad de Dios, existen todo lo que ve en nuestros ojos, y por su voluntad fueron creadas para nuestro deleite. Y usted y yo, dice la palabra, que fuimos creados para alabanza de su gloria. Ese es el motivo de la creación del hombre, para alabanza de su gloria. Anoche, si no mal recuerdo, hablaba de que desde que Adán pecó, todos nacimos destituidos de la gloria del Señor. Por un hombre entró el pecado, ¿cierto? Y nosotros nacimos desde entonces destituidos de la gloria de Dios. Todos nacimos de la misma condición. Pero todos tenemos una ley universal de Dios Padre grabada en nuestro ADN, en nuestro interior. Quien no quiere el hombre creer en Dios es una cosa muy distinta, pero sabe en su interior, sabe en su corazón que hay un Dios maravilloso, que hay un diablo que vino a destruir y matar y robar, y que hay un infierno, pero también hay un reino celestial donde Dios quiere que nosotros estemos para siempre. Pero la puerta para entrar a ese reino, esa es una labor que usted y yo tenemos de decir que Cristo es la puerta para entrar en el reino y llegar un día a ver a nuestro bendito Dios y Padre. Cristo es el camino, Cristo es la verdad, Cristo Jesús es la vida. Y no hay otro nombre bajo el cielo dado a los hombres en quien podamos ser salvos. No hay mérito humano que sea capaz de santificar nuestra vida, no hay virtud en nosotros que sea capaz de santificarnos por sí solos. Necesitamos un Salvador. No es sencillamente suficiente invitar a Cristo a nuestra vida, no, tenemos que arrepentirnos de nuestro pecado y de la maldad de nuestro corazón. Llevar a nuestra alma a ser agradecida, dice David, a la presencia de nuestro bendito Dios y Padre. Allí en el capítulo 5, versículo 9, dice: cantaban de nuevo y cantaban un nuevo cántico diciendo: digno eres de tomar el libro, de abrir sus sellos, porque tú fuiste inmolado y con tu sangre nos has redimido para Dios de todo linaje, lengua y pueblo y nación, y nos has hecho para nuestro Dios reyes y sacerdotes, y reinaremos sobre la tierra. Versículo 12. Versículo 11: Y miré y oí la voz de muchos ángeles alrededor del trono y de los seres vivientes y de los ancianos, y su número era millones de millones, que decían a gran voz: El cordero fue inmolado. El cordero que fue inmolado es digno de tomar el poder, las riquezas, la sabiduría, la fortaleza, la honra, la gloria y la alabanza. Y a todo lo creado que está en el cielo, sobre la tierra y debajo de la tierra y en el mar, y a todas las cosas que en ellos hay, oí decir: al que está sentado en el trono y al Cordero, sea la alabanza, la gloria, la honra, la gloria y el poder por los siglos de los siglos. Por esa es la razón de que nuestro Cristo maravilloso se merece ser honrado, se merece la alabanza, el poder y la gloria y la alabanza. Todo gratitud de corazón que nosotros deseemos enviarle a nuestro Dios, darle a nuestro bendito Dios, Él se la merece. Cada día que amanece hasta que oscurece, el Señor desde la mañana al amanecer ya ha renovado sus misericordias y hace salir su sol sobre justos e injustos, sobre buenos y malos, sobre hijos y no hijos. Hermanos amados, dígame usted, o piense usted, si hay algo de lo cual nosotros podamos quedar exentos, o podamos nosotros decir que esto es para nosotros, o que Dios no se merece la gratitud. Ayer o antes de ayer compartía y decía, realmente Dios tiene el control, nuestro Padre tiene el control de todas las cosas. Ni una hoja se mueve si no es su voluntad. Tal es la preocupación de Dios, el cuidado de nuestro Padre, de sus hijos, que ni un dice que todos los cabellos de nuestras cabezas están contados, hermanos. Que si siendo malos vosotros sabéis dar buenas dádivas a vuestros hijos, ¿cuánto más vuestro Padre que está en los cielos dará buenas dádivas a sus hijos por amor? La otra cara del amor es la disciplina, la corrección, la enseñanza, la instrucción, el castigo, el azote. Todo por amor. Si no nos amara, no seríamos hijos, sino bastardos. Por lo tanto, hermano, todo aquel que es llamado y comprado a precios de sangre, todo aquel que es hijo de Dios, va a experimentar estas etapas en nuestra vida, en nuestro corazón. Por eso días atrás compartía con ustedes, hermanos, de que si alguien lo recuerda, Señor, le decía, ojalá que nadie tenga que experimentar, hermanos, la contristar al Espíritu Santo. Realmente pongamos cuidado ahí, hermanos, nosotros, cada uno de nosotros, a veces no lo consideramos. Pensamos solamente en Dios Padre, en Dios Hijo, pero el Dios Espíritu Santo está con nosotros, hermanos. Nosotros a veces lo nombramos, nos llenamos la boca hablando de Él, y Él está aquí a nuestro lado. Él es el Creador, Él es el quien inspiró esta palabra que nosotros estamos leyendo. Él es quien inspiró esta palabra que honra a nuestro Dios, que nos revela quién es nuestro bendito Dios y Padre. Nos muestra su amante, su flamante corazón, cuán grandes son sus misericordias, cuán santo, cuán poderoso es. Santo, santo, santo es el Señor Dios Todopoderoso, Todopoderoso. Imagínense la cualidad, la calidad de Dios a quien servimos, hermanos. Y nosotros a veces pecamos de insolentes, somos insolentes, atrevidos, malagradecidos. Qué terrible, hermano, que cuando pasamos por esas cosas, cuando nos damos cuenta de repente, pensamos que Dios está obligado a bendecirme. Y me imagino, hermanos amados. Y realmente me conmueve, me traspasa la paciencia de papá. Esperando que nosotros reaccionemos y nos demos cuenta, hermanos, que todo viene de parte de Él, que nada podríamos hacer. Por eso la Escritura dice, donde está vuestro corazón, allí estará vuestro tesoro, donde está vuestro tesoro, perdón, allí estará vuestro corazón. Probablemente Dios por eso no nos da riqueza, no nos hace grandes en medio de la sociedad rápidamente. Porque cuando hay bendición abundante, cuando hay hermanos amados, cuando hay riqueza, cuando hay dinero, sí, y no hay necesidad. Era lo que le pasaba al pueblo de Israel, es lo que nos pasa a nosotros, hermano. Dejamos de buscar a Dios con insistencia. Y reclamamos porque hay una prueba y reclamamos porque hay un proceso en nuestra vida. Si no hubiesen estas cosas en nuestra vida, tampoco creceríamos. Tampoco nos daríamos cuenta de quiénes somos, de cuán vulnerables somos. No creemos la divina pomada, hermano, y cuando nos accidentamos un dedo, una mano, nos damos cuenta que realmente nos duele muchísimo y que no podemos hacer lo que estábamos haciendo porque tenemos un accidente en nuestra mano y se convierte en una molestia porque parece que cuando uno se lastima un dedo, una mano, se anda topando a cada rato. Y el dolor a veces es intenso. ¿Se fija, hermanos? Por eso, el reconocer que la misericordia de Dios es grande debe convertirse, hermanitos amados, en una prioridad en nuestra vida, en nuestro corazón. Dios Santo, ayúdenos el Señor para que seamos hijos agradecidos. Si tenemos un techo, si tenemos una cama, si tenemos un par de zapatos, si tenemos, hermanos, un techo donde vivir, donde pasar la noche, un trabajo. Probablemente no es el mejor y probablemente tampoco le agrada lo que usted está haciendo. Bueno, es permisión de Dios. Dios nos va a enviar a hacer cosas que a veces no nos agradan. Porque no todo funciona a la pinta mía, no siempre vamos a hacer lo que queremos. Ya probablemente es un eslabón donde va a otro eslabón y a otro eslabón y finalmente va a terminar haciendo lo que a usted le agrada. Pero si no le agrada lo que está haciendo, hermano, pídale a Dios amor para realizar esas labores, ¿cierto? Estamos en esta noche meditando en ¿por qué Cristo merece toda gloria? ¿Por qué Cristo merece toda alabanza? ¿Por qué a veces lo buscamos solamente cuando hay conveniencia, cuando hay aflicción, cuando hay necesidad? ¿Está alguno entre vosotros alegre? Cante alabanza. Aproveche de orar. Aproveche de leer la Escritura. Recién escuchaba un mensaje allí, decía, si algo se convierte en una prioridad y esa prioridad ahoga o desplaza la ocupación que debemos tener nosotros los cristianos en Dios, entonces se convirtió en un ídolo para mí y para usted. Hoy día tenemos el teléfono, hermano. Yo también luché con este asunto y también lucho con este asunto. Trato de que esta máquina, este aparato me sea útil para poder aprender, educarme, glorificar al Señor. Que Dios nos ayude, hermanos amados, para que podamos continuar juntos y podamos usar la tecnología, podamos usar lo que tenemos a disposición para honrar al Señor. Todo me es lícito, pero no todo me conviene. Todo me es lícito, pero no todo me edifica. Hace muchos años atrás, cuando tenía Facebook, le comentaba el otro día, aparece un artículo allí que me dijo directamente mi corazón: si trataras tu Biblia como tratas tu celular, otra sería tu historia. Otra sería nuestra vida, nuestra convicción. Porque a veces tenemos una fe vacilante. Porque a veces tenemos una fe titubeante. Porque no estamos comiendo palabra. Porque no lo estamos dando el tiempo al Señor. Anoche hablaba sobre diezmar el tiempo que le corresponde a Dios. Si el día tiene 24 horas, nosotros deberíamos estar 2 horas 40 consagrado a los pies de Cristo, orando, leyendo, cantando, exaltando el nombre, lo que pueda hacer en 2 horas 40 minutos. Pero no lo hacemos. ¿Se fija? Y después andamos llorando. Después andamos apurado ahí, como igual que las cinco vírgenes insensatas, tratando de conseguir aceite como de lugar, pero ya la situación está encima, hermano. Y las consecuencias están ahí. Nosotros tenemos que llorar, vamos a sufrir. ¿Por qué? Por nuestra propia culpa. Tenemos circunstancias complicadas, difíciles, y a veces es por nuestra propia culpa. Fíjese que hace muchos años atrás estuve en un curso de la Mutual de Seguridad. Es impresionante, hermanos amados, para que se haga una idea. El 92% de los accidentes, hermanos, mire, el 92% de los accidentes son culpa del obrero. El 5%, creo, si mal no recuerdo, era culpa del terceros. El 1% es culpa de la naturaleza. Pero el 92% de los accidentes laborales son culpa del obrero, porque no puso cuidado. Dígame usted, en el mundo espiritual, ¿será que nosotros somos tan causantes de nuestras falencias, de nuestras necesidades, de nuestras quejas, de nuestros dolores, de las consecuencias? ¿Será que la parábola de las 10 vírgenes está ahí porque es una parábola linda? ¿No será para nosotros un mensaje, hermano, de cuidado, de echarle aceite a nuestra lámpara desde la mañana y, si es posible, al mediodía, y podemos darnos un momento para buscar el rostro del Señor? Me ha pasado personalmente, le comparto esta experiencia, me ha pasado en algunas oportunidades en que a la hora de 12 he ido a la presencia del Señor a darle 2, 3, 4, 5 minutos de mi tiempo a mi Señor, y antes de arrodillarme, hermano, la gloria del Señor inunda mi vida. Son experiencias lindas, quiere decir que Dios está confirmando que es necesario, hermano, que nosotros le busquemos su rostro, pidamos ayuda, pidamos fuerza. Hoy en la tarde me gozaba en el Señor porque le dije: Señor, delante de la mañana, papito bueno, dame energía para poder hacer mis quehaceres hoy, Señor. Y hasta yo me admiraba cómo trabajaba delante, hermano. Terminé el día hecho añico, eso sí le digo, hermano. Llegué muy cansado, muy agotado en la tarde, como a las 6:30 creo que llegué, ¿verdad, amor? Sí. Muy agotado, hermano. Pero el Señor se encargó de llevar ese cansancio, hermano, de fortalecerme en su amor, en su miseria. Son mis experiencias. Probablemente no van a ser las suyas, pero a algo similar le va a ocurrir si usted busca el rostro del Señor, si le damos gloria, si le damos alabanza. Hermanos, el consejo del Señor está allí. Venid a mí todos los que estáis trabajados y cargados. Venid a mí todos los que estáis trabajados y cargados. Solo así tendremos descanso. Solo así podremos, hermanos, disfrutar de la presencia del Señor, disfrutar de su bondad, de su perdón, de su misericordia. Adelante, iglesia, busquemos el rostro del Señor, intercedamos. Van a haber momentos lindos en la presencia del Señor, que Dios le va a hacer orar por cosas que usted nunca lo ha hecho. El campo de la oración es maravilloso. Yo le digo: Señor, yo no quiero ser rutinario en mi oración. Llévame más allá, papito bueno. Ayúdame, le digo, mi corazón al Señor, a orar por las necesidades apremiantes en este minuto. Y el Señor me trae al hospital. Y el Señor me trae a los enfermos terminales que están en su casa. Y el Señor me trae a mis hermanos que han resbalado y han caído. Ay, Señor bendito, le digo yo, levanta al caído, fortalece al débil. Ten misericordia, Señor, como la has tenido conmigo, papá. Ten misericordia. Restaura, bendice y fortalece. Si es cierto, Señor, que si tu misericordia no fuera tan maravillosa, ninguno de nosotros tendría opción, hermanos, fuera mirado con tanta bondad. Gloria al Señor. Esa es la razón por la que Cristo se merece toda gloria, toda honra y toda alabanza. Gloria al Señor. Bendito sea su nombre, hermanos amados. Que Dios les bendiga muchísimo en esta noche. Entonces, la verdad, el Señor tiene bendición abundante. Lo que acabo de decir es solamente una pincelada por lo que el Señor le va a dar a usted, hermanos. La bendición, yo he escuchado, hermanos, orar muy lindo delante de la presencia del Señor. Digo, wow, papá, aquí hay una comunión con usted, mi rey. Me encanta, hermano, me encanta. Me encanta esas personas tan humildes que tienen, viene una bendición de su oración y escucharlo es tan hermoso, hermano. Una oración sincera, una oración maravillosa que exalta el nombre de Cristo, que nos lleva a reconocer, hermanos, que somos insuficientes. Gloria al Señor. Les invito a escuchar una alabanza, hermanos.
1: Gloria al Señor.

0: Gloria al Señor.
1: Por esa ingratitud, por no haber sido...
0: Gloria a Dios. Hermanitos amados, que nadie de nosotros, ningún hermano que está en este momento dentro de la viña del Señor, tenga horrorosamente que sufrir el camino de Judas. Ayúdenos, el Señor, te alabanza, es muy linda, me encanta, hermano, me encanta, porque no vayamos nosotros a convertirnos en un Judas. Que Dios nos guarde, que el Señor nos guarde de esta situación que vivió el hijo de perdición. Él nació para eso. No ha sido usted y yo. Que Dios nos guarde, hermanitos amados, para que podamos juntos vernos allá arriba en el reino de los cielos. Si esto es de bendición para usted, guárdelo, atesórelo allí. Para mí muchos hermanos han sido de bendición, hasta hermanitos nuevos en Cristo Jesús. Gloria al Señor. Quiero invitarles a escuchar el devocional de esta mañana, de este día, hermanos, por nuestro hermano César Peña. Que el Señor lo bendiga muchísimo. Quiero invitarles a escucharlo.
2: Buenos días, amados hermanos. En esta hora de la mañana les saludo en el poderoso nombre de nuestro Señor Jesucristo, deseando que nuestro buen Dios les bendiga grandemente. Quisiera invitarles a prestar atención por un momento. La lectura bíblica la tendremos en la primera carta de Juan, capítulo 2, verso 6, que dice, honrando al Padre, honrando al Hijo y honrando a su Santo Espíritu. El que dice que permanece en él debe andar como él anduvo. Gloria a Dios damos por esta palabra. Tenemos al apóstol Juan en la inspiración divina. Amado, ¿quién nos explica que la afirmación de estar unido a Cristo no es suficiente? El decir que estamos unidos a Cristo no es suficiente. La verdadera permanencia, amados, se demuestra al imitar el comportamiento y el estilo de vida de Jesús. Dios siempre, amados hermanos, ha corregido esta actitud de hablar mucho y hacer poco. Ajá, sí. A veces, amados hermanos, nos volvemos expertos en abrir nuestra boca y decir mil cosas, amados hermanos, pero en la práctica hacemos muy poco. Y la Biblia nos confirma esta palabra a través del profeta Isaías. En el capítulo 29, verso 13, dice, pues el Señor, porque este pueblo se acerca a mí con su boca. Amados, y Jesús mismo, él declaró lo siguiente en Mateo 15, verso 7 y verso 8. Jesús trata como hipócritas. Trata como hipócritas, amados, a los hombres. Dice lo siguiente, amado, este pueblo de labios me honra. Hipócritas, dice el verso 7, hipócritas. Bien profetizó de vosotros Isaías cuando dijo, hace mención a lo dicho por el profeta. Este pueblo de labios me honra, mas su corazón está lejos de mí. Pues en vano me honran enseñando como doctrinas mandamientos de hombre. Entonces, amados hermanos, que lo que nosotros podamos decir, vaya de acuerdo con lo que hacemos. Si decimos andar en Cristo, andemos como Él lo hizo. Y Él, amados hermanos, Jesucristo, el mayor de nuestros ejemplos, Él pone el ejemplo para nosotros. Él no nos pide nada, amados hermanos, que Él no haya hecho. Y la invitación es para cada creyente la invitación para cada creyente, amado, para usted y para mí, que somos hombres nacidos de nuevo, del agua y del Espíritu. Somos llamados, amados hermanos, en esta hora a través de esta palabra. Y lo primero que vamos a aprender de Jesús, lo primero que vamos a aprender de Él, amados hermanos, que Él desde su niñez, desde su infancia, fue sujeto, amados hermanos, a sus padres. Qué gran ejemplo para nosotros. Y todo su ministerio, amado, todo su ministerio fue un modelo para su discípulo. Toda la enseñanza dada fue con su propio ejemplo. Les enseñó, por ejemplo, a orar, y la Biblia dice que Jesús se amanecía orando. ¿Por qué es que nosotros, amado, muchas veces fallamos en la enseñanza que estamos entregando, ya sea en el hogar o en la iglesia? Amados hermanos, y la respuesta es porque con la boca decimos una cosa y con los hechos hacemos otra. Dios nos ayude, Dios nos mire en misericordia. Y Él dijo, porque ejemplos os he dado, para que como yo os he hecho, vosotros también hagáis. Y la Biblia dice que lavó los pies de su discípulo. ¿Se da cuenta? Amados hermanos, Él nos dio el ejemplo, el mayor de los ejemplos. Es lo que necesitamos, hermano, tener. Lo que decimos, los que decimos estar en Cristo, amados hermanos. Un mensaje predicado, pero también vivido. Amén. Dios nos bendiga. Esta es su palabra en esta hora. Que Dios pueda bendecirle a cada uno de ustedes. Que tengan un día bendecido en el Señor. Un abrazo en el amor de Cristo Jesús. Dios les bendiga a todos.
0: Amén, Señor. Aleluya. Qué tremenda palabra, hermanos amados. Hoy, gracias al Señor, andaba pensando justamente en eso. Ayer tuvimos un devocional en la iglesia muy lindo. También, hermanos, que hablaba de esto. Si no ponemos en práctica lo que escuchamos, los consejos de parte del Señor, no nos sirve de nada atesorar en nuestro corazón, ¿cierto? Tenerlo guardado ahí. Si todo apunta a poner en práctica. El Evangelio es practicable, digo yo, Señor. Las enseñanzas de Jesús. Amar a mi prójimo. Si yo me preocupo de mi prójimo, orar por él, en algún momento, cuando Dios abre una ventana, poder predicarle la palabra, estoy amando a mi prójimo, hermanos amados. Qué hermosa palabra, que el Señor nos bendiga verdaderamente. Ha estado precioso el devocional, hermano, y no lo había escuchado verdaderamente. Hoy día no escuché radio tampoco. Estoy muy ocupadito en el trabajo con los animales, así es que no pude escuchar radio. Pero qué hermoso, hermano, qué hermoso. Respalda lo que he estado conversando con ustedes, lo que he estado compartiendo con ustedes, hermanos amados, el por qué Cristo se lleva toda la gloria. No podemos hablar de un Cristo maravilloso si no lo conocemos, si no estamos alineados con su palabra, como decía mi esposa anoche, antenoche, que ella se durmió pensando en cómo, si estábamos o no alineados con su palabra. Ella deseaba estar alineada con la palabra del Señor. Y qué hermoso, hermano, son pensamientos lindos, que Dios se agrada de eso. Ella dice que sintió una mano sobre su cabeza y no sabe si fue la mía o la del Señor, pero no recuerdo haber puesto mi mano sobre su cabeza tampoco. Así que, hermanos amados, el Señor escudriña nuestros corazones. Él sabe quiénes somos nosotros. Como decía nuestra hermana Ernestina, o somos chicha o somos limonada. Así que una comparación campestre, hermanos amados, de acá del sur de Chile. Eso está afuera, se escucha mucho afuera cuando alguien no da la talla o no es lo que dice. ¿Ya? El cura gatica, dicen allá afuera, predica y no practica. Yo que nací, crecí escuchando esa palabra la tenía mi mamá, hermano, la esposa de mi papá, que terminó de criarnos. Ella tenía esa palabra, siempre decía, el cura gatica, predica y no practica. Entonces eso me quedó grabado a mí desde muy pequeño. Y la verdad es, decimos lo que hacemos o no lo hacemos. Así es que el Señor nos ayude nuestro bendito Rey para practicar su palabra. No sirve de nada, digo yo, Señor, ser un hombre lleno de conocimiento si no estamos practicando. No sirve de nada, hermano, ser un hombre lleno de conocimiento de la palabra de Dios y no estar practicando. Así que, papito, Dios nos ayude, nos bendiga, haga con nosotros misericordia para que podamos Para que podamos ser útiles, hermano, instrumento en sus manos.

0: Gloria al Señor. Amén. Vamos entonces ahora a pasar a la palabra del Señor. Mi esposita va a tener entonces a cargo de la palabra esta noche, hermano. Gloria al Señor. Dios les bendiga muchísimo, hermanos amados. Gloria a Dios.
1: Amén. Bien, mis hermanos, vamos a pasar a leer una porción de su palabra en Salmos 84. Vamos a darle lectura en el nombre del Padre, Hijo y su Espíritu Santo. Dice así: cuán amables son tus moradas, oh Jehová de los ejércitos. Anhela mi alma y aún ardientemente desea los atrios de Jehová. Mi corazón y mi carne cantan al Dios vivo. Aún el gorrión haya casa y la golondrina nido para sí, donde ponga sus polluelos. Cerca de tus altares, oh Jehová de los ejércitos, Rey mío y Dios mío, bienaventurados los que habitan en tu casa, perpetuamente te alabarán. Bienaventurado el hombre que tiene en ti su fuerza, en cuyo corazón están tus caminos. Atravesando el valle de lágrimas, lo cambian en fuente. Cuando la lluvia llena los estanques, irán de poder en poder. Verán a Dios en Sión. Jehová, Dios de los ejércitos, oye mi oración. Escucha, oh Dios de Jacob. Mira, oh Dios, escudo nuestro. Y pon los ojos en el rostro de tu ungido. Porque mejor es un día en tus atrios que mil fuera de ellos. Escogería antes estar a la puerta de la casa de mi Dios que habitar en las moradas de maldad. Porque sol y escudo es Jehová, Dios, gracia y gloria dará Jehová. No quitará el bien a los que andan en integridad. Jehová de los ejércitos, dichoso el hombre que en ti confía. Gloria a Dios. Padre, en el nombre de su Hijo Jesucristo, vengo ante su presencia. Señor, una vez más, Padre celestial, Papito querido, en esta hora, gracias, Señor, por esta bella oportunidad que usted nos brinda. Gracias, Señor, por esta palabra preciosa, Señor, que ha sido leída, Señor. Pido de su gracia, Señor, Papito hermoso, para poder, Señor, hablar de su palabra, Señor. Usted sea tomando dominio de mi vida, de mis labios, Señor, tomando el control, Espíritu Santo. Gracias, Señor, le doy, porque hoy día usted me ha bendecido grandemente. Gracias, Señor, por esta palabra, Señor Jesús, que al leerla, Señor, nos llena, Señor, al leer tu palabra, Señor. Muchas gracias y bendiga a mis hermanos, a mis hermanas en esta hora, Señor, que reciban palabras, Señor, fuerza a través de su palabra, que usted le hable a sus vidas, Señor. Tal vez están esperando, Señor, una respuesta, Señor, suya, y en esta noche usted le hable a su corazón. Muchas gracias le doy en el nombre de su Hijo amado Jesucristo. Amén, amén. Bien, mis amados hermanos, dice: cuán amables son tus moradas, la bienaventuranza de morar en la casa del Señor, en la casa, en el templo. Cuán amable, dice, son tus moradas, oh Jehová de los ejércitos. Anhela mi alma y aún ardientemente desea los atrios de Jehová. Como al pasar de los años, nosotros como hijos del Señor anhelamos estar en la casa, en el templo del Señor, donde nos juntamos con nuestros hermanos para adorar a Dios juntos, para exaltar a Dios juntos, a pesar de cada uno de nuestros hermanos independientes esté pasando una aflicción, esté pasando una prueba. Pero el amor al Señor nos hace estar ahí, nos hace llegar a la casa del Señor. Algunos con mucha dificultad llegan al templo a rendirle honor y gloria a nuestro Dios, a darle gracia porque le ha permitido un día más estar en la casa del Señor. Y somos bienaventurados.

se agrada de que su pueblo unido le busque ahí en el templo, aquí en nuestro hogar, nuestra comunión con nuestro amado Señor, con nuestro amado Redentor, la gratitud que usted tiene, que Dios le permite un día más estar con vida, sirviéndole, buscándole, leyendo su palabra. Es una alegría el poder encontrarnos junto a nuestros hermanos. ¿Y qué nos une nuestro Señor Jesús? Nuestro agradecimiento a nuestro Dios. Dice, aún el gorrión haya casa y la golondrina nido para sí, donde ponga sus polluelos. Cerca de tus altares, oh Jehová de los ejércitos, Rey mío y Dios mío, bienaventurados los que habitan en tu casa. Somos bienaventurados, hermanos. Qué maravilloso que Dios le agrada que su pueblo, que sus hijos estén ahí. Bienaventurados, dice, los que habitan en tu casa, perpetuamente te alabarán. Y qué maravilloso cuando vemos que un hermano que caminó por muchos años, que fue fiel al Señor, aún en la dificultad, aún en diversos problemas, pero él se abrazó al Señor hasta sus últimos días de vida. Y cuando despedimos a un hermano ahí en la iglesia, su último, cuando está ahí ya en el féretro, peleó la buena batalla, porque Dios le dio la fuerza y descansó en los brazos del Señor. Y hasta el último día quiso estar ahí, su deseo de ser velado en el templo, de que sus hermanos estén ahí cantando al Señor, porque ya él no escucha, pero ahí es, se puede decir, su última predicación. Así que animarles en esta noche, le animo, hermano, hermana, a que se esfuerce a llegar a casa, al templo del Señor, porque el Señor dice que somos bienaventurados. Le animo, hermanito, si usted está ahí, tal vez por diversos problemas se ha detenido en el camino y no llega a la iglesia, tal vez por su trabajo, no lo sé, pero hermano, en el Señor, con amor, esfuércese de llegar a la casa del Señor. Esfuércese de estar con su familia. Porque cuando uno se dispone en las manos del Señor de llegar al templo, Dios le da fuerza. Dios le da, muchas veces llegan caminando. Muchas veces yo llegué caminando kilómetros con mi hijita pequeña, con mis hijos grandes igual. Caminamos por llegar a la casa del Señor, y después de regreso veníamos contentos. El cansancio el Señor se lo llevó. Muchas veces con dificultad y problema el Señor se llevó todo eso, y salimos contentos porque pudimos estar alabando a nuestro Dios junto a nuestros hermanos. Recibimos fuerza a través de su palabra, y cómo llegamos, salimos bendecidos por nuestro amado Señor. Con alegría llegamos al hogar. Dice, perpetuamente te alabarán. Bienaventurado el hombre que tiene en ti su fuerza. Somos bienaventurados porque Él nos da todo, nos da la fuerza, nos da primero la vida, nos da la salud, nos da la fuerza para seguir. Y aunque usted esté pasando una prueba, hermano, porque el Señor nos permite pasar eso, pero usted está tomada de la mano del Señor. Y va a seguir adelante, y con la ayuda del Señor va a pasar esa prueba. Con la ayuda del Señor usted va a pasar esa dificultad y se va a gozar después, porque en el camino del Señor nosotros vamos aprendiendo, caminando, pasando esa prueba, después viene otra, pero tomada de la mano del Señor. Tenemos que ir tomado de su mano, y en Él nosotros descansamos, en Él nosotros recibimos todo, hermano. Él nos da todo. Bienaventurado el hombre que tiene en sí su fuerza, en cuyo corazón están tus caminos. Atravesando el valle de lágrimas, pero tomado de la mano del Señor, pasando esa tristeza.

pero tomado de la mano del Señor. Qué maravilloso es que uno deposita toda su confianza en Él. Si Él es nuestro Dios todopoderoso, el Creador nos creó a nosotros, nos escogió, dice, desde el vientre de nuestra madre. Ahí nos miró. Pero qué maravilloso nuestro amado Redentor, que Él nos da opción. Él no obliga a nadie. La salvación está ahí. Los dos caminos. ¿Cuál escoge usted? ¿El camino angosto y estrecho o el ancho? El camino angosto y estrecho que lo lleva a la vida eterna. El ancho se permite todo. Pero cuando usted pone su confianza en el Señor y Él quita todo, no se da ni cuenta cuando usted viene a los pies del Señor. Cuando usted rinde su corazón al Señor, el Señor lo transforma. El Señor saca todos esos deseos que usted antes tenía y ahora no los tiene. El deseo de fumar, el vicio de fumar, el alcohol, todo el Señor transforma. El Señor cambia los pensamientos. Y no se da ni cuenta cuando dice, oh, antes yo hacía esto y ahora no. Qué bueno es el Señor que sacó las cosas malas, el pecado. Cortó cadena, lo hizo libre. Si antes estaba encadenado a ese vicio, el Señor lo libertó. Y ahora usted es un hijo agradecido. Y le busca y le honra y se esfuerza por agradar a su Señor. Se esfuerza de llegar a la iglesia, de poder estar junto a sus hermanos, alabando a nuestro Dios. Se esfuerza de llegar con su familia a pesar de todos los problemas que en el día tuvo, pero usted tomó la decisión, Señor, ayúdame a llegar al templo. Y el Señor le ayuda, porque el Señor le agrada lo que usted está haciendo, le agrada cuando somos unos hijos obedientes a su palabra, cuando vivimos su palabra con su ayuda, hermano, con su ayuda. Solo no podemos con la ayuda del Espíritu Santo. Atravesando el valle de lágrimas, lo cambia en fuente. Cuando la lluvia llena los estanques, irán de poder en poder. Verán a Dios en Sion. Jehová Dios de los ejércitos, oye mi oración. Por supuesto, hermano, Él oye nuestra oración. Sus lágrimas, cada lágrima que usted derrama por una petición, el Señor recoge esas lágrimas. Cada lágrima. Él lo ve todo, todo lo está anotando en ese libro de la vida. Todo lo que usted hace desde temprano, Él lo está escribiendo, hermano. Escucha, oh Dios de Jacob. Mira, oh Dios, escudo nuestro. Él es nuestro escudo, Él es nuestra fortaleza. Y pon los ojos en el rostro de tu ungido. Él nos ve. Hay personas que creen hacer, no sé, mentirle al pastor, al hermano, que les cuesta, porque ellos quieren caminar a su pinta, a su camino, a su manera, caminar en el Evangelio. No es así, hermano. Y creen que pueden engañar al hermano, al oficial, pero a Dios no lo pueden engañar. Porque Dios lo está mirando, cómo se conduce, cómo camina, cómo le sirve al Señor. No podemos ocultarle nada, nada. Porque mejor es un día en tus atrios que mil fuera de ella. Mejor es un día, dice el Señor, que mil fuera de ella. Que habitar en las moradas de maldad. Porque sol y escudo es Jehová Dios. Gracia y gloria dará Jehová. No quitará el bien a los que andan en la integridad. Por supuesto, Él va a bendecir a sus hijos que andan en integridad, buscándole, dando un testimonio, un olor agradable afuera, en el colegio, los que trabajan, los maestros, los carabineros, en toda área donde trabaja el hermano y está dando un buen olor, porque es un hijo del Señor.
porque anda en integridad. El Señor es su respaldo, está respaldando a su hijo, está ahí. Jehová de los ejércitos, dichoso el hombre. Somos dichosos, somos bienaventurados los que confían en Jehová. Gloria a Dios. Los que confían en Jehová somos dichoso el hombre, dice el Señor. Qué maravillosa palabra, hermano. Dice, cuán amables son tus moradas, oh Jehová de los ejércitos. Qué hermosa palabra. Qué hermoso es poder llegar al templo. Porque usted ama, usted se esfuerza para llegar a ver, para poder ahí adorar a su amado. En Él nosotros tenemos, está nuestra confianza en Jehová Dios. Él es nuestro escudo, Él es nuestra fortaleza, Él es todo para usted y para mí. Él es nuestro refugio seguro, estamos seguros en nuestro Señor. Los que alaban, quienes viven en la comunión con el Señor, encuentran una fuente constante de alegría y gratitud. Amén. Gloria a Dios. Esta es la palabra del Señor en esta noche, hermano, hermana. Mi Señor bendiga su vida y le animo a seguir adelante buscándole, honrándole a nuestro amado Señor. Padre, en el nombre de su Hijo Jesucristo, vengo ante su presencia para darle muchas gracias, Señor. Muchas gracias, Señor, porque usted, Señor amado, nos dice que somos bienaventurados, Señor. Los que te buscan, los que llegan a tu casa de oración, los que no pueden llegar, pero te buscan en su hogar, Señor, por diversas situaciones, enfermedad. No pueden llegar nuestros hermanos, pero están ahí alimentándose. Están, Señor, buscándote en su lugar íntimo, en su dormitorio, en su comedor, Señor. También usted se agrada de los que le buscan, Señor, en todo tiempo, en todo lugar, los que estamos constantemente, Señor Jesús, tu pueblo, buscándote, Señor, alimentándose a través de las radios donde transmiten palabra del Señor Jesús. Gracias, Señor. Bendice a mi hermano, a mi hermana en esta noche, en su lugar de trabajo, Señor, si se encuentra. Bendiga su vida, dele fuerza, aliento para seguir adelante, Señor. Porque usted es todo para nosotros, Señor. Gracias, Señor, por habernos escogido, Señor amado. Gracias, Señor, por ese gran sacrificio que usted hizo allí en la cruz, Señor, al dar su vida por nosotros, Señor. No lo merecíamos, pero ahí, Señor, usted nos mostró su amor y misericordia para con nosotros, Señor. Solo servirle, ¿con qué vamos a pagar el inmenso amor? ¿Con qué vamos a pagar este gran sacrificio que usted hizo por mi vida, por sus hijos, por toda la humanidad, con solo servirle, con solo buscarle, Señor? Señor, bendice a mi hermano. Levanta al que está detenido, Señor, levántalo, Señor, en el nombre de Jesús. Dale fuerzas para seguir adelante, a pesar de las circunstancias, a pesar, Señor, de los problemas que esté pasando mi hermano, mi hermana, Señor. Que no pierda la confianza en usted, porque usted está a su lado, Señor. Muchas gracias le doy. También pido por aquel que está en esta tarde, en esta noche, delicado de salud, Señor, visítele. Visítele, Espíritu Santo. Llévate toda dolencia de espalda, todo dolor, toda aflicción, Señor, toda enfermedad, todo resfriado que está siendo atacado, su hijo, toda fiebre que esté siendo atacado, Señor, en esta hora pido por tu hijo, por tu hija, Señor, que usted sea llevándose toda esa enfermedad, porque usted en la cruz, usted se llevó toda enfermedad, todo dolor, Señor, dice su palabra. Por sus llagas fuimos curados y sanados, Señor.
Ahí se llevó toda enfermedad, Señor. Y en esta hora te pido por mis hermanos, por mis hermanas, Señor, que en el nombre de Jesús usted se lleve toda enfermedad, toda dolencia de hueso. En esta hora, en el nombre de Jesús, gracias, Señor. Gracias, Cordero de Dios. Gracias, Espíritu Santo. Gracias, Señor Jesús, le doy en el nombre de su Hijo amado, Jesucristo. Levánteme en el nombre del Padre, Hijo y Espíritu Santo. Amén. Gloria a Dios. Gracias, mis hermanos. Vamos a ir a escuchar otra. A seguir escuchando una alabanza. Vamos a escuchar una alabanza, hermanitos. Vamos a seguir y después estaré entregando pancitos para...

0: gracias, de verdad, agradecemos por aquí a nuestros amigos de Time Studios, ¿verdad? Estamos muy felices aquí de estar grabando con ellos. Agradecemos todas sus atenciones, ¿verdad? Sin duda, por aquí recomendadísimos en la ciudad de Monterrey, amén.
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Bien, mis hermanos, voy a entregar y saludar a los mensajes, saludar a nuestros hermanos que nos han estado saludando. Vamos a entregar pancito para mi hermanito Orlando, el cual nos saludaba. No sé si alguien me puede decir cómo está saliendo. No tengo retorno. A ver. Ay, sí. Ya. Bien, voy a leer el mensaje de mi hermano Orlando. Dice: buenas noches, mi amado hermano José Sobarzo y Marta Anticoy. Dios le bendiga grandemente y que el Espíritu Santo de Dios sea su respaldo en esta bendita noche aquí en sintonía, desde casita. Abrazo grande en el amor de Cristo. Amén. Gracias por su saludo, hermanito Orlando. Mi Señor le bendiga su vida y junto a su amada esposa, mi hermana Yarela, y su hijito Eduardo, me parece mucho que se llama su hijito. Así que, bien. Aquí está su pancito, mi hermano Orlando dice: cuando pase por las aguas, yo estaré contigo, y si por los ríos, no te anegarán. Cuando pases por el fuego, no te quemarás, ni la llama arderá en ti. Isaías 43:2. También mi hermanito Boris, nuestro hermano director, dice: en el totino voy encendido. Mi Señor bendiga su vida, hermano Boris. Tal vez ya viene por llegar a Llanquihue, a su casita, de haber estado predicando la palabra del Señor ahí en Los Negros, cerca de Entre Lago, me parece mucho. Así que esperando y confiando en el Señor que ya está en casa. Y bien, aquí está su pancito, dice: el que habita al abrigo del Altísimo morará bajo la sombra del Omnipotente. Diré yo a Jehová: esperanza mío, esperanza mía y castillo mío, mi Dios en quien confiaré. Salmo 91:1-2. Gracias, hermanito Orlando. Sí, pensé que no estaban al aire, por eso. Así que por eso, muchas gracias, hermanito Orlando. Dice: están saliendo bien, mis hermanos. Gracias. Para mi pastor Nehemías Lara, estamos enlazados junto a Radio Tomando de la Fuente desde El Salvador. Su pancito, mi pastor Nehemías, dice: sean gratos los dichos de mi boca y la meditación de mi corazón delante de ti, oh Jehová, roca mía y redentor mío. Salmo 19:14.

0: para mi hermana Erna Anticoy de Santiago. Mirad las aves del cielo, que no siembran y ciegan, ni recogen en granero, y vuestro Padre Celestial las alimenta. ¿No valéis vosotros mucho más que ellas? Mateo 6:26. Y también saludar a mis hermanos de San Pablo. Saludar a nuestros hermanos y hermanas que nos escuchan ahí en ese lugar. La hermanita Rosa, sé que es una fiel auditora, la madre de mi pastora Verónica, mi hermana Elena, de mi hermana Lorena de Trecaimo, mis hermanas Mancilla igual, y mi hermanita Ana, y muchas otras hermanas igual que escuchan Radio Aliento. Mi Señor les bendiga grandemente sus vidas. Y este pancito es para ti, hermana, dice. Y el Dios de esperanza os llene de todo gozo y paz en el creer, para que abundéis en esperanza por el poder del Espíritu Santo. Voy a entregar un pancito igual para todos mis hermanos oyentes, para los que están... ahí, este pancito para ustedes, hermano. Porque no nos ha dado Dios espíritu de cobardía, sino de poder, de amor y de dominio propio. Segunda de Timoteo 1:7. Amén. Por aquí llegó mi esposito.
1: Gloria al Señor, hermanos amados, que me saqué los lentes y no veo nada. No veo nada en la letra del computador. Estamos contentos, hermano, agradecidos del Señor. Gracias, hermanos amados, por compartir con nosotros, por escuchar, por dejarnos entrar, como dice, bonita la reflexión, dejarnos entrar en la intimidad de su hogar, por tener paciencia. El deseo nuestro es poder compartir las bendiciones del Señor, compartir lo que ese papito Dios pone en nuestro corazón para con ustedes, ¿cierto? Compartirlo, poder de alguna manera... decirle que el mismo Dios que usted sirve es el mismo Dios que servimos nosotros, que estamos contentos, agradecidos. La palabra del Señor, hermano, fluya, corre, sea glorificada en nuestro corazón. Y siempre uno debe estar pendiente al mensaje, porque ciertamente lo escuchamos todo, ¿verdad? Pero es imposible que lo podamos retener todo. Eso está estadísticamente comprobado, que después de una hora del mensaje nosotros recordamos a todo dar un 40, un 30% de lo que escuchamos. Pero por eso es que nosotros debemos estar pendientes de qué Dios quiere hablarnos a través del mensajero, de la mensajera, ¿cierto? Porque en algún minuto el Señor va a hablar algo que a nosotros sí nos hace falta, nos va a ayudar en nuestras necesidades, ¿ya? Es por eso que dice la Escritura que nosotros somos oidores olvidadizos, y Dios va y se va a tomar el tiempo, nuestro papito Dios se ha tomado el tiempo, nuestro Padre Celestial, para explicarnos una y otra vez hasta que nosotros podamos entender, hacerlo nuestro, hacerlo mío, la inspiración que podamos nosotros compartir con ustedes, que es, tome su Biblia, hermano, denle un tiempo al Señor para que vaya a orar, para que busque el rostro del Señor. Estamos todos en esta misma lucha, en esta misma batalla que tenemos que vencer diariamente, constantemente, cada día de nuestras vidas, un día a la vez, hermano, un día que ya termina. Gracias al Señor, hasta aquí nos ha ayudado Jehová. Gracias al Señor, hasta aquí ha bendecido nuestras vidas. Ha sido bueno nuestro Dios, hermanos amados. Es motivo de dar gracias entonces. y de aprender a depender. Esta es la idea nuestra, el deseo nuestro, hermanos, compartir con usted lo que Dios ha hecho con nosotros, cómo vemos nosotros la obra del Señor, por lo que Dios nos ha mostrado a través del tiempo, por lo que el Señor nos ha revelado, por lo que el Señor ha tratado, cómo Dios ha tratado con nuestras vidas para que podamos nosotros compartir con usted. Estamos agradecidos del Señor porque entramos a pertenecer a una nueva familia, una familia aliento. Tenemos nuestra familia del hogar, ¿cierto? Que es mi rebaño, le digo yo al Señor, que Dios me ha dado. Tenemos una familia de la iglesia donde tenemos nuestro pastor, nuestra pastora, nuestros hermanos de Puerto Montt, nuestros hermanos de Tegualda. Hermanos, que compartimos las bendiciones, la misericordia, nos gozamos en Cristo y luchamos para poder ser semejantes a Cristo, para poder hacer algo útil en la obra del Señor. Nos enseña Dios, nos habla el Señor. Hermanos, tenemos cada domingo un mensaje muy, muy bien bendecido, dirigido por el Señor para nuestras vidas. ¿Ya? Y también hoy pertenecemos a Familia Aliento. Ha sido realmente una bendición para nosotros, hermanos, poder pertenecer a esta familia. Gracias, hermano Borisito, por darnos esta bendición, esta oportunidad, por permitirnos compartir con la Iglesia del Aire, ¿cierto? La palabra del Señor, el mensaje, la inspiración, compartir los testimonios, escuchar las bendiciones que Dios tiene para nosotros a través de sus siervos, a través de nuestras hermanas, de nuestros hermanos. Deseamos poder ser un pequeño aporte para la obra del Señor. Hermanos amados, somos un matrimonio convencional, tenemos 3 hijos, 4 nietos y un yerno, una nuera, y probablemente algún día aparecer otro, porque todavía tengo que entregar. Estamos orando al Señor para que cuando aparezca nuestra hijita Paulina, ella reciba confirmación de parte de Dios que esa es la persona ideal. Así es que comenzamos dando gracias al Señor, ¿cierto? Por nuestra familia, hermanos amados, que el Señor ha trabajado en mi vida. Digo yo, Señor, gracias. Por eso le doy gracias al Señor, por esa paciencia que Dios ha tenido con mi vida, porque era muy rabioso, muy enojón, muy gritón también. Ahí estaba la voz de mi esposita diciéndome que guarde silencio, que tenga cuidado, que esto, que muchas cosas, ¿no? Así que gracias al Señor por esa mujer sabia que Dios puso a mi lado. Ya, los sueños que tenía cuando era nuevo en el Cristo, en el Evangelio, de predicar, deseaba, hermano, con todo mi corazón, predicar la palabra. Llegaba a la iglesia y deseaba que me diera la oportunidad para predicar, y de una forma inmensa en mi corazón, y soñaba con eso todos los días. Así es que gracias al Señor. Porque Él nos ha procesado, hermano, y no quiere decir que no nos siga procesando. Siempre Dios nos sorprende cuando quiere llevarnos a un nuevo nivel espiritual en nuestra vida. Lo importante es que, como decía nuestro hermano en la predicación, en el devocional, ¿cierto? En la predicación de la palabra, que podamos practicar, que podamos compartir la palabra, que podamos vivir la palabra del Señor. Y entonces tendremos respaldo de Dios en nuestra predicación, en hablar de nuestro papito bueno y celestial. Gloria a su nombre, qué hermoso, hermano. Entonces vamos a tener respaldo de Él y no vamos a tener necesidad de levantar las manos, de levantar una bandera bien alta y decir: somos cristianos, soy espiritual y soy esto, soy esto. No tendremos necesidad de esas cosas. Amén, porque el Señor da testimonio de realmente quiénes somos. Amén. Así que eso, hermano, quería compartir con ustedes. La verdad, como decía adelante, la gratitud, la paciencia del Señor es la que a mí me sorprende. Su perdón, hermano, qué hermoso es. Qué hermoso es cuando nos perdona, cuando le fallamos, cuando pecamos. Como el Señor nos restaura en su infinita misericordia, escucha nuestras pequeñas y débiles oraciones, hermanos amados, pero no obstante debemos seguir buscando su rostro, clamando, cuando se acuerde por ahí, hermanos, de repente cocinando, caminando, trabajando. Señor, bendice a este mi hermano, bendice a esta mi hermana. Señor, dale fuerza. Si por algo el Señor la trae a su mentecita, por algo el Señor lo trae a su corazón, para que usted pueda también interceder por ella.
0: Amén.
1: Y como dice el pensamiento hermoso que compartía nuestro hermano Bori, muchas veces estamos de pie porque otro está orando por nosotros. Hay un hermano que ni siquiera ha puesto su nombre en alto, ni siquiera ha gritado, ni ha dicho nada. A una hermanita humilde, sencilla, amorosa, que está allí orando para que nosotros estemos de pie. Así es que por eso nos necesitamos los unos a los otros. Dejemos las barreras a un lado, hermano, esas discusiones que no llevan a ninguna parte. Ya oremos al Señor por cada uno de nuestros hermanos en Cristo, por nuestros pastores, para que Dios levante sus manitos bien en alto. Qué triste, hermanos, cuando alguien cae de la gracia del Señor. Eso debe causarnos a nosotros una tristeza enorme. No debemos pasar por alto esto, hermano. La verdad, últimamente no he escuchado de alguien que haya caído, que haya causado un gran dolor. Pero cuando me pasó esto, hermano, yo tenía mucho dolor, mucha angustia. Siempre me daba mucho dolor cuando alguien criticaba a otro hermano de otra iglesia y entraba en discusiones como tan, ¿cómo decía esta palabra? Que es tan trivial. Entonces nosotros no podemos caer. Pablo dijo, si alguno quiere discutir, allá ellos. Pero nosotros, la iglesia del Señor, no tenemos tal costumbre. Nosotros estamos enfocados en Cristo Jesús. Un Dios, una fe, un bautismo. Eso es todo. Ya no hay varón ni judío, esclavo ni libre, varón ni mujer, dice la palabra, porque todos vosotros sois uno en Cristo Jesús. Adelante, hermano, mirando a Cristo por sobre todas las cosas, confiando en Él, clamando a Él, pidiendo la ayuda, pidiendo la fuerza. Estamos todos, hermano, estamos todos. Ninguno de nosotros puede decir yo soy autosuficiente. Y aquel que lo dice es porque todavía no ha conocido a Cristo. Así de sencilla es la palabra del Señor. Dios bendiga a cada uno de ustedes con todo mi corazón. Deseo bendición abundante, mucha bendición para la iglesia.
0: Bien. Quiero entregar el último pancito. Dice así, para todos mis hermanos, otro pancito, palabra del Señor, dice: y mi Dios proveerá a todas vuestras necesidades conforme a sus riquezas en gloria en Cristo Jesús. Filipenses 4:19. Y vamos a ir a escuchar una alabanza. Ya falta poco ya para que

Quiero saludar a mi hermanito José de Paillaco. Llegó al amén, mi hermanito. Pero hoy día jueves, muchos tienen culto en sus templos, así que yo creo que mi hermanito llegó de su culto. Así que ahí nos envía un saludito, dice Dios le bendiga grandemente, mis hermanitos José y Marta y familia. Yo le voy a entregar un pancito porque ya estamos por irnos ya, hermanito José. Dice el pancito para su alma, dice así: clama a mí y yo te responderé y te enseñaré cosas grandes y ocultas que tú no conoces. Jeremías 33:3. Ahí está su pancito, hermanito. Amén, dice. Cuando ya faltan poquitos minutos para las 12, nos vamos a estar despidiendo de la audiencia. Que el Señor bendiga sus vidas grandemente, mi Señor. Le dé un descanso reparador en esta noche, hermano, hermana. Y mi Señor les guarde. Y contenta con mi Señor, porque, como decía mi esposo, una familia que el Señor nos ha entregado, una nueva familia, familia aliento. Así que contenta con mi Señor, mi esposo ya se fue a descansar. Y bueno, ¿cuántos de ustedes ya están descansando? Porque igual el arduo trabajo laboral de nuestros hermanos, hermanas, igual. Así que mi Señor les bendiga, dice. Amén, dice. Tuvimos el culto y luego un programa radial de una emisora online de hermanos de nuestra misión. Amén, hermano, qué bendición es poder entregar el mensaje de salvación. Qué maravilloso es servir a Dios, hermano. Y él dice, como siempre digo, amén a mi pancito, dice mi hermano José, tan divino y recién sacado del horno y bien calentito. Amén. Me despido entonces, su hermana Marta de Tegualda. Hasta una nueva oportunidad. Mi Señor les bendiga grandemente.

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Por la palabra de Jehová fueron hechos los cielos y todo el ejército de ellos por el aliento de su boca. Salmo 33:6.

0: Amen.
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Mis amigos y hermanos, Dios les bendiga en esta nueva madrugada. Dios les bendiga a todos aquellos que están en la sintonía en Radio Aliento, Radio Lumbrera, Radio Vid y Radio Tomando de la Fuente. Y a los que se unen a través del video en vivo en Facebook, que nuestro Dios les bendiga. En este día agradezco a nuestro Dios por estarnos dando el privilegio de estar en este día viernes 7 de agosto año 2026. Quiero leer de la palabra de nuestro Dios en el capítulo número 8 del libro de Hebreos. Nos dice la palabra, como está escrito, este relato viene del capítulo 7 y dice así, ya en este capítulo número 8 del libro de Hebreos dice: ahora bien, el punto principal de lo que venimos diciendo es que tenemos tal sumo sacerdote, el cual se sentó a la diestra del trono de la majestad en los cielos, ministro del santuario y de aquel verdadero tabernáculo que levantó el Señor y no el hombre, porque todo sumo sacerdote estaba constituido para presentar ofrendas y sacrificios, por lo cual es necesario que también tenga algo que ofrecer. Así que si estuviese sobre la tierra, ni siquiera estaría sacerdote, habiendo aún sacerdotes que presentan las ofrendas según la ley, los cuales sirven a lo que es figura y sombra de las cosas celestiales, como se le advirtió a Moisés cuando iba a erigir el tabernáculo, diciéndole: mira, haz todas las cosas conforme al modelo que se te ha mostrado en el monte. Pero ahora tanto mejor ministerio es el suyo, cuando es mediador de un mejor pacto, establecido sobre mejores promesas. Porque si aquel primero hubiera sido sin defecto, ciertamente no se hubiera procurado lugar para el segundo. Porque reprendiéndolo dice: he aquí vienen días, dice el Señor, en que estableceré con la casa de Israel y la casa de Judá un nuevo pacto, no como el pacto que hice con sus padres, el día que los tomé de la mano para sacarlos de la tierra de Egipto, porque ellos no permanecieron en mi pacto, y yo me desentendí de ellos, dice el Señor. Por lo cual, este es el pacto que haré con la casa de Israel. Después de aquellos días, dice el Señor, pondré mis leyes en la mente de ellos y sobre su corazón las escribiré. Y seré a ellos por Dios y ellos me serán a mí por pueblo. Y ninguno enseñará a su prójimo, ni ninguno a su hermano, diciendo: conoce al Señor, porque todos me conocerán, desde el menor hasta el mayor de ellos, porque yo seré propicio a sus injusticias y nunca más me acordaré de sus pecados y de sus iniquidades. Al decir nuevo pacto, ha dado por viejo el primero, y lo que se da por viejo y se envejece está próximo a desaparecer. Bendito Dios. El relato de este capítulo sigue en el 9, pero vamos a dejar hasta ahí la lectura. Hoy en esta oportunidad no estamos, hermanos, para meditar esto, solamente es una lectura, pero según el relato, lo que está hablando el escritor de los Hebreos en el capítulo 7, capítulo 8, capítulo 9, está relatando lo que nuestro Señor Jesucristo realizó una vez y para siempre. En aquel momento que se daba
ofrendas por el pecado que se tenía que presentar animales, la sangre de los animales realizaba un proceso de limpieza, pero no quitaba todo el pecado, sino que solamente lo estaba nomás cubriendo mientras se daría lo que ahí menciona en el relato que viene hablando el escritor. En otra ocasión vamos a estar observando esto y bueno, muchas gracias a los que se mantienen en la sintonía. Muchas gracias por estar siempre ahí, unidos en este propósito de orar. Hoy este día, viernes, que estamos fecha 7 de agosto, pues estamos dando el último día de este clamor y es una bendición que podemos estar unidos, agradeciendo a nuestro hermano Boris de Radio Aliento, a nuestro hermano Marco Vivanco de Radio Lumbrera, a nuestro hermano Pastor Rigoberto de Paz de Radio Vid, que nos permite poder estar utilizando la plataforma de Radio Vid para realizar este clamor. Y a todos los que se unen a través de Radio Tomando de la Fuente, como a los que nos escuchan a través de el video en vivo en Facebook, que nuestro Dios les bendiga. El objetivo de orar, el tiempo que hemos podido estar orando, no acorta los problemas ni hace más actos para poder tener respuesta. Aprovechando el hacerlo por una semana y en el horario que nos hemos propuesto, no nos hace más aceptos delante de la presencia de nuestro Dios. Siempre seguimos como un necesitado, como un menesteroso que busca el auxilio en nuestro Dios. En muchas ocasiones podemos estar muchos días orando, pero nuestro Dios se toma los derechos de Él, hacer lo que Él determine conforme a su santa y preciosa voluntad. Pero cuando nos da la oportunidad de que podemos recibir una respuesta, podemos recibir un milagro en el tiempo de la semana de oración o quizá posiblemente al siguiente día de que termina la semana de oración, eso es una voluntad de Él mismo. No lo obliga a que yo esté aquí de madrugada, a que yo haga 7 días. No, Él no está obligado a lo que yo quiero. Yo soy el necesitado y tengo que buscarlo siempre. Pero le digo, le aclaro esto porque pues pueden haber muchas situaciones que pueden salirse de alguien que diga, ¿por qué hace 7 días? ¿Y por qué no hace más días? ¿Y por qué lo hace en la madrugada? ¿Que no lo puede hacer en otra hora? Una ocasión yo les explicaba que bien podría seguir haciéndolo otra vez, otra semana más, pero físicamente siento que solamente una semana resisto porque hay que estar despertándose a esta hora, despertarse quizás posiblemente después de que acaba de dormirse, tal vez posiblemente con el cuerpo cansado, con circunstancias que pueden estar afectando físicamente, emocionalmente. Entonces, pero muchas gracias a los que toman un tiempo especial para poner su vida en oración y en este momento vamos a orar. Mi Señor amado, en esta nueva hora le agradezco
Le doy gracias porque nos ha ayudado, porque nos ha fortalecido, porque tiene usted su oído atento a la súplica, al gemir de quienes en este transcurso, Señor, de esta semana nos hemos podido unir, presentándonos en oración con la confianza, con la fe de que usted tome en cuenta cuando nosotros nos ponemos en oración. En ningún momento lo hemos venido a obligar a que nos oiga. Le hemos depositado en usted en oración nuestras peticiones, porque sé, Señor, que usted nos escucha y en su respectivo momento dará la respuesta. Y cuando dé la respuesta, Señor, usted será glorificado. Muchos hermanos que se encuentran con diferentes situaciones de enfermedades, quebrantamientos, dolencias, están, Señor, ahí depositándose en sus manos. Sus cargas han sido alivianadas porque usted, Señor, está dándonos esa promesa. Y por eso hoy en este momento, en esta hora, le agradezco, Señor, suplicando que por favor pueda seguir ayudando a aquellos que en este momento se unen por medio de la oración a través de la radio, a los que se unen a través del video, a los que están, Dios mío, en este momento, en este día viernes, ya con sus actividades cotidianas desarrollando para poder salir, para finalizar la semana, algunos en horarios de la madrugada, despiertos porque les tocó que trabajar toda la noche, ya a punto, Señor, de llegar a lo que son las horas del nuevo día, cuando raye el alba, para terminar sus labores y emprender camino para su casa. De igual manera, Dios mío, otros terminando su jornada laboral de este día, iniciando, Señor, el último día de la semana de trabajo y esperando, Señor, que usted los proteja, usted los guarde, usted los cubra de toda situación que pueda estar pasando alguno que en este momento, Señor, está ahí en oración, en secreto, esperando su respuesta, esperando su milagro, esperando que usted, Dios mío, le permita que se pueda solventar ese problema, esa petición especial que se ha estado presentando. Gracias, Señor. Gracias por siempre considerarnos y ayudarnos, y por sobre todo con la confianza puesta en usted, que usted dijo que estaría con nosotros, que si nos ponemos de acuerdo aquí en la tierra a presentarnos en oración, creyendo, pidiéndolo en el nombre de nuestro Señor Jesús, lo recibiremos. Y como usted está sentado a la diestra de nuestro Dios para ayudarnos, para interceder por nosotros, para mantener ese respaldo para con nosotros como pueblo suyo, comprados con su bendita sangre, que nos da el privilegio, Señor, de poder participar como miembros de la familia de Dios, por su gracia, por su misericordia, que nos hizo aceptos en el justo momento que nos limpió con su bendita sangre, que nos participó de ese don precioso de la salvación, que gracias por su grande misericordia, nosotros, Dios mío, podemos ahora participar libres, ya no cautivos, ya no enemigos. Aun cuando éramos enemigos, fuimos reconciliados. Y ahora que formamos parte de su cuerpo, eso, Señor, ahora nos hace
participar de esa bendición muy especial. Gracias, Señor. Gracias por habernos enviado la salvación que a través de nuestro Señor Jesucristo usted nos da, y ese propósito, Señor, de seguir anunciando su venida mientras nos permiten esta tierra estar. Lo cual, con buena voluntad, Señor, siempre me dispongo, y a orar especialmente por aquellos que también lo están haciendo, los que están, Dios mío, dedicándose ahí para poder predicar su bendita palabra, nuestros hermanos misioneros, los hermanos evangelistas, los hermanos pastores, los hermanos que forman parte de las congregaciones, los que están involucrados a hacer oración, ayunando, vigilando, hermanos que en este día viernes, Señor, van a estar de vigilia, otros que lo van a hacer mañana sábado, y todos, Señor, los que también dedican para estar en ayuno, que su cuerpo sea fortalecido físicamente para poder hacerlo. Todo el propósito, Señor, que lleva estar en un tiempo especial de ayuno, que sea fortalecido físicamente. Los doctores en algunas ocasiones recomiendan que el cuerpo necesita abstención de alimentos para poder procesar lo que está en el organismo, para limpiarlo, para desintoxicarlo. Y usted, cuando estuvo aquí en la tierra, los discípulos y algunas personas cuestionaban por qué los discípulos no ayunaban, porque ellos sabían que otros hermanos que estuvieron lo hacían, y usted les dijo que ellos no podían hacerlo porque estaban de bodas, estaban regocijados con el esposo, y eso los hacía a ellos estar en un momento sin hacerlo, pero cuando el esposo les sea quitado, entonces ayunarán, les dijo usted. Y así, Señor, también hay momentos que se necesita hacer un ayuno cuando hay alguna situación complicada en cuanto a lo que se relaciona a un problema donde se necesita oración y ayuno, porque hay géneros que no salen si no es con ayuno y oración. Entonces, Dios mío, todos nuestros hermanos que están dedicados ahí para poder orar, para ayunar, estén fortalecidos, pueda permitirles que su proceso de ayuno sea recibido. Usted tome en cuenta la búsqueda que cada hermano está haciendo en oración especial, intercediendo por esa necesidad, por ese problema, por ese inconveniente, por esas oposiciones contra la vida de la iglesia, que hoy en día, Dios mío, se están prolongando. Esa hermana que fue, Señor, encontrada en ese lugar, Dios mío, que lamentablemente la encontraron sin vida, una hermana misionera. Mi Señor, en esos lugares donde están dando situaciones a los cristianos que no los quieren oír, y a causa de eso les están haciendo situaciones de perturbación para que otros tengan miedo y no anden evangelizando o predicando. Pero también, Dios mío, usted lo dijo que estas situaciones serían en este tiempo manifestadas, Dios mío, donde muchos pensarían que honran y glorifican a Dios cuando hacen daño contra los cristianos. Ayúdenos, por favor, Dios mío, a continuar en espera de su venida y en
los procesos que estén por venir, las dificultades y los inconvenientes que se tengan que enfrentar, que nos capacite de la manera que nosotros podamos, Dios mío, estar fuertes, ser provistos de capacidad para enfrentar cualquiera de las situaciones que tenga que venir. Ayúdelos, por favor, Dios mío, con lo que procede en el tiempo que estamos, que no sabemos cuáles son los inconvenientes que pueden perjudicar, pero con la confianza y la fe en que usted, Dios mío, toma el control de todo, en que usted está ahí, su mano protectora, su ojo y su oído que todo lo ve, ve y oye lo que contra nosotros se puede venir en contra, y nos ayude y nos proteja a salir vencedores en medio de cualquier situación, en medio de cualquier problema, porque estamos, Señor, en esta tierra, y mientras estamos en esta tierra tenemos peligro. Por eso proteja, por eso guárdenos, ayúdenos, Señor. Depositamos en usted nuestras vidas, porque sé, Señor, que ahí es donde tenemos seguridad. El escritor del Salmo, en el capítulo 91, demuestra que ahí, Señor, el único refugio para nosotros, donde podemos estar seguros, es en usted. Por eso él dice: el que habita al abrigo del Altísimo morará bajo la sombra del Omnipotente. Diré yo a Jehová: esperanza mía, castillo mío, mi Dios en el quien confiaré. Él te librará del lazo del cazador, de la peste destructora. Con tus plumas te cubrirá y debajo de sus alas estarás seguro. Mi Señor amado, esas promesas estén en sí cada día, Señor, ayudándonos a continuar por lo que nos falta de tiempo en esta tierra. Y sea protegido todo lo que relaciona su obra, el trabajo que se desarrolla, Dios mío, en cada país donde está su iglesia diseminada, donde están nuestros hermanos que se han dedicado, Señor, para ir y predicar el evangelio, como abriendo una brecha donde no hay un grupo, donde no hay una persona que haya sido convertida, ir a predicar, a anunciar este mensaje, a dejarle las buenas nuevas de salvación a todo aquel que usted quiere salvar. Y los evangelistas que van, Dios mío, cumpliendo la labor de anunciar ese mensaje, y el pastor que trabaja, Señor, el respaldo que le brinda, dándole, Señor, la capacitación, la instrucción bíblica al hermano recién convertido o al hermano ya establecido como miembro en propiedad. Por favor, usted, Dios mío, siga ayudando a quienes en esta hora vienen, Dios mío, buscando su bendita misericordia por una súplica especial, por una petición que ya días está presentando y aún todavía no se ha recibido la respuesta. Ayude, Señor, a que tengamos fe y la capacidad de poder resistir hasta el momento en el cual, Dios mío, usted se tomará en dar la respuesta, para que ese milagro, esa respuesta que se ora o que se presenta en oración, le pueda fortalecer al que cree, al que lo pide o por quien se ora, para que cuando otras personas vean cómo usted responde, puedan creer también ellos, Señor, por el milagro que usted hace. Ayude, por favor, a aquellos que con todo y padecimientos, dolencias, quebrantos, situaciones de incomodidad física, que en la mayoría de casos, Señor, son enfermedades que están, en alguna manera, lamentablemente avanzan
deteriorando el cuerpo. En otras ocasiones son situaciones que van cesando de manera, Señor, que se puede quedar completamente sano. Pero siempre el que tienes, Dios mío, una necesidad de una situación de enfermedad, en cierta manera tiene más ventaja, Señor. Si llegara el momento que se separara su alma de su cuerpo, tiene mayor ventaja, porque ya no va a tener que estar sufriendo las situaciones del diario vivir. Ya se van a terminar las situaciones de estar en este cuerpo con diferentes situaciones, que tal vez no esté enfermo, pero tiene otro tipo de problemas, otro tipo de situaciones. Por eso, Señor, usted se toma el control de todo. Y quien quizás posiblemente, Dios mío, estando sano, sin enfermedades, sin malestares, sin dolencias, puede llegar a tener alguna situación de que se aparte de sus caminos. De nada es de bueno el estar sano si va a apartarse de usted. Entonces, Dios mío, por todo lo que usted conoce y sabe, todo lo que usted tiene en su omnisciencia, conociendo de cada uno de nosotros, sea, Señor, propicio. Lo que estaba meditando en su palabra el día de ayer, Dios mío, cuando usted le dice por medio de Moisés al pueblo de Israel que usted los iba a permitir que ellos pasaran a la tierra que les había prometido por la promesa que le había dado a su siervo Abraham, a Isaac y a Jacob, pero que ellos, estando en ese territorio, se iban a ir a la idolatría, iban a hacer cosas que no eran correctas, no lo iban a honrar, pero que usted los iba a sacar de ahí con la promesa que le había dado a su siervo, para que su palabra quedara establecida y firme, que usted había dicho que los iba a pasar a ese lugar. Y Señor, en esta hora que estamos delante de su presencia orando, usted que conoce nuestro futuro, usted que sabe, Señor, de qué nosotros tenemos necesidad, ayúdenos, por favor, para no apartarnos, para no perder nuestra salvación y nuestra comunión con usted. Que no tengamos, Dios mío, que ser en un proceso futuro sus enemigos. Que no lo honremos, que no lo glorifiquemos. Que no estemos en esa comunión con usted. Protéjanos, ayúdenos, guárdenos, Señor. Y permita que lo que nos falte de tiempo, que estemos todavía aquí en esta tierra, seamos guardados en sus manos. Seamos guardados en sus manos hasta el momento, Señor, en el que usted determine venir a traer a su iglesia. Que cada uno pueda ser fortalecido en su respectiva área que necesita la fortaleza, tanto física como espiritual. Que pueda preparar sus pensamientos al nivel de búsqueda y con el objetivo de mantenerse constante y creciendo en la gracia, viviendo, Dios mío, ese vínculo de unidad de espíritu a espíritu, viniendo, Señor, a día, mantenerse, Señor, haciendo lo que usted nos ha pedido que hagamos. Y mantenernos siempre, Señor, cerca las veces necesarias en el día.
y teniendo siempre, Señor, el cuidado de nuestra salvación. Siempre pensando, pudiera ser hoy. Y teniendo el cuidado de no apartarnos ni a diestra ni a siniestra, Señor. Bendiga, por favor, a todos aquellos que en esta hora, Señor, están ahí, renovando sus fuerzas en usted, esperando seguir adelante, iniciando, Señor, este día siempre cerca de usted, ocupados en lo que usted nos ha mandado. Bendiga a mis hermanos, Señor, que este día estarán haciendo actividades dentro de su iglesia, cultos al aire libre, campos misioneros, cultos de campaña, evangelizando, haciendo, Dios mío, estudio bíblico, capacitándose para poder estar preparados para cuando sea dada la oportunidad de dar testimonio de nuestra fe. Proteja a nuestros hermanos que están sufriendo el martirio, Señor, en esos países donde es enemigo el evangelio para ellos. En un tiempo cuando ellos lo necesiten, ya va a ser demasiado tarde, porque usted, Señor, va a limitar dentro de poco lo que ahora está predicándose por todos lados. Vendrá momento en que la gente ya no va a poder, no va a tener posibilidades de oír un predicador. Va a necesitar, pero ya no habrá quien se lo haga. Mi Señor amado, ayúdenos en esta hora. Por favor, ayúdenos a continuar en el tiempo que nos está dando la oportunidad para estar aquí. Y perfeccione, Señor, en cada uno lo que falte de lo que esté orando cada uno, Señor. De lo que esté presentando en oración cada hermano, Señor, en este momento. Muchas gracias por ayudarnos, por haber estado, Señor, durante el transcurso de estos días en esta oración. Por la fortaleza física que me ha permitido y el apoyo que usted ha permitido, Señor, que cada hermano esté ahí, Señor, brindándonos. Les bendiga, les ayude, les recompense. Les dé, Dios mío, conforme a sus riquezas en gloria y pueda fortalecer al que se está necesitando un milagro, el que está necesitando una sanidad divina, el que está, Dios mío, con un proceso de medicación, con un proceso de estar yendo a un hospital. Señor, suplico por aquellos que en estos días, Dios mío, que estamos haciendo esta oración, han estado quizás con dolencias, con malestares, con aguijones, situaciones, Dios mío, que a veces no permiten descansar ni de día ni de noche. Y estar, Señor, en horas de la madrugada, quizás tal vez para querer conciliar un poquito el sueño, a veces se hace fastidio, Señor. Por favor, ayúdelos. Ayúdelos, Dios mío, bendígalos y fortalézcalos, Señor. Y permita que durante el transcurso de este día, cada uno, Señor, que tenga que dedicarse a servir dentro de su obra, sea usado para su honra y para su gloria. Bendiga, por favor, Dios mío, a nuestros hermanos, directores de radio, mi hermano Boris en Radio Aliento, a nuestro hermano Marcos Vivanco, Señor, en Radio Lumbrera, a nuestro hermano Pastor Rigoberto de Paz en Radio Vid, y así, Señor, a todos los que se unen por medio de Radio Tomando de la Fuente y a los que se unen por medio del video en vivo, que los bendiga, que los ayude, que los fortalezca, que les dé, Dios mío, fuerzas para continuar esperando una respuesta, esperando su milagro. Denos fe, auméntenos la fe. Denos, Dios mío, fuerzas
susténtenos como a su siervo Elías fue sustentado. Capacite, Señor, como estuvo Moisés, como viendo al invisible, llegando hasta el final cuando tuvo que dejar pasar al pueblo de Israel con Josué. Eso lo vio de lejos la tierra, pero las promesas estaban dadas, Dios mío. Por eso ayúdenos a seguir adelante. Ayúdenos a estar ahí, cerquita de usted, Señor, bajo el abrigo del Altísimo. Siga ayudando, siga fortaleciendo, siga, Señor, preparando lo que nos falte de tiempo en esos lugares donde han habido situaciones complicadas, donde están, Dios mío, sucediendo situaciones difíciles, en esos lugares donde se está, Señor, inestable, en los países donde se han dado, Señor, incendios, las temperaturas que se han aumentado en muchos lugares. Y todavía, Señor, falta muchas cosas que están por cumplirse, que nos ayude para poder, Dios mío, nosotros mantenernos ahí, en ese objetivo, preparándonos para ese momento con usted, Señor, preparándonos para estar listos cuando usted determine venir a traer a su iglesia. Cada uno, Señor, esté fortalecido. Los que van a ser levantados de entre los muertos como bienaventurados por haber mantenido su integridad, su comunión con usted. Y los que estén vivos para ser transformados en un abrir y cerrar de ojos. En ese momento, Señor, que cada uno reciba ese privilegio. Nunca más, Dios mío, volverá, Señor, a surgir lo que quizás humanamente vivimos aquí en esta tierra. Se terminan todas las situaciones que humanamente lo tienen a veces preocupado, a veces desesperado, a veces pensando que hasta cuándo va a haber tranquilidad y paz, porque son situaciones, Señor, que afectan. Espero que les ayude a todos aquellos que padecen enfermedades y dolencias. Espero que les dé la fuerza para resistirlas. Espero, Señor, que los capacite para no desmayar ante toda situación. Y a quienes, por su bendita misericordia, por el momento no nos enfermamos de enfermedades crónicas, ayúdenos, Señor, a estar fuertes, a estar firmes, a mantener, Dios mío, esa intercesión a favor de aquellos que están pasando momentos preocupantes. Pido por los que están en los pabellones de los desahuciados, en los hospitales. Permítale, Señor, que salgan de ahí con sus propios pies, caminando, para que cuenten lo grande y maravilloso que usted es, Dios mío. Permítales, por favor, la oportunidad que los días que vivan, los pocos o muchos días que vivan, le honren, le glorifiquen, le alaben y testifiquen cuán grandes cosas usted ha hecho. Así, Señor, también suplico por los que en esta hora están en esos lugares, Dios mío, de retención, los que están en una cárcel, en un centro penal, en donde estén, Dios mío, que sus pensamientos sean cambiados a un nivel que puedan ser personas que se arrepientan y le pidan perdón, que se reconozcan como un pecador necesitado, que se arrepienten de todo su corazón y le piden por favor que usted los perdone, ellos reconociendo su pecado, reconociendo que de esa manera ellos tienen peligro, si murieran están perdidos en una eternidad sin Dios. Deles la oportunidad para que logren, Señor, conocer y entender de su misericordia. En esta madrugada, Señor, de este día, también suplico, por favor,
que pueda permitir aquel que está, Señor, en este momento, quizás en un hospital conectado a las máquinas respiratorias artificiales, el que lo tienen así de esa manera, o tal vez por la enfermedad, en el caso, Señor, no sé, que lo pueda llevar a estar en un estado de coma, ya sea con un problema de un infarto, con problemas en el cerebro, independientemente cuál sea, Señor, la circunstancia, y esté así, extienda su misericordia por él, Señor. Permítale que pueda también recobrar su salud y vuelva a la vida, Dios mío. En esta madrugada de este día, Señor, muchas gracias por todos los que se han unido durante esta semana, que han estado ahí, Señor, intercediendo, uniéndose, Señor, en la oración. Les recompense con bendición, con fortaleza, con buena salud, con ese, Dios mío, respaldo espiritual que usted, Señor, está ahí brindándole al que en esta hora, Señor, cansado, fatigado, posiblemente preocupado, algunos en proceso de prueba. Fortalézcale, Señor. Fortalezca, Dios mío, a aquellos hermanos y hermanas que están, Señor, viviendo esas situaciones conflictivas que solamente en secreto se pueden decir. Nada se puede exteriorizar porque son cosas, Dios mío, que solo usted las sabe y las conoce y cada uno las pueda llevar en su momento, recibiendo un milagro, recibiendo una sanidad, recibiendo, Señor, una respuesta que glorificará su nombre, quien esté, Dios mío, contando lo grande y maravilloso que usted ha sido con él. Gracias porque en este día, Dios mío, nos ha dado nuevamente la oportunidad de estar aquí unidos en este tiempo de oración. Bendiga, por favor, a todos los que se han mantenido conectándose a la radio y a los que se han unido a través del video donde ellos estén en sus respectivos lugares de residencia y sus necesidades personales que ellos tienen en oración, puedan, Dios mío, ser guardados en el nombre de nuestro Señor Jesús, se lo suplico. Muchas gracias, Señor, muchas gracias por darnos esta oportunidad para estar aquí, Señor, presentes. Guarde a cada uno, Señor, en su respectivo lugar donde vive este día, Señor, donde usted le permite que esté, sea, Señor, guardado en sus benditas manos de toda situación negativa, de toda situación, Señor, que viva, pueda recibir

Aleluya, bendito Dios. Amigos y hermanos que están en la sintonía en Radio Aliento, Radio Lumbrera, Radio Vid, Radio Tomando de la Fuente y todos los que se unen a través del video en vivo, que nuestro Dios les bendiga en este nuevo día, viernes, cuando llegamos a la fecha 7 de agosto, año 2026. Muchas gracias a los que se unen, gracias a mis hermanos que han estado ahí uniéndose en la oración para podernos apoyar y para unirse en la oración ellos también, para fortalecernos mutuamente, como dice nuestro Señor, que llevemos las cargas unos de los otros, que nos apoyemos unos a los otros, que nuestro Dios les bendiga. Quiero invitarlo para que siga en la sintonía de cada una de las radios en sus respectivos horarios, que tienen sus respectivos programas, que nuestro Dios los bendiga. Y yo en lo personal, hermanos, en Radio Tomando de la Fuente tengo programa hoy en el horario de 11 a 12 hora del Salvador, de 11 a 12, transmitiendo el programa Tomando de la Fuente en Radio Cristo Fiel. Y no sé si hermano Boris me va a dejar algún horario para este día viernes. Si hubiera necesidad de cubrir algún horario, pues yo estoy dispuesto, como siempre se lo he manifestado, que me pongo a la disposición de nuestro Dios y su obra para poder realizar programas en Radio Aliento. Y así, a todos los que vienen ahí agregándose cuando estamos transmitiendo, que nuestro Dios les bendiga. Ya les he explicado en algunas ocasiones que no hago transmisiones ahora así en video en vivo por el sonido ambiente, porque hay que algunas veces presentar una alabanza y la alabanza no se puede escuchar en el video porque los derechos de autor no los hay temas de alabanza con derechos de autor que no se pueden reproducir en el video porque Facebook Meta no es responsable.

responsable de eso. Él no se hace responsable de estar pagando multas, porque esas multas son carísimas. Entonces, y para que uno no quede con problemas con Facebook Meta, ellos mejor silencian. Ellos silencian automáticamente todo lo que es una alabanza, le ponen silencio y eso queda feo. Entonces, por ese motivo no presento alabanzas en el video. Algún coro, alguna así como lo que acabo de estar cantando, eso no lo bloquea, ¿verdad? Pero ya cuando son así letras de alabanzas, ahí sí las silencian. Pero quiero antes de despedirme cantar este hermoso coro que cantaba Joshua, y es: Cristo está en la línea, pide solo a Él. Cristo está en la línea, pide solo a Él. 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Cristo está en la línea hoy. Si tú estás enfermo, pide solo a Él. 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Cristo está en la línea hoy. 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Cristo está en la línea hoy. Que nuestro Dios les bendiga, hermanos. Muchas gracias. Con el favor de Dios, si es posible y nos permite estar con vida, nos volveremos a encontrar en un clamor de madrugada en el mes de septiembre, si es así la voluntad de nuestro Dios. Mientras tanto, sigamos esperando, sigamos adelante, confiando en sus promesas. Gracias, Señor, por habernos dado la oportunidad de estar, Dios mío, en este día número 7 de clamor. Muchas gracias por todo lo que hasta este día nos ha permitido. Gracias, Señor, por la fortaleza que hasta este día me dio. Y siga, Señor, bendiciendo y ayudando a nuestros hermanos que se han unido, que han estado ahí, Señor, orando, especialmente también por sus peticiones personales, que se han presentado, Señor, a buscar de su bendito rostro una respuesta, un milagro, una salida conforme a su necesidad. Usted, Dios mío, le dé su milagro. Lo suplico en el nombre de nuestro Señor Jesús. Amén y amén. Que nuestro Dios les bendiga, hermanos. Nos encontramos en el próximo, si es así la voluntad de nuestro Dios. Dios les bendiga.

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no siempre es justa, pero Dios siempre es bueno. La vida no siempre es justa, pero Dios siempre es fiel. Y para siempre es su misericordia. Bueno, ya pueden sentarse porque me ponen un poquito nervioso. La verdad que estamos muy contentos, felices de estar aquí compartiendo. Y traigo una palabra de parte de Dios esta mañana. Quiero que te sientes, que disfrutes. Ayer tuvimos un día intenso, un día fuerte y un día de mucha celebración y de mucha victoria. Hoy quiero compartirte lo que Dios ha puesto en mi corazón para este día, pero también para este año. Y he orado al Espíritu Santo que me dé la gracia de poder tomar lo que está aquí y dejarlo allá. Y dejarlo allá en el nombre de Jesús. Mi esposa le manda muchos saludos.

llegó la hora. Codea al que está a tu lado y dile, llegó la hora. Dile, llegó la hora. O dile de otra manera, es la hora. Ahora, alguien pregúnteme, ¿de qué, pastor? Alguien, gracias por preguntar. De recuperarlo todo en el nombre de Cristo Jesús. Llegó la hora de recuperarlo todo. Recuperar el 100 en el nombre de Cristo Jesús. ¿Estás listo para eso? Muy bien. Vamos a Lucas capítulo 15. Para mí Lucas 15 es uno de los libros de la Biblia que más me fascinan. Yo no sé cuántos mensajes hemos hecho acerca de Lucas 15 y todavía no me lo acabo. Y hoy quiero compartirte uno de los que más ha estado ministrando mi vida y me ha desafiado en este año de una manera tremenda. Se ha convertido una bandera en un desafío de vida. Es un desafío para mí todo el 2022, Lucas 15. ¿A qué me refiero? Ahora te lo voy a compartir. ¿Estás conmigo? Bien. Se acercaban a Jesús todos los publicanos y pecadores para oírle. Y los fariseos y los escribas murmuraban diciendo: este a los pecadores recibe y con ellos come. El público de Jesús en este momento son los fariseos, los escribas y murmuradores. No me respondas, pero te pregunto: ¿has conocido a alguien que tiene el ministerio de murmurar? No me respondas. Bien. Versículo 3. Entonces se le refirió esta parábola diciendo: ¿qué hombre de vosotros, teniendo 100 ovejas, si pierde una de ellas, no deja las 99 en el desierto y va tras la que se perdió hasta encontrarla? Y cuando la encuentra, diga conmigo, la encuentra, la pone sobre sus hombros gozoso y al llegar a casa reúne a sus amigos y vecinos diciéndoles: gozaos conmigo porque he encontrado mi oveja que se había perdido. Y os digo que así habrá más gozo en el cielo por un pecador que se arrepiente que por 99 justos que no necesitan arrepentimiento. ¿Cuántos están gozosos esta mañana? ¿Estás contento? Si no estás contento, ahorita te vas a poner contento. Vas a ver. Luego, versículo 8. Porque para mí, Lucas 15 es el mismo mensaje de Jesús, simplemente visto desde tres perspectivas diferentes. Versículo 8. Jesús sigue en el mismo mensaje a los mismos escribas, fariseos y todos los feos que estaban ahí. ¿O qué mujer que tiene 10 dracmas, si pierde una dracma, no enciende la lámpara y barre la casa y busca con diligencia hasta encontrarla? Y cuando la encuentra, reúne a sus amigas y vecinas diciendo: gozaos conmigo porque he encontrado la dracma que se había perdido. Di conmigo, la he encontrado. Muy bien. Verso 10, así os digo que hay gozo delante de los ángeles de Dios por un pecador que se arrepiente, ok. Jesús sigue en el mismo mensaje con el mismo público, murmuradores, escribas, fariseos y todos los, gracias, muchas gracias, y todos los feos, ok. Verso 11, también dijo: un hombre tenía dos hijos y el menor de ellos dijo a su padre: padre, dame la parte de los bienes de la herencia que me corresponde, y le repartió los bienes. No muchos días después, juntándolo todo, el hijo menor se fue lejos a una provincia apartada. Yo le llamo el reino del muy, muy, muy lejano. Ah, la viste, pecador. Y allí desperdició sus bienes viviendo perdidamente. O sea, administrador no era el tipo, era un derrochador. Y cuando todo lo hubo malgastado, vino una gran hambre en aquella provincia y comenzó a faltarle, y fue y se arrimó uno de los ciudadanos en aquella tierra, el cual envió a su hacienda para que apacentase cerdos, y deseaba llenar su vientre de las algarrobas que comían los cerdos, pero nadie le daba. Quizás has escuchado a alguien decir: es que el hijo pródigo, hasta que no comió la comida de los cerdos, volvió a casa. No, él quiso comer la comida de los cerdos, pero ni siquiera eso le dieron, más bien estuvo en ayuno no voluntario, ¿sale? Y volviendo en sí, verso 17, volviendo en sí dijo: ¿cuántos jornaleros en la casa de mi padre tienen abundancia de pan? Y yo aquí perezco de hambre. Me levantaré, iré a mi padre y diré: padre, he pecado contra el cielo y contra ti. Ya no soy digno de ser llamado tu hijo. Hazme como uno de tus jornaleros. Levantándose vino a su padre, y cuando aún estaba lejos, lo vio su padre y fue movido a... El padre fue movido a... Y para mí todo el resto de la historia tiene que ver con esta expresión: fue movido a misericordia. Todo lo que viene después, toda la reacción del Padre

0: acercarse al Hijo tiene una razón: por misericordia. El Padre fue movido a misericordia y corrió y se echó sobre su cuello y también lo besó. Y el Hijo le dijo: Padre, aquí el chico tiene un doble arrepentimiento, ¿verdad? He pecado contra el cielo, pero también he pecado contra ti. He pecado contra Dios, pero también te falté a ti, ¿verdad? Dios y el prójimo. Ya no soy digno de ser llamado tu hijo. Pero el padre le dijo a su siervo: sacad el mejor vestido y vístanlo, ponedle un anillo en su mano y calzado en sus pies, y traer al becerro gordo y matadlo. No me mires así, estoy hablando del becerro. Y comamos y hagamos fiesta, porque este mi hijo muerto era y ha revivido. Se había perdido y es hallado, y comenzaron a regocijarse. Señor, que el mismo gozo que le produjo al pastor de las ovejas recuperar su oveja, que el mismo gozo que le produjo a la mujer que pidió el dinero recuperarlo, que el mismo gozo que le produjo al padre recuperar al hijo, sea el gozo con el que salgamos, Señor, de este congreso, de saber que llegó la hora de recuperarlo todo en el nombre poderoso de Cristo Jesús. Llegó la hora de recuperarlo todo en el nombre de Jesús. Muy bien, las tres parábolas del capítulo 15 para mí simplemente es lo mismo. Yo no puedo compartir una sin la otra porque es lo mismo. Simplemente visto de tres maneras diferentes. Las tres parábolas hablan de algo que se. Las tres parábolas hablan de algo que se pierde, pero gracias a Dios, claro, la historia es contada por Jesús. Entonces, como la historia es contada por Jesús, no puede haber otro final. No importa que se pierden las tres parábolas, al final todo es recuperado, todo es encontrado. La oveja es recuperada, la moneda es recuperada y el hijo es recuperado también. Habla del poder que hay en Jesús de restaurar a las personas y de restaurar las cosas y de restaurar tu ministerio, tu familia. Pensé que alguien iba a decir amén, está bien. Entonces, estas parábolas fueron dichas a los fariseos, escribas, murmuradores y todos los feos que estaban ahí, ¿verdad? Entonces Jesús estaba hablando del poder que hay en él para recuperar las cosas al dueño original. Y te tengo una pregunta que fue la que me orilló a compartirte lo que te voy a compartir ahora. El pastor fue a buscar a la oveja perdida. Muy bien, ¿eh? La mujer fue a buscar la moneda perdida. Pero aquí en la tercera historia de Jesús hay algo que no me enlaza bien. Si el pastor fue por la oveja y la mujer por el dinero, por el varo, ¿por qué el papá no fue por el hijo? Vamos, el que me la conteste, le vamos a invitar un café con Quique Pavón al terminar la reunión. Y empezaron a contestar, ¿eh? ¿Cómo? Porque tenía hambre, porque sabía el camino, a ver. A ver, ¿quién más? Por los 50 mil puntos, ¿quién más? ¿Eh? Ah, no le escuché, pero se ve que sí, tiene razón. ¿Eh? Porque el hijo recapacitó. Muy bien, mi respuesta simplemente es: 100 mexicanos dijeron, la oveja es una oveja, es un animalito. Una oveja no es un gato, no es un perro, no son de los que aprenden el camino de regreso a casa. Una oveja se extravía y ni siquiera se da cuenta que está extraviada. Una oveja se pierde y ni siquiera sabe que está perdida. ¿Has conocido a alguien que está tan perdido, pero que ni siquiera sabe que está perdido? ¿Has conocido a alguien que está extraviado y no hay manera que le digas algo? Porque él ni siquiera se siente extraviado. Las ovejas hablan de la situación de las personas que ni siquiera tienen la más mínima conciencia de que están perdidos, por lo tanto no pueden regresar. Alguien tiene que ir por ellos. Go them in the mighty name of Jesus. Alguien tiene que ir por ellos saliendo de este congreso y hablarles de Jesús, del amor, de su poder, de su recuperación. Luego, la moneda es un objeto inanimado. Una moneda se pierde y donde esté perdida, ahí se va a quedar por el resto de la vida hasta que alguien la encuentre y la use para una cosa. Pero el hijo no es un animalito, por el amor de Dios. El hijo no es un objeto. ay, es que vino la pandemia y dejé ir a la iglesia y nadie me llamó. Es que vino la pandemia y dejé de congregarme y nadie vino a visitarme. Te digo por qué, porque no eres un animalito, tampoco eres un objeto, eres un hijo. Y el hijo siempre sabe el camino de regreso a casa. El hijo siempre sabe el camino de regreso a casa. Y yo te pido que te posiciones, que te pongas en la posición correcta que Dios te ha dado a través de su hijo, como un hijo. ¿Cuántos hijos de Dios hay aquí en esta mañana? Entonces, así como el hijo tomó la decisión de irse al reino del muy, muy, muy lejano, así el padre simplemente estaba esperando que el hijo tomara la decisión de volver. ¿Estás conmigo? ¿Se está poniendo bueno? Agárrate, papi. Agárrate, nene. Entonces, cuando yo cuento esto, me acuerdo mucho de esa ilustración que yo cuento mucho, donde es el Espíritu de Dios, hay vida, hay perdón. Esto no es para mí. ¿4:30 sigue? No es mío. Pensé que era un recadito que un ángel me había dejado por ahí. Entonces, cuando yo leo esto, recuerdo aquella ilustración que yo cuento de aquel muchacho que bajo el efecto de una droga, en medio de una paranoia tremenda, agarró un cuchillo, sentía que alguien lo perseguía, pero la única persona que estaba en casa era su mamá. El chico agarró el cuchillo y mal viajado lastimó a la mamá de las caderas hacia abajo, completamente. La mamá no pudo volver a caminar. Cuando él vuelve en sí del atroz acto, dice, lo que he hecho no tiene perdón de Dios. El chico tiene que huir de la policía, huir de la familia, huir de sus hermanos, huir de los nietos, huir de los tíos, huir de todo. Y se va al reino del muy lejano también. Pero en el reino del muy lejano, este hombre se encuentra con Cristo Jesús. Y a partir de ese momento de tener a Cristo en su corazón, él siente la necesidad de pedirle perdón a su mamá. El chico empieza a llamar todos los días, mamá, acepté a Cristo en mi corazón. Sé que lo que hice no tiene perdón del cielo, pero si tú puedes darme la oportunidad de pedirte perdón. Si me perdonas, está bien. Si no me perdonas, está bien. Yo lo único que necesito es pedirte perdón. Por favor, dame la oportunidad. La mamá nunca contestó. El chico se desespera hasta que deja un último mensaje y dice, mamá, voy en el tren que va afuera. Voy en el tren que pasa fuera de tu casa. La mamá vivía sobre las orillas del tren, sobre las vías del tren. Y entonces a las 5 p.m. pasa el tren por cerca de tu casa. Yo me voy a asomar. Si tú crees que me puedes dar la oportunidad de pedirte perdón, pon una banderita en la ventana. Si no puedes recibirme todavía, está bien, yo lo entenderé. Y seguiré orando toda la vida hasta que me des la oportunidad de pedirte perdón. Llegan las 5 de la tarde, el chico ya se había bajado en la estación, estaba caminando hacia la casa de la mamá. ¿Y crees que había banderita en la ventana? La mamá pintó el techo de bandera, pintó la casa de bandera, cortó el césped de bandera y por si fuera poco, en su silla de ruedas, ella en la entrada de la casa, en la cerca, con una banderita esperando a su hijo, diciendo, claro que te perdono, claro que te estoy esperando, ¿cómo no te voy a perdonar? Si eres mi hijo. Y ahí sucede una historia de restauración. Y esta mañana, mientras oraba por ti, el Señor me decía, Abraham, dile a Córdoba y dile a la Argentina que un nuevo tiempo de Dios para la Argentina ha comenzado. Que esta mañana no es una historia, sino en el cielo de Córdoba hay una bandera diciendo, si tú quieres, si tú tomas la decisión, hoy podemos recuperarlo todo una vez más en el nombre de Jesús. Muy bien, ahora di conmigo, número uno. No, ¿sabes qué? Patea al que está a tu lado de mi parte con mucho cariño. Dale una patada y dile, está de parte del pastor. Bien, gracias. Di conmigo, número uno, la oveja perdida. Para el pastor que pierde una oveja, nosotros lo podemos tomar de sentido espiritual, pero en Israel hasta el día de hoy sigue habiendo un montón de pastores con un montón de ovejas. Para mí simplemente el pastor que pierde una oveja es un hombre que pierde parte de su trabajo. El pastor es su asignación, es su trabajo. Y al perder una oveja, pues perdió parte de su trabajo. Era su responsabilidad recuperarla. Representa a los que están perdidos, fuera del redil, Había 99, se le perdió una. Él tenía que ir, aunque estuviera en peligro, aunque estuviera expuesta, tipificando a aquellos que irremediablemente están perdidos, pero no tienen la más mínima conciencia de que están perdidos. El pastor va por la oveja perdida para salvarla. Y aquí tenemos revelada la obra del personaje más importante de este mensaje. Tenemos revelada la obra de aquel que dijo: haya pues en vosotros este mismo sentir que hubo en Cristo Jesús, que no escatimó ser igual a Dios como cosa que aferrarse, sino tomando forma de siervo y condición de hombre, se humilló hasta la muerte y muerte de cruz. Por lo cual Dios lo exaltó hasta lo sumo y le dio un nombre que es sobre todo nombre, para que en el nombre de Cristo Jesús se doble toda rodilla de los que están en el cielo, en la tierra, debajo de la tierra, y toda lengua confiese que Jesús es el Señor, para la gloria del Padre que está en el cielo. Para mí, la parábola de la oveja perdida, simplemente Jesús está revelando su ministerio. Él está hablando de Él. Yo soy el buen pastor que da la vida por las ovejas. Jesús no estaba hablando de mí, Jesús no estaba hablando de ti, Jesús estaba hablando de Él. Yo soy el pastor que va por los perdidos. Yo soy el pastor que da la vida por sus ovejas. Y luego en Lucas 9:10 dice: porque el Hijo del Hombre vino a buscar y a salvar lo que se había. Lucas dice: porque el Hijo del Hombre vino a buscar y a salvar lo que se había perdido. Muy bien, entonces di conmigo: el pastor perdió parte de su trabajo y simplemente fue a recuperarlo. ¿Hasta aquí estás conmigo? Muy bien. Segunda pista de Blue. Di conmigo, pateale ahora al que está al otro lado. Recíbelo en el nombre de Jesús. Y dile: la moneda perdida. La moneda perdida es un ama de casa que pierde dinero. Si bien es cierto, la parábola de la oveja perdida representa el trabajo, la parábola de la dracma perdida representa las posesiones. Era una mujer que ya tenía un dracma. El dracma era de plata. El dracma tenía doble valor. El dracma era todo un día de salario. El dracma representaba un 10%, por eso se llama dracma. Entonces, la mujer perdió doblemente. No solo perdió un día de salario, sino en la pura moneda perdió todo el valor de la plata que la pura moneda vale. Tenía una doble pérdida. Gracias a Dios que la mujer no se quedó con las manos cruzadas, sino comenzó a buscarla hasta encontrarla. ¿Cómo te sientes tú cuando estás alistando tu ropa y de repente, de un pantalón que hace tiempo no ves, o de la camisa, no sé, de alguien, de repente te encuentras un billetito de $50, ¿eh? O de cuánto, de $1,000, de cuánto, de cinco, hay que orar por Quique para que Dios le ponga los de Hacienda, ¿verdad? Entonces, ¿cómo te sientes tú cuando encuentras en una ropa que estás lavando un billete? Si no hay, sientes ganas de hablar en lenguas, ¿verdad? Eres bautizado en ese momento por el poder de Dios y danzas y dices: este es el billete que ni me acordaba y por fin lo he recuperado. Si tú sientes tanto gozo cuando te encuentras un billete en una ropa que ya no te encontrabas, imagínate cuánto gozo siente Dios cuando recupera a uno de los que Él eligió, de los que Él salvó, de los que Él invirtió, de los que Él levantó. Imagínate cuánto gozo siente el cielo cuando recupera algo que se le había perdido. Entonces, di conmigo: oveja perdida, trabajo. Di conmigo: moneda perdida, posesiones. Entonces, la Biblia dice que la moneda no se perdió fuera de la casa. La moneda se perdió dentro de la casa. Y eso representa a todos los que están perdidos en la inutilidad. La Biblia, Jesús, está contando esta historia y dice que había dos factores que hacían que la moneda estuviera perdida: las tinieblas y el polvo. Porque cuando la mujer empieza a buscar la moneda dentro de la casa, lo primero que hace es prender la luz y barrer la casa. Tinieblas y polvo hace que dracmas de gran valor, con talentos, con dones, con gracias, con unciones, estén perdidos en la inutilidad. No solo está perdido él como persona y como hijo de Dios, está perdido, inutilizado, inútil el don que fue puesto en él para que a través de él mucha gente fuera tocada. A través de la música, a través de la palabra, a través de la gracia que Dios te haya dado. La moneda perdida representa aún los que estando dentro de la iglesia, dentro de la casa, parecen cristianos, visten como cristianos, cantan como cristianos, danzan como cristianos, pero están verdaderamente perdidos. Y hay dos razones: tinieblas y el polvo. ¿Cuánta tierra tuvieron que echarte en la vida para matar tu sueño? ¿Cuánta mugre, cuánto lodo tuvieron que tirarte para que esa pasión y esa gracia y ese don con el que cantabas, enseñabas, danzabas, brincabas, bailabas, tocabas, enseñabas, evangelizabas, hoy, después de una pandemia, simplemente está? Sigue congregando, sigue yendo a la iglesia, pero el don está completamente inútil. Inútil, porque está perdido. No está ganando nada, no está haciendo nada con su don. Vale mucho, es de plata, tiene valor, puede pagar un día de comida, de luz, de alquiler, de todo, pero está inútil. Cuando Jesús está narrando la historia de la dracma, después de la oveja, después de que Jesús dice: yo soy el buen pastor que da la vida por las ovejas perdidas, ahora Jesús presenta al segundo personaje, al paracletos divino, al aquel que dijo: es necesario que yo me vaya para que él venga, porque él estará con vosotros y en vosotros. Cuando Jesús dice: la mujer no se queda con la moneda perdida, ay, mira, tiene mucho valor, vale como plata, vale como todo, vale como moneda, pero se perdió, ni modo. No, la mujer dice: no pierdo nada. Empieza a barrer la casa y a barrerla, y cuando está limpia empieza a ver que algo comienza a brillar, y la mujer prende la luz, y en la luz todo sale. Entonces el Espíritu Santo del Dios viviente, mientras yo ya estoy empezando a ministrar, yo tengo un acuerdo con él. Y le dije, y me dijo: ¿qué tal si mientras yo hablo, tú empiezas a barrerle el alma y arrancar el dolor y arrancar el coraje y arrancar el enojo y arrancar el luto y arrancar la depresión y arrancar la ansiedad? Bárreles el alma, bárreles la mente, bárreles el corazón, y vuelve a encender la llama que un día hubo dentro de ellos, y ese don y esa gracia y ese valor vuelva a brillar en sus corazones. Y este 2022, desde América Latina al mundo, le gritamos: ni una dracma inútil más. Todos volverán a levantarse en el nombre poderoso de Cristo Jesús. No solo recuperaremos a los que están perdidos, recuperaremos a los que dentro de la casa están en tinieblas. El único, perdón lo que te voy a decir, y espero no desilusionarte, yo sé que eres muy importante, pero al único que le va a interesar recuperar una moneda perdida es al Espíritu Santo, y no te va a dejar hasta que te barre el alma una vez más, te arranque esa cosa que estás cargando, te prenda la luz, te encienda la lámpara y vuelvas a arder una vez más con toda tu pasión y tu fuego, en el nombre de Jesús. ¿Estás aquí conmigo? Muy bien. Ponle la mano al hombro que está a tu lado y dile: de parte de Dios, dice que no va a dejar perder toda la inversión que he hecho en ti. Dile: Dios no va a dejar perder toda la inversión que ha hecho en ti. Mandará su Espíritu Santo a que te sane el alma y te vuelva a encender la llama que hay dentro de tu corazón. El que esté conmigo y listo para eso, dígame el amén más apasionado que ha dicho este día, y el aplauso más poderoso al Rey de la Gloria. Llegamos al final, listos para el final. Falta el último, falta el hijo. Ya dejamos al animalito, ya dejamos a la moneda, ahora vamos con el hijo, papá. Necesito a tres amigos que vengan aquí rápidamente a ayudarme. Y ahora sí, el muchacho de esta cosa, ¿cómo se llama? Un aplauso a los tres actores que van a estar ayudándonos. Ya están listos ahí para ayudarnos en este momento. Muy bien, Ya no tienes a quién patear, ni modo. Di conmigo, el hijo pródigo. Entonces Jesús le sigue predicando a los mismos fariseos, escribas, murmuradores y a todos los feos. Pero Jesús, en esa capacidad que él tiene de hablar tan simple y tan profundo, los lleva a lo que más le puede doler a los judíos para que le pusieran atención. Y cuando Jesús le dice, imagínate que tienes 100 ovejas y pierdes una. Ah, no, yo no voy a perder, dice un judío. Pero bueno, rápido, rápido, ven acá. Aquí están. A ver, ajá, aquí, allá, muy bien, vénganse para acá. Oh, muy bien, ok. Entonces, Jesús está hablando. ¿Ya estás conmigo por el final? El que toca el de esta cosa, ¿cómo se llama? Eso, a ver. ¿Quién me regala 10 minutos? 10. 10, 20, 30, 40. Oh, Pastor Sergio, ni modo. Está bien, estás disfrutando, tranquilo. Muy bien. Entonces, aquí tenemos a la oveja. Y conmigo la oveja. Una oveja muy futbolera. Y entonces Jesús les dice a los escribas: no importa cuántas ovejas yo tenga, aunque una se me pierda, yo soy el buen pastor y soy capaz de enviar a alguien, traerlo de Buenos Aires a Córdoba o de México a Argentina o de Argentina a México. Pero yo estaré dispuesto a enviar a alguien que vaya por esa oveja que está irremediablemente perdida y con mucho amor la cargue en sus hombros y la traiga de regreso a casa. El que me traiga la oveja de regreso a casa, les digo que yo haré una fiesta en el cielo por lo que él ha hecho. Por cada alma que salve, por cada persona que alcance, yo le haré una fiesta en el cielo. Di conmigo, Tigani, trabajo.
1: Trabajo.
0: Di conmigo, Jesús.
1: Jesús.
0: Jesús es el que da la vida por las ovejas.
1: Jesús es el que da la vida por las ovejas.
0: Número dos. Pero Jesús está hablando con judíos, escribas, fariseos, doctos de la ley y todos los feos. Y ahora Jesús le sube una rayita y le dice: ¿no te tocó lo perder uno? No, pues, o sea, si tengo 100 ovejas y pierdo una, ¿cuánto pierdo?
2: El
0: 1%, ¿verdad? Tengo 100, pierdo una, ¿cuánto perdí? Pues perdí el 1%, tengo el 99%, no importa. Pero Jesús dice: ay te voy, chica, ay te voy. Ahora sí les va a dar donde más les duele a los judíos. Supongamos que tú tienes un montón. Di conmigo, moneda perdida.
3: Moneda perdida.
0: Posesiones.
3: Posesiones.
0: Todos los que están perdidos.
3: Todos los que están perdidos.
0: E inútiles.
3: E inútiles.
0: Pero no fuera de la iglesia.
3: Pero no fuera de la iglesia.
0: Dentro de la iglesia.
3: Dentro de la iglesia.
0: Ok, si yo tengo una dracma, es 10%. Ya no perdí el 1%. ¿Cuánto perdí?
3: El 10%.
0: El 10%, entonces ya me interesa. Si tú pudieras el 10% de todo lo que tienes, ¿lo dejarías perder así nada más? ¿Qué harías por recuperarlo?
3: Lo buscaría.
0: Lo buscaría. Pues quiero decirte que así como Jesús va por el perdido, el Espíritu Santo hoy está recorriendo toda la Córdoba argentina, barriendo el dolor, barriendo el luto, barriendo la tristeza, barriendo la pandemia, barriendo la ansiedad, barriendo la cosa esta, la garrotera, y está volviendo a encender en este congreso corazones, diciéndoles: llegó la hora de volver a recuperarlo. No te quedes con los brazos cruzados. En mí todo es recuperable, dice Jesús. En mí todo se puede recuperar. No solamente el 1% puede recuperar el 10%. Y ahí Jesús está hablando del Espíritu Santo. Espíritu Santo, ven de los cuatro vientos y sopla sobre toda la Argentina. Barre la casa, barre mi país, barre mi nación de tanta cosa. Y no te olvides, si pasas por aquí, Espíritu Santo, bárreme el alma, bárreme el corazón, arráncame toda esta cosa que la pandemia me dejó, arráncame toda esta mugre que cayó aquí en mi cabeza, y que lo que has puesto en mí vuelva a brillar para tu gloria. Ni un día inútil más volveré a brillar para el Rey de Reyes y Señor de Señores. No solamente me recuperaré como moneda, no, es decir, si te recupero, si recupero a todas las dracmas inútiles que están dentro de una iglesia? No solo los recupero como hijos. ¿Sabes qué recuperamos, Pablo? Todas las personas que serán alcanzadas, bendecidas y restauradas a través del don que Dios les dio. Si yo salvo una dracma, quizás estoy salvando un continente. No lo sé. Si yo restar un dracma que a nadie le importa, porque lleva 10 años perdido, ¿a quién le va a importar a alguien que ya lleva 10 años perdido? Oye, tal, no, ya lleva. Yo te digo, ¿a quién le importa? Al Espíritu Santo le importa. Al Espíritu Santo le importa. Y te va a encontrar y no va a dejar perder toda la inversión que Dios ha hecho en ti. ¿Estás conmigo? Bien. Aquí, entonces, oveja, Jesús, 1%. El 1%. Posesiones, dracmas inútiles. O sea, no, las dracmas. No, no, pues qué pasó, Pablito. Si tú... Pésame tu mano. Vamos a darle un aplauso a este equipo de servidores de cita que, la verdad, son excelentes, hacen su trabajo. Cuando yo estoy peleando contra Sabanás, ellos ya me están hablando, que ya me están esperando abajo. Pero después de que salvamos un perdido y de que el Espíritu Santo barrió la casa y encendió, Jesús les eleva al más alto nivel a los mismos escribas, fariseos y todos los feos que le están escuchando. Y les dice: ok, supongamos que no pierdes 1 de 100. Supongamos que no pierdes 10 de 100. Supongamos que un hombre tiene 2 hijos y entonces Jesús habla de la familia. ¡Pum! Supongamos que tienes todo lo que más amas en la vida. Y entonces Jesús eleva la escala de valores a lo más alto que pueda haber. Ahora Jesús no habla de ovejas ni de posesiones, ahora Jesús habla de familia. Ahora Jesús habla de relaciones. Y les está preguntando: si no te dolió perder 1 o el 10, ¿qué parecería si pierdes un hijo? O pierdes tu comunión con el Padre. Y entonces Jesús les dice: un hijo le dice, quiero derrochar todo, quiero agarrar todo y quiero irme, no quiero más esta vida. Y se fue al reino del muy lejano. ¿Sale? Y entonces el chico se va, pero el chico vuelve en sí y regresa. Y le dice: Padre, pequé contra el cielo primeramente, pequé contra Dios, pero también pequé contra ti. No soy digno de ser llamado tu hijo, hazme como uno de tus jornaleros. Y el Padre, movido a misericordia, no porque el hijo lo mereciera, yo soy tu hijo viejo, yo no te pedí nacer, así es que no importa qué haya hecho, tienes la obligación. No tienes la obligación de nada, tú decidiste romper el pacto, pero por amor, por gracia y por misericordia, el chico no espera la reacción del Padre. Cuando el chico apenas viene a lo lejos, la Biblia dice que el Padre sale corriendo y lo abraza. Entonces Jesús ya no está hablando de él, Jesús ya no está hablando del Espíritu Santo, Jesús está hablando de él, Padre, que ha prolongado su misericordia por amor y por gracia a ti, que te sigue esperando con los brazos abiertos, que de tal manera te amó que no le importó dar a su hijo con tal de encontrarte y rescatarte a ti. En un solo capítulo Jesús revela toda la obra, revela al Padre, revela a él, revela al Espíritu Santo y a los que están dispuestos de hacer por ti, solamente por ti. Jesús está hablando de economía, Jesús está hablando de valores, Jesús está hablando de posesiones, de trabajo y de familia. Y les está diciendo a los escribas: tengan mucho cuidado de por el trabajo perderlo todo, que es la casa. Tengan mucho trabajo que por el 1% pierdan el 100, que por el 10% pierdan el 100. Tengan mucho cuidado que cuando por esto pierdanlo todo, porque si pierdes tu relación con el Padre, no importa que tengas, lo perdiste. Entonces aquí es donde yo veo que cuando el Padre lo ve por misericordia, simplemente por amor, el Padre corre al hijo y lo abraza y lo besa. Ese te la vas a quedar con las ganitas, pero y lo besa. Digo, por lo de la contingencia y eso, ¿no? Y lo besa. Y él le dice: Padre, pequé contra el cielo.
4: Padre, pequé contra el cielo.
0: Pero también te falté a ti.
4: Pero también te falté a ti.
0: Hazme uno de tus jornaleros, aunque sea.
4: Hazme uno de tus jornaleros, aunque sea.
0: Y el Padre le dice: no, nada de eso. Tú rompiste el pacto. Pero ahora vamos a ver cómo te lo devolvemos. Primeramente vístanlo. Le dice a sus siervos: traigan el mejor vestido, ¿verdad? Traigan el mejor vestido. ¿Por qué? Porque en la Biblia la desnudez es símbolo de pecado. Alguien que se alejó de Dios y nada bueno le dejó la vida, lo hizo pedazo, lo desnudó, perdido en el pecado. Vamos a hacer una fiesta en tu nombre, pero primero hay que vestirte. Pónganle vestido, por favor. Pónganle la mejor ropa. Que la ropa diga restauración 2022. Ningún drama inútil más. Hora de recuperarlo todo. Recuperarás el 1, recuperarás el 10 y recuperarás el 100. Si recuperas mi relación contigo, yo te haré recuperar todo lo demás. Si recuperas mi relación conmigo, si recuperas tu relación conmigo, yo iré restaurándote las posesiones y te iré restaurando el trabajo y te iré restaurándolo todo. Alguien vino a Córdoba este año. Y luego de que lo vistieron, porque no puede entrar desnudo a la casa, a la fiesta, el padre dijo: póngale zapatos, viene descalzo. Y Pablo habla acerca de eso y dice: hermanos míos, ustedes deben de saber que no tienen lucha contra carne y sangre. Los que quieran caminar por este camino, no solamente necesitan tener cubierta la cabeza y el pecho, el corazón, también los pies. Necesitan tener un zapato que cuando pasen por el fuego no los queme, que cuando pasen por el agua no se inunden, que cuando pasen por los espinos la suela de su pie sea más fuerte que ellos hasta llegar al destino final. Traigan el calzado correcto. Ni un hijo mío más estará descalzo. Yo les voy a dar el zapato correcto para que caminen de gloria en gloria y de victoria en victoria este 2022 en el nombre poderoso de Jesús. ¡Pónganle zapatos! Pero luego dice: ya estás listo, ya estás vestido, ya estás calzado. Falta lo más importante. Cuando en vida me pediste la herencia, me rompiste el corazón, porque me estabas diciendo: por mi propio beneficio te prefiero muerto. Rompiste el pacto, pero yo te amo tanto. Yo te amo tanto, dice el Padre, que no me importó dar a mi hijo por morir por ti y restaurarte. Yo te amo tanto, hijo, que mandé a mi Espíritu Santo para que esté contigo todos los días y hasta el fin del mundo. Y yo te amo tanto que el pacto que tú perdiste, yo hoy te lo devuelvo. Devuélvanle el anillo, devuélvanle el pacto, devuélvanle la relación, devuélvanle la comunión conmigo. Traigan el mejor anillo. Anillo es amor. Cuando tú te casas, tú das un anillo, ¿verdad? Estás en un restaurante comiendo feliz de la vida y de repente volteas, y cuando tú ves que un hombre abre su chaqueta, saca una cosa así media redonda y se pone de rodillas, ¿qué empiezan a hacer todas las mujeres del restaurante? ¿Qué hacen todas las mujeres del restaurante? ¡Ay, mi vido! ¡Ay, mi vido, criaturito del Señor! ¿Verdad que sí? Pues Jesús no con un anillo, Jesús con sangre en una cruz te dijo: quiero que seas mi esposa, quiero vivir contigo el resto de tu vida, te he amado con amor eterno, yo quiero casarme contigo, a mí me importas no como un animal ni como un objeto, por eso no fui por ti. Pero pacientemente sigo esperando que en este congreso regreses a casa, regreses a la comunión, regreses a mí, regreses al llamado, regreses al ministerio,

Isaías 35:8. Te traigo un trato. Así te dice el Señor esta mañana. Si tú recuperas tu relación con el Padre al 100%, si tú recuperas el 100%, yo me encargaré de irte restaurando todo lo que la vida te robó, y te restauraré el llamado, la gracia. Te restauro la encomienda, las posesiones, el trabajo. Si perdiste un trabajo, ok, pero no pierdas tu relación con Dios. Si perdiste un dracma, ni modo, perdiste un dracma, pero no pierdas tu comunión con Dios. Pero si tienes tu comunión con Dios, todavía lo tienes todo. Oye, ¿está listo para el final? Ya acabé. Les pregunté que si están listos para el final. Ah, gracias. Pastor, ¿y si yo hoy decido correr y decir ni un día más seré una dracma inútil, ni un día más seré aquel que va el domingo a la iglesia pero ya no siente nada y no hace nada para Dios? Rogaré al Espíritu Santo que me barre el alma y que vuelva a encender la llama que un día hubo dentro de mí por Él, que me encienda el deseo y la pasión por amarlo, por servirlo y por agradarle el resto de mi vida. ¿Qué pasa, pastor, si yo decido ser el hijo que vuelve al Padre y me entreno hasta tener la vestidura correcta, el pie correcto, la relación restaurada, y puedo ser enviado a buscar a los perdidos? ¿Qué pasaría si yo tomo esta decisión antes de que lo manden a llamar de que su tiempo se le acabó, pastor? Bueno, Yo no sé qué ofrecerte, pero yo sé que Dios sí te ofrece. Lee conmigo Isaías 35:8. Lo vamos a leer juntos a la de tres. ¿Sale? 1, 2, 3. Y habrá allí calzada y camino, y será llamado camino de santidad. No pasará inmundo por él, sino que él mismo estará con ellos. El que anduviere por este camino, aunque sea muy torpe, no lo dejaré perder.

fin del mundo, de este 2022. Yo mismo te tomaré de la mano, yo mismo te agarraré y caminaré contigo. ¿Alguien puede aplaudir? Póngase de pie, yo sé.

necesito que pongas la mano al hombro del que está a tu lado. Ovejas, dracmas e hijos. Jesús, Espíritu Santo, Padre, 1, 10 y 100%. Y Jesús termina diciendo: el que está en mí lo va a terminar recuperándolo todo. Todo se recupera. En 2022, Córdoba, Argentina, llegó la hora de recuperarlo todo. En el nombre poderoso de Cristo Jesús de Nazaret, alguien deme un rugido de victoria, de restauración. Ni una dracma inútil.

del escenario me succione y yo aparezca en el hotel con un capuchino y una media luna aquí. Y te iba a compartir parte del testimonio del anillo, pero ya está, te lo dejo para el otro congreso. Un solo llamado, uno. Ni una dracma inútil más. Padre, aquí y ahora, no puedo esperar. Arráncame todo lo que en mi alma me tiene bajo el polvo y mi mente en la oscuridad, que no puedo entender nada. Bárreme la cabeza y arráncame el alma y pónmela de nuevo. Y hoy yo decido volver.

porque voy a hacer un segundo oración aquí con Lautaro. Aquí vamos a orar juntos. Aquí vamos a orar juntos. Un anillo. Un anillo. Un anillo. Ahorita la van a recoger, no se preocupe. Ven, Lauti, vamos a orar. ¿Estás listo? Porque dos son mejor que uno. Padre, yo te pido en el nombre de Jesús que de este congreso, después de tanta palabra y canción, salgan con la encomienda divina de alcanzar todo lo que esté perdido. Que no se vayan de este congreso con una buena palabra y una buena música. Que salgan derechito a rendir frutos, porque eso a ti te agrada. Que lleven mucho fruto.

Es activado 2022. Todas las dracmas vuelven a rendir su fruto en el nombre poderoso de Cristo Jesús de Nazaret, Padre. Y que este año, sobre todas las cosas, todo un continente vuelve a decir: tú eres mi Dios y yo soy tu hijo, hijo del Rey de Reyes y Señor de Señores. No soy un objeto, no soy un animal. Soy hijo, hija del Rey de Reyes y Señor de Señores. El que haya hecho esta oración, diga conmigo amén. Y dé el grito más apasionado que en tu vida has dado. Vamos, dracmas, vamos a dar fruto en el nombre de Jesús. Amén. Oro que esta palabra haya sido de mucha bendición para tu vida. Que sea como fuego en el alma, como gasolina para tu alma y que te mantengas encendido. Quiero agradecerte por estar aquí en este canal. 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

que más impacta mi vida por todo lo que hizo en la Biblia, pero también por la perseverancia, porque a veces conocemos de hombres que hacen grandes hazañas, pero su fama se queda allí, en la hazaña que hizo, y no se sabe más de esa persona. Pero a mí me impacta la vida de Daniel, porque Daniel se nos habla de él en la Biblia desde muy joven hasta muy viejo. De hecho, en su vida pasaron como 4 reyes y todavía él se mantuvo en el lugar de ser un consejero, de ser una persona de alta estima para el imperio más poderoso del momento, que era Babilonia. Pero la historia de Daniel comienza tal vez no muy buena. Comienza de hecho terrible, porque él, siendo judío, llega a la invasión de este gran imperio y arrasa con lo mejor del imperio. Y usted sabe que lo mejor de un país realmente son los cerebros de los países, las personas que hacen que el país surja con nuevas ideas, con gobiernos buenos, con buen trabajo. Y él, siendo hijo de príncipes en Israel, es llevado para Babilonia. Y él pertenece a la tribu de Judá. Y entonces la tribu de Judá es una tribu pues especial, es una tribu de hecho de donde viene el Señor Jesucristo, de mucha promesa. Pero por tener él atributos tan buenos de ser una persona físicamente muy agradable, pero de tener también una mente brillante, es llamado a pertenecer a la corte del rey. Y el rey le pone una tarea a sus trabajadores, les dice: entrenen por 3 años a estos jóvenes que son brillantes y los van a entrenar en todo conocimiento de esta tierra. Babilonia en ese momento tenía muchos avances, de hecho a nivel pues de escritura, de avances científicos, lo que se podría decir, la medicina, las matemáticas. Mucho de lo que tenemos hoy en día inicia en ese imperio. Entonces el rey dice, pues entrenen a estos jóvenes. Y estos jóvenes podrían decir, wow, no nos fue tan mal, porque no fue que los llevaron de un lugar a un lugar peor, sino que ellos podrían haber pensado, bueno, en mi país la cosa no estaba muy bien, pero llegué al imperio del momento, llegué al lugar donde aquí se están abriendo todas las puertas, a la universidad. ¿Cuándo yo soñé estudiar en esta universidad, por ejemplo? De mano del rey, entrenado por lo mejor de lo mejor. Ese pudo haber sido el pensamiento de muchos. Pero Daniel tomó una determinación en su corazón siendo muy joven. Y dice la palabra que lo primero que él observa es que a estos jóvenes le dan de la mejor comida que puede haber, porque le dan de la misma comida y de la misma bebida que le dan al rey. Y ellos comían de lo mismo. Pero a mí me impacta la decisión que él toma. Él dice, yo no me voy a dejar contaminar. Y me parece que no era porque necesariamente había comida que era para ellos comida como impura. En las leyes judías, usted va a ver que el Señor les hace una lista de animales puros, de animales impuros, para preservar la salud del pueblo. Pero no era necesariamente porque había comida impura, porque habla hasta de la bebida, sino que lo que yo entiendo es que cuando tú te pones muy cómodo en una cultura que tú sabes que no es lo que tú, en donde tú te tienes que poner muy cómodo, porque puedes perder tu identidad y tu propósito. Ellos sabían muy bien que ellos no pertenecían a ese mundo, sino que ellos venían de un pueblo que se llamaba el pueblo de Dios. Y hoy le estoy hablando no solamente a jóvenes, sino a las personas que entramos siempre en culturas que son la cultura de este mundo. Puedes estar en otro país, puedes estar aquí, pero que a veces cuando nos ponemos muy cómodos y compartimos y nos alimentamos de lo mismo que se alimenta todo el mundo, vamos a terminar pensando y siendo como ¿quién? Como todo el mundo. No vamos a poder entender ni ser sal ni ser luz. Jesucristo dijo, ustedes son la sal del mundo, ustedes son la luz del mundo, pero cuando la luz no alumbra, no hay tiniebla que desaparezca. Si ustedes pierden el sentido de la sal,
no pueden preservar. La cultura se los lleva a ustedes con todo el mundo. No, no hay alguien que se levante y diga, un momento, eso no puede seguir así. Este vicio, esta cadena de divorcio en mi casa, esta cadena de mentiras y malos negocios y cárceles. No, tiene que levantarse alguien que diga, un momento, me cansé de esta comida, aunque sea la mejor, aunque sea la que todo el mundo, bueno, la que la gente está comiendo, porque no está tan malo. No, a mí me impacta que Daniel dice en su corazón, él dice, yo prefiero comer legumbres y tomar agua, pero yo no me puedo poner muy cómodo comiendo todo lo que aquí se come. Yo tengo que entender quién soy y el propósito que Dios va a tener conmigo, no lo conozco. Y vaya que Dios honró la decisión de este joven junto con sus amigos, que aunque fueron probados después, pero ellos pudieron dar la talla en la prueba, porque ellos habían decidido desde antes de la prueba, decidieron comer y alimentarse de una comida diferente. Cada vez que venimos a la iglesia, cada vez que decidimos acercarnos a la palabra de Dios, diciéndole, Señor, yo quiero alimentarme de ti, ¿sabes qué está pasando en ti? Te vuelves contracultura, porque tú no empiezas a comer lo mismo que come todo el mundo. Tú tienes una comida de reyes y de príncipes. La comida de tu Dios es una comida especial. Amén. Mira, justo esta semana estaba revisando con mi hija un devocional que le regalaron a ella. Y hay un versículo en Cantar de los Cantares que dice, cacen las pequeñas zorras que entran a nuestros viñedos, atrápalas. ¿Por qué? Porque tú puedes decir, eso no es nada, pues eso no hace daño, todo el mundo lo hace, como que a las familias no les afecta esto. Pero dice, cacen esas pequeñas zorras porque ellas terminan comiéndose todo el viñedo. Tal vez no lo veamos inmediatamente, pero el Espíritu Santo nos pone alertas en nuestra vida. Y nosotros, como autoridad de nuestras casas, hablo a padres, hablo a personas que son igual solteras, pero personas que tienen el gobierno sobre su vida, que digan, esto, corto con esto. Y esa es una forma de atrapar esas zorras y decir, y en el nombre de Jesús no tienes lugar en mi casa, porque esto va a destruir mi familia. Miren, el Espíritu Santo también nos dice, ojo, hermanos, no ignoren las maquinaciones del enemigo, las maquinaciones que quieren venir a destruir, porque son muy sutiles, son muy calladitas. Pero cuando el Espíritu Santo, que es luz y verdad, te pone algo, más te vale que tomes acción y seas determinado y decir, no importa, comeré legumbres. ¿Qué son legumbres? Ni modo, me va a tocar limitar mis canales, lo que yo veo, las series que veo. Ah, pero está de moda, está dentro de las número 10 recomendadas en el país. No voy a decir por dónde, pero a veces te dicen, estas son las 10 más recomendadas. Y uno ahí va de bobo a ver, bueno, usted no, yo. Uno va ahí a ver eso y de pronto le meten el gol a uno. ¿Cómo que le meten el gol? Empiezan muy bien y de repente ya fue muy tarde. La imagen que se vio, lo que estaba mi hija por allí, no, pero es que decía PG-13, o sea, era para 13 años, o decía solamente PG, o sea, era para todo el mundo. Pero es que la comida de todo el mundo no puede ser mi comida. Yo necesito investigar, ser cuidadoso, limitarme. ¿Por qué? Porque al fin y al cabo, de lo que come, pues es lo que va a producir en mi vida. Y lo que produjo en Daniel cuando él dijo, dame 10 días de prueba, le dice al eunuco, dame 10 días de prueba, a ver si no nos vamos a ver mejor. Y después de los 10 días, el eunuco dijo, ustedes se ven más fuertes, rozagantes, la piel se les ve increíble, así que sigan haciendo lo que están haciendo. En el nombre de Jesús, iglesia, yo les bendigo, que el Espíritu Santo sea luz en tu casa y que seas obediente a la voz del Espíritu y que puedas decir, Señor, enséñame a cazar esas pequeñas zorras que quieren venir a destruir mi casa, mi vida, mi familia, y me quiero alimentar de la comida del cielo para mi vida y para mi familia, en el nombre de Jesús. Y queremos escuchar testimonios de victoria sobre los tuyos, sobre tu propia vida, en el nombre de Cristo Jesús. Te doy gracias, Señor, porque es honrar tu palabra.

Amigo, gracias. Muchas gracias, Pastor Randy. Yo tengo ganas de cantar hoy. Cuando siento que el Espíritu Santo está haciendo algo dentro de mi corazón, me da ganas de llorar, que es raro que yo llore, y me da ganas de cantar. ¿Está bien si canto una? No por ustedes, por mí. Y por lo que está haciendo Dios aquí. Tú me viste a mí.

Hoy leí a Pablo y el apóstol Pablo comienza una de sus cartas, aunque no voy a predicar de allí, pero dice: no saben cuánto los amo y cuánto los extraño. Y si él habla con ese amor es porque experimentó ser amado por el Padre Celestial. Y una de las experiencias más grandes que podemos tener cuando venimos a la iglesia es que podemos entrar en una atmósfera de ser amado, cuidado por el Padre, pero también por esto, el cuerpo de Cristo, que es la iglesia de Jesús. Y a la cuenta de tres, por favor, ahí mismo donde está, préstale tus brazos a Jesús, voltea por un momento y abraza a uno, dos, tres, cuatro personas ahí cerca, hazle saber que son amados por el Padre, que son bienvenidos a la casa del Señor, que Jesús te ama mucho, te ama mucho.

0: Qué bendición. Pastor Danilo, pastora Gloriana, los amo mucho. Donde quiera que estén, envíenle este mensaje. Pastor Randa, te quiero mucho. Gracias, pastora Alexandra, por tenernos aquí. Y dos sillas más. Hay una rubita linda que me tiene el corazón robado. Mi esposa y mis tres hijos que están aquí, los amo mucho. Gracias por estar aquí sentados. Guapos. Salieron tan guapos, se parecen a su mamá. Oye, tienen que escuchar la nueva canción que le acabo de hacer a Chari. Se llama Enamorado. Está en las plataformas digitales. Lo hicieron unos barranquilleros colombianos, la música. Así que es un son cubano, cha, cha, cha. Ay, ay, qué lindo estar enamorado. Bueno, pero tengo que predicar. Juan capítulo 14, versículo 6. Jesús dijo algo contestándole a los discípulos la pregunta que ellos tenían de decir, ¿cómo podemos saber el camino? Muéstranos el camino. Y Jesús lo que va a decir lo habla uno porque se presenta como Él es la salvación del mundo. Y dos también queriéndoles anunciar a los discípulos que ya mismo iba a ascender a los cielos y no iba a estar más físicamente con ellos. Y en esta pregunta que hace Tomás, Jesús responde uno de los pasajes favoritos para mí, versículo 6 del capítulo 14 de Juan, y dice, yo soy el camino, la verdad y la vida, contestó Jesús. Nadie llega al Padre si no es por mí. Si ustedes realmente me conocieran, conocerían también a mi Padre, y desde ya, desde este momento, lo han conocido porque me han visto. Jesús dice, repito, yo soy el camino, la verdad y la vida. Pero cuando uno piensa en este pasaje, es natural pensarlo en que Jesús está hablando, como le dije anteriormente, que Él es la salvación del mundo. Sin embargo, lo que Dios ha puesto en mi corazón de compartirles esta tarde es que también este pasaje abarca muchos temas del mundo, en especial uno que hoy quiero compartirles en el nombre de Jesús. Y Jesús dice, yo también soy el camino para que tus relaciones que están quebradas sean restauradas en este 2018. Nosotros solamente pensamos en que Jesús es el camino a salvación, pero también Jesús es el camino para todos los problemas difíciles reciban su remedio, en especial las relaciones. Todos somos seres relacionales, nos necesitamos el uno al otro. De hecho, hoy quiero hablar de familia, y al hablar de familia tal vez podemos abarcar muchos tipos de familia ahora mismo. La madre soltera con sus hijos, el padre soltero, los hijos que se están criando con los abuelos, infinidades. Pero sin embargo, quisiera agarrar una partecita que Dios me ha estado ministrando mucho a mi corazón, y es la relación entre hermanos de sangre. Levante las manos los que tienen hermanos de sangre, por favor. Casi todos tenemos hermanos de sangre. Y usted que es hijo único, no se preocupe que al final del mensaje también hay un mensaje para usted. Pero las relaciones entre hermanos, hoy quiero tomarlo como ejemplo, y usted entonces aplíquelo a sus relaciones. Pero quiero decirte que Él es el camino para que todo pueda solucionarse. Hablando de hermanos, particularmente tengo que decir que tengo dos hermanos bien guapos y una hermana hermosa. Somos cuatro en casa. Mi hermano mayor Juan, luego sigue este guapo, y luego mi hermano Josué y mi hermanita Soar. ¿Cuánto no daría por volver a tener otra vez nuestra infancia como antes? Uy, jugábamos, peleábamos, no se ría, a usted también le pasó. Jugábamos, peleábamos, nos reconciliábamos, la pasábamos muy bien. Pero ya hoy todos estamos adultos, tenemos nuestras propias familias, vivimos en distintos lugares, y cuando aprovechamos juntarnos, los disfrutamos tanto, tanto que volvemos a contar las historias que hicimos cuando éramos chiquitos. ¿Quiere escuchar una historia de cuando éramos pequeños? Bueno, yo era el creativo de casa, no dije el de maldad, era el creativo, me la pasaba inventando. Juan era, no sé, el que mandaba, y Josué era el de la conciencia. Un día fuimos a visitar un lugar, una familia en un campo muy lindo allá en Venezuela. Y mientras mis papás estaban hablando, Juan, Josué y yo nos fuimos a un camión muy grande, esos tractores que tiene una pala de recoger tierra, y estaba oxidado. Así que Juan, el mayor, me dijo: Daniel, ¿a que no le mueves la palanca? Y le dije: claro que la muevo. Y Josué, el de la conciencia, dijo: Daniel, no la mueva, esto puede funcionar y nos puede meter en problemas. Y Juan dijo: ¿a que no te atreves? Y yo: claro que me atrevo. Y Josué dijo: Daniel, nos va a meter en problemas, ¿a que no te atreves? Claro que me atrevo, nos va. Hasta que no aguanté y moví la palanca, y aquel tractor comenzó a moverse poquito a poco, poco a poco. Juan desapareció. Josué se fue a correr a llamar a mi papá para que viniera mi ayuda, y a mí, no sé qué me pasaba, me dio con irme al frente del camión y tratarlo de parar. Cuando por fin llega alguien a tratar de parar el camión, llegaron como 15 personas asustados. Josué se encargó de llevar bien el mensaje. Uy, ese día me dieron los 15 y todos los demás diciendo: Daniel, Dios te protegió la vida. ¿Cómo no daría por repetir esos momentos de infancia? Cuando miro la Biblia acerca de relaciones de hermanos, me he dado cuenta que muchas de ellas fueron muy quebradas. Por ejemplo, Caín y Abel. Caín y Abel presentaron una ofrenda ante Dios. Ellos eran los hijos de Adán y Eva, y uno lo hizo con un corazón correcto, el otro no, y ya saben lo que pasó. Dios aceptó la ofrenda de Abel, y Caín se puso tanto enojo en su corazón que llevó a Abel a pasear y allí lo mató. Así que esa historia no terminó muy bien. Luego entonces está Jacob y Esaú, estaba leyendo de ellos, y ¿saben lo que pasó? Esaú era el mayor, pero Jacob le roba la primogenitura a Esaú, y desde que se la roba pasó toda la vida huyendo porque su hermano Esaú lo estaba buscando para matarlo. Eso no terminó muy bien. Y luego leí acerca de José y sus hermanos. José dice que se levantó con un sueño y le dijo a sus hermanos: soñé que ustedes estaban postrados ante mí adorándome. Eso no le gustó a los hermanos, así que se levantaron contra él y lo iban a matar, pero decidieron venderlo por amor a su padre. Decidieron venderlo a los egipcios, y bueno, el papá pasó toda una vida pensando que su hijo había muerto. Esa situación no terminó muy bien. Y aún nuestro Señor Jesucristo, en un momento que estaba enseñando, se acercaron y le dijeron: maestro, ahí a la puerta está tu mamá y tus hermanos y vienen a buscarte. Y Jesús les contesta y dice: díganle a ellos que mis hermanos son los que están aquí sentados, estos son los que están haciendo la voluntad del Padre. Me parece que Jesús estaba un poco incómodo por lo que estaba pasando, y cuando lees un poquito más te das cuenta que efectivamente sus hermanos creían que él era el Mesías. Sin embargo, estaban un poquito descontentos porque Jesús no se comportaba como el rey que ellos estaban esperando. En otras palabras, tenían una falsa expectativa de lo que Jesús, ¿verdad?, tenía que hacer. Abro un paréntesis para hablarle a los padres en este día. A veces tenemos que no tener una falsa expectativa de nuestros hijos. A veces queremos que nuestros hijos terminen haciendo lo que nosotros estamos haciendo. Sin embargo, Dios nos dice: tú ámalos, discípulalos a través de mi palabra, y no te preocupes de lo que harán, porque yo tengo cuidado de ellos. Ya yo tengo un plan y un propósito sobre sus vidas. No tengas una falsa expectativa con ellos. Y cuando veo todas estas relaciones de hermanos en la Biblia, me doy cuenta que la mayoría de ellas fueron quebradas. Sin embargo, sentado un día en la iglesia escuchando un mensaje que no tenía que ver con lo que estoy hablando, pero el Señor comenzó a ministrar a mi corazón, y pensé: caramba, todas estas historias de hermanos que acabo de decirles tiene algo en común. Y es que algo o alguien se hizo intencional en provocar división en ellos. Repito, lo que tienen en común es que algo o alguien se hizo intencional en provocar división entre ellos. En el caso de Esaú y Jacob, la mamá tuvo mucho que ver. En el caso de Caín y Abel, se creyó la mentira del maligno. En el caso de José y sus hermanos mismos también. Y en el caso de Jesús, sus hermanos también tenían que ver. Algo, alguien se hizo intencional en provocar quebranto en esta relación. Y entonces allí comencé a llorar. No lloro mucho, pero ese día lloré porque el Espíritu Santo sentía que me estaba hablando y me estaba diciendo: las relaciones rotas, Daniel, sí tienen restauración cuando alguien se levanta intencionalmente a producir transformación y a decir: basta ya, esta herida no puede continuar, tengo que producir un cambio en el nombre de Jesús. Jesús no tenía que venir a la tierra a morir por nosotros. Sin embargo, se hizo responsable y vino a la cruz del Calvario para morir por nuestros pecados, haciéndose responsable e intencional para que el pecado no nos destruyera y nosotros tuviésemos hoy en día vida y vida en abundancia. Daniel, ¿de qué me estás hablando intencionalmente? Escuché en estos días un psicólogo de la Universidad de Pittsburgh. Este hombre dijo, se sorprendió porque en una entrevista radial estaban hablando, entrando llamadas. Él estudia las relaciones humanas y comenzaron a entrar muchas llamadas y eran personas, hombres y mujeres, dentro de 30 a 50 años de edad, que estaban llorando porque necesitaban pedirle perdón a su hermano, a su hermana, porque hace tiempo que no se hablaban por cualquier situación que sucedieron. Y él se impresionaba de esto, como también el corazón de Dios está impresionado en este día. Y yo quiero decirte, antes de continuar predicando, este 2018 está comenzando y una de las cosas que Dios te pone en las manos y te ofrece de sus manos a las tuyas: hijo, hija, estoy listo para ayudarte a restaurar tus relaciones que están siendo quebradas. No hay nada imposible para mí. Para ti y para mí sí es imposible, pero para Dios no hay nada imposible. Daniel, ¿a qué te refieres de ser intencional? Char y yo, esta rubita linda, qué bueno que te sentaron aquí. Tuvimos una conversación con una señora y la señora nos contó su historia y nos dijo que su esposo se había ido de casa, que no quería saber nada de ella. Le dijo: me voy de casa, no voy a volver, no quiero saber nada de ti. Y le dijimos a la señora: ¿y qué hiciste? Ella dijo: fui donde el pastor. Llevaba pocos días de conocer del amor de Jesús y le dije al pastor: pastor, estoy escuchando dos voces, estoy oyendo las voces de mis vecinas que me dicen: divórciate, te lo hizo fácil, pero por otro lado estoy escuchando, creo que la voz del Espíritu Santo que me está diciendo: yo estoy listo para ayudarte a restaurar tu matrimonio. Y el pastor le dijo: ¿qué vas a hacer? Ella dijo: bueno, yo creo que es más fácil divorciarme, pero sin embargo voy a ir por lo que me está diciendo el Espíritu Santo, voy a comenzar a orar por mi esposo. Y yo la detuve en la historia y le dije: espérame, tu esposo no te estaba escuchando, estaba a la distancia. Y ella dijo: Daniel, ¿acaso no escuchaste lo que hizo Jesús con el siervo del centurión? El centurión era un jefe de ejército que se acercó donde el maestro y le dijo: maestro, mi criado está enfermo. Y Jesús dijo: voy a sanarlo. Pero el centurión dijo: no vayas, yo sé que tú tienes autoridad a la distancia, porque yo que soy jefe de ejército, a la distancia envío la palabra y me hacen caso, cuanto más tú que tienes poder y vienes de los cielos, desde aquí envía la palabra y a la distancia mi criado va a recibir sanidad. Y yo quiero decirte en esta tarde que mientras tú estás sentado aquí recibiendo de la gloria de Dios, a la distancia los tuyos también están siendo impactados por lo que tu espíritu está recibiendo en este momento, en el nombre de Jesús. Y le dije a la señora: ¿qué hiciste? Y me dijo: comencé a orar a la distancia. Y ella dijo: oré sin saber lo que decía Oseas capítulo 2 versículo 6. Dice que tus oraciones sean como un cerco de espino, de tal manera que rodeen a tu cónyuge y lo hagan sentir tan incómodo que diga: me tengo que regresar a casa porque mejor me va en casa que como me está yendo ahora. No es brujería, es palabra de Dios. Y le dije: ¿qué pasó? Ya me tenía entretenido y le dije: ¿qué pasó? Y me dijo: a los 2 años mi esposo regresó a la casa. Y le dije: espera, no es que Dios contesta al otro día de que oras. Y me dijo: no, si Dios hubiera respondido mi oración al otro día y él hubiera regresado a casa, yo lo hubiera sacado de la casa, porque mi carácter no estaba formado. Porque mi lengua, uy, dice Proverbios que en la lengua está la vida, el poder de la vida y de la muerte, pero también más adelante dice que en la lengua de la esposa está el poder de levantar a su esposo como un rey o de pisotearlo. Y ella dijo, si él volvía, mi lengua, perdón que use esta frase, no estaba domada. Pero esos 2 años Jesús lo utilizó para poner su amor y su gracia y su carácter dentro de mí, de tal manera que cuando mi esposo entrara por la puerta, encontrara la imagen de Jesús en mí. Y eso fue lo que lo derritió, el amor y la gracia de mi Señor Jesucristo. Aleluya. Y le dije, ¿qué pasó? Y nos dijo, a los 2 años entró por la casa pidiéndome perdón. Y cuando me vio tan cambiada y vio a Jesús en mí, me dijo, preséntame a Cristo que te ha cambiado tu vida. Y producto de la reconciliación de ellos dos, nací yo. Ahora, escuche. No se suponía que yo estuviese aquí. Pero alguien se hizo intencional en traer la gloria de Dios a sus generaciones. ¿Qué pasaría si alguien de los que está aquí sentado entiende este mensaje y dice, yo no soy víctima de seguir el mismo capítulo de dolor y de herida? Algo tengo que hacer para levantarme y traer la gloria de Dios. Por eso Jesús dijo, yo soy el camino, la verdad y la vida. Porque si tú me traes a tus relaciones, el poder de Dios va a comenzar a producir transformación en tu casa, en tu familia, en tus relaciones, en tu gente. Mi mamá no solo oró para que Dios produciera un milagro en su matrimonio y en la vida de mi papá. Mi mamá también oró porque quería marcar a sus hijos y a los hijos de sus hijos. En estos días estaba con Natán manejando, mi hijo, bueno, nuestro, lo hicimos los dos, nuestro hijo menor de 12 años. Y mientras yo manejaba, él iba al lado, íbamos solos, y me dijo, papá, quiero decirte algo. Y me dijo, me quiero casar. Y le dije, ¿tan rápido, Natán? Me dijo, no, cuando sea el tiempo. Y me dijo, quiero tener una esposa tan hermosa y llena de Dios como mamá. Y le dije, muy bien, hijo. Y me dijo, y quiero que cocine tan rico como mamá. Y le dije, muy bien, hijo. Después me dijo, papi, quiero tener 6 hijos. Y le dije, uy, tienes que trabajar mucho, hijo. Y después me dijo, papi, y quiero que Dios me dé una idea para inventar algo que me traiga muchos beans. Y le dije, muy bien, hijo. Se quedó callado y al rato me dice, papi, tú pudieras llamar a abuelo, que es mi papá. Dile, abuelo, que el próximo pastor voy a ser yo. Porque mis papás son pastores en Puerto Rico. Ahora, le voy a echar salsa a los tacos. ¿Se entendió? Voy a exagerar. ¿Usted se imagina yo levantando el teléfono y llamando a mis papás diciéndole, hey, el que heriste es a mi mamá? Borrachón, mujeriego, ¿verdad que no? Tuve la dicha de llamarle y decirle, hey, buen papá, buen esposo, buen hijo de Dios, tu nieto quiere ser como tú. Y le dije a Natán, a quien tú tienes que llamar es a la abuela. Porque ella fue la que se hizo intencional en traer la gloria de Dios y creer que Jesús era el camino para que se solucionara todas las cosas. Un día Jacob se levantó y dijo, no puedo seguir durmiendo de esta manera, no duermo tranquilo, no concilio el sueño, vivo huyendo de mi hermano Esaú porque me ha estado buscando para matarme. Si acabó esto, me voy a encontrar primeramente con Dios y voy a rendir mis relaciones a los pies de Dios y le voy a decir, Señor, estoy cansado de estar huyendo, estoy cansado de vivir con esta ansiedad, yo necesito que me cambie. Hay alguien probablemente que está así aquí que dice, Daniel, no no tengo paz, necesito la tranquilidad. Jacob se encontró con el mismo Dios y le dijo: Dios, hasta que tú no me cambies, no cambies esta identidad, no saques este dolor, no te voy a dejar tranquilo. Yo necesito un cambio en mi vida. Y Jesús te dice: estás en el lugar correcto. Yo soy el camino, la verdad y la vida, y el que viene al Padre yo no lo echo fuera. Y dice la Biblia que Jacob se hizo intencional y comenzó a enviar mensajes a su hermano Esaú diciéndole: quiero verte, quiero que sepas que estoy arrepentido, quiero que sepas que necesito tu perdón, quiero que sepas que te amo. Y comenzó a enviar regalos y regalos y regalos hasta que un día lo encontró cara a cara. Ponga su mano en su corazón por un momento. Ahí está una estrategia divina para restaurar relaciones. A lo mejor un café, a lo mejor enviar un regalo, a lo mejor una llamada, a lo mejor un texto. Y si es seguro, envía a los sobrinos, porque los sobrinos preparan el camino. Pero yo oro a Dios en esta tarde que el amor de Dios te abrace como nunca antes y puedas entender que tú no estás solo, Dios está contigo. José miró a sus hermanos frente a él y no lo reconocían porque estaba todo cambiado, había pasado tantos años. Y José dijo, se tuvo que ir atrás a llorar amargamente. Era su oportunidad para vengarse de sus hermanos. Sin embargo, salió secándose las lágrimas y dijo: para este momento Dios me trajo para hacerle bien a ustedes, a mi familia y a mi pueblo. Y le dijo: yo soy José, el que ustedes un día vendieron y querían matar también, pero yo los perdono y los amo. Y fue intencional en doblegarse y traer la gloria de Dios en ese momento. Pero yo quiero terminar diciéndote en esta tarde que el que se hizo intencional realmente y de quien tenemos que aprender es nada más y nada menos que nuestro Señor y Salvador Jesucristo. Porque Jesús, dice la Biblia, que vino a este mundo y creció y estaba fortalecido, y antes de comenzar su ministerio, dice la Biblia que fue bautizado por Juan el Bautista. Y al ser bautizado por Juan el Bautista estaba listo para comenzar su ministerio. La noche antes de comenzar su ministerio tuvo una vigilia donde comenzó a orar. Y en medio de la oración dice la Biblia que Dios les dijo: prepárate, te voy a indicar a quienes escoger como tus discípulos para que puedas continuar esta jornada que te voy a dar. Yo esta tarde, con mucho respeto, voy a invitar a cuatro hombres que quiero mucho, un momentito. Naki, por favor, Pastor Naki, venga para acá. Quique, por favor, ven para acá. Tony, que te quiero mucho, ven para acá. Pastor Job, ven para acá un momentito. Quiero que vean esto, por favor. Porque este es Jesús de Nazaret. Voltea al que está al lado y dígale: este es Jesús de Nazaret. Dice la Biblia, en Mateo, qué guapos se ven. No, no van a cantar, se los prometo. Mateo capítulo 4 versículo 18 dice la Biblia que mientras Jesús caminaba por el mar de Galilea, Jesús comienza a escoger a sus discípulos, y dice que él vio a un hombre llamado Simón Pedro. Este es Simón Pedro. ¿Se parece a Pedro? No, este es Pedro. Entonces al revés.
1: Sí.
0: Vio a Simón Pedro que estaba, eran pescadores y estaba pescando, y le dijo: Simón, desde hoy no serás más un pescador de peces, sino que ahora serás un pescador de hombre. Ven y sígueme. Simón significa Petrus en griego, pero también significa el primero y también significa revelación. Simón fue el primero que caminó sobre las aguas, ¿verdad? Y Dios lo ayudó. Simón es el primero que confiesa que Jesucristo es el Hijo de Dios, que es el Señor. Simón significa revelación. Pedro es revelación. Y no sé si está entendiendo lo que estoy diciendo, pero cuando lo llama, no solamente lo llama como un simple pescador, él tiene el concepto de pescador, pero le está llamando afuera su esencia y le dice: Pedro, sobre ti voy a fundar el concepto de la iglesia. Pedro, a ti te daré las llaves de la iglesia. Pedro, sobre ti voy a establecer grandes cosas. Sobre ti mucha gente recibirá la revelación que yo soy Jesús, el Hijo de Dios. Pedro fue el que se paró entre 3,000 personas después que vino el Espíritu Santo y predicó, y todos los 3,000 reconocieron a Cristo como Señor y Salvador. Pedro, eres más de lo que piensas. Pedro, haré de ti cosas grandes. Pedro, ven a servirme, te llamo. Escuche, pero la revelación no

experiencia. Andrés había sido discípulo de Juan el Bautista. Y esa experiencia que adquirió con Juan el Bautista ahora se convierte a la escuela de nuestro Señor Jesucristo y le dice: voy a poner a trabajar junto la revelación con la experiencia, para que la experiencia balancee la revelación y la revelación balancee la experiencia. Y son hermanos de sangre. No ha captado el mensaje, iglesia. Son hermanos de sangre. En otras palabras, Jesús lo que está diciendo es: yo voy a levantarme intencional y cuatro de mis discípulos van a ser hermanos de sangre para enviar un mensaje al mundo que lo que yo creé sí funciona y no se va a volver a quebrantar por nada. Daniel, ¿qué tiene que ver Pedro y Andrés conmigo? Que tus hermanos, Dios ha depositado en ellos algo que tú necesitas. Y Dios ha depositado algo en ti que ellos necesitan. Y que tal vez se hirieron y se quebrantaron las relaciones porque hablamos de otros temas que no nos unían, sino que nos separaban más. Pero Dios te dice: te voy a dar una tarea en el 2018. Descubre lo que he puesto en tu hermano que no puse en ti, y descubre lo que he puesto en ti que no puse en él, y únanse para que vean que este diseño que yo formé sí funciona y el maligno no va a destruirlo más. Por favor, quédense aquí, pero no tomados de la mano. Perdón. Y dice la Biblia más adelante ahí, que entonces Jesús, ¿quién eran estos? Revelación y experiencia. Y entonces se encuentra nada más y nada menos con Juan. ¿Sabes cuántos años tenía Juan? Uy, me dio ganas de llorar otra vez. ¿Sabes cuántos años tenía Juan aproximadamente cuando Jesús lo llamó? 17 años de edad. Le hablo a los hermanos mayores aquí. Tu hermanito, tu hermanita te necesita. Juan, su nombre significa amor y misericordia. Este es el que todo lo ve bien. El que abraza a todo el mundo. Si se puede meter al infierno y predicarle a todo el mundo allá, también le predica. Estoy exagerando. Porque está lleno. Tú eres como yo, Juan. Yo soy así. Yo le veo bien a todo, amo a todo el mundo. Para mí todo el mundo es bueno. Pero Jesús dijo: Juan, eres amor y misericordia, lo que el mundo necesita. Pero yo tengo que balancearte, porque no puedes caminar el mundo así. Tú necesitas a Jacobo. Jacobo era hermano de sangre de Juan. Y dice la Biblia que cuando Jesús los encontró, estaban remendando reses. Remendando. Redes. Reses. Reses. Redes. Qué bueno que eres tú que me sostienes, Espíritu Santo. Redes. Estaban remendando redes. ¿Estaban qué? No te oigo. ¿Estaban qué? Profetizo en el nombre de Jesús que este 2018 te levantas como un remendador de relaciones. En el nombre de Jesús, lo que se rompió por cualquier mentira del diablo, o cualquier desilusión, o cualquier tema, o cualquier cosa, que se levante, y te levantas como un remendador de redes. Y le dice: desde ahora en adelante no serán remendadores de redes para peces, serán remendadores de relaciones. Y Jacobo significa guerrero, el que ora, espiritual, el que le da en el carcañal. Entonces le está diciendo a Juan:

Juan, tú eres puro amor y misericordia, pero solo en la vida tú no puedes funcionar. Tú necesitas un balance. Se llama Jacobo, guerrero espiritual. Pero Jacobo, tú solo no puedes funcionar, porque si no, le volarías la cabeza a todo el mundo. Tú necesitas Y entonces yo me pregunto, porque sé que estás pasando por tu mente ahora mismo, ay Daniel, si tú supieras cómo es mi hermano o mi hermana, ese se levanta y cree que hará justicia y bla, bla. Si él fuera como yo, todo pasible, pero tu hermano también se está quejando de ti, oh, es que tú eres tan buenazo con todo el mundo. Y Dios dice, si ustedes pusieran a los pies míos las virtudes que les he dado. Porque Dios no unió solamente familias y hombres. Dios unió unción y poder y esencia que Él mismo puso en ti para cambiar al mundo. Porque estos son los mismos que Jesús dijo en un día que iba a subir a los cielos. Vayan por todo el mundo y prediquen el Evangelio. Y tengo que acentuar algo. No sé qué Dios tiene con el número 12, pero todo el número 12 es significativo. Porque Dios es intencional en que caminemos en par. No podemos caminar solo, necesitamos caminar juntos, porque nos necesitamos los unos a los otros. Y les dijo, ustedes vayan por todo el mundo y prediquen mi evangelio. Y estos dos no solamente compartieron con Jesús 3 años, sino que siguieron el ministerio juntos como hermanos. Las relaciones de hermanos rendidas a los pies de Cristo sí funciona. Puedo decirle dos cosas más. Uno de los discípulos de Jesús, de los 12, era su propio hermano, se llamaba Simón, no Pedro, el otro Simón. Y ese Simón significa flexible. Fue el único, a diferencia de los otros discípulos, que entendió lo que su hermano estaba haciendo. Y fue parte de los 12. Que sus otros dos hermanos, Jacobo y Santiago, Jacobo es el que escribe el libro de Judas, y ese libro está increíble porque habla del poder de Dios, cómo Dios descendió al mismo infierno, le quitó las llaves al diablo y tomó autoridad para darnos a nosotros vida y poder. Pero Santiago habla de la lengua y dice, cuiden la lengua porque es un pequeño miembro que puede incendiar un bosque grande, porque él experimentó haber criticado a su hermano porque no lo entendía, pero después que lo ve resucitado dice, de verdad este es el Hijo de Dios, y comienza a escribir cosas nuevas. Prepárate porque hay un capítulo nuevo que se van a escribir en tus relaciones. Es lo que pasó de dolor, solo es un capítulo, pero no es el fin de la historia. Hay algo que Dios tiene para ti, para tu casa, para tus relaciones. Estos dos vieron cuando Jesús calmó la tempestad en medio del mar, y me imagino que uno le dijo al otro, hermano, cada vez que tú veas tormenta en tu vida, clama a Jesús, Él te puede ayudar. Ellos dos vieron cuando Jesús repartió los panes y los peces, y cuando lo estaban repartiendo, me imagino que uno al otro se habló y dijo, hermano, el mismo Dios que me bendice a mí te va a bendecir a ti, el mismo Dios que va a hacer que me vaya bien a mí te va a ir a ti. Y no voy a decir quién, pero uno de ellos, de esos cuatro, dijo, Jesús, pudieras decirle al Padre que cuando subiéramos a los cielos siente a mi hermano a la derecha tuya, perdón, y al otro a la izquierda. Y Jesús dijo, eso no me toca a mí, eso le toca a mi Padre. Pero yo les digo algo, si ustedes quieren ser el mayor, aprendan a ser el menor. Si quieren ser grande, aprendan a servir. Y lo que voy a decir es una opinión muy personal mía. Si a ti Dios te ha bendecido mucho, no lo tome como un regaño, pero no vayas a la casa de tu hermano a hablarle en su cara todo lo que posees y lo que tienes. Porque el que tiene más no es para hablar lo que tiene, es para humillarse y servirle al chiquito y decirle, aquí estoy para bendecirte.
Aquí estoy para cubrirte. Aquí estoy para amarte. Termino con esto. ¿Se entiende lo que estamos hablando, no? Daniel, tú no sabes qué clase de relaciones yo tengo. Y hay relaciones que implica desórdenes mentales. Tal vez no estoy predicando de eso. Eso requiere otros parámetros. Pero tal vez me preguntas, Daniel, ¿cómo puedo ser intencional para comenzar a que mis relaciones se restauren otra vez? Te voy a dar tres consejos fáciles. Uno, vuelve a creer que Dios tiene el poder para restaurar tus relaciones. Vuelve a creer, porque tal vez habías perdido la fe en eso. Dos, vuelve a orar por tus relaciones y preséntasela a los pies de Cristo. Y número tres, vuelve a leer la Biblia, porque Dios te va a dar estrategias para cómo acercarte y restaurar las relaciones. Porque es muy probable que tú salgas de aquí motivado diciendo, voy a llamar a mi hermano y le voy a pedir perdón, y a lo mejor no encuentres la respuesta que estás esperando. No lo hagas sin que leas la poderosa palabra de Dios, porque aquí hay estrategias que Dios te va a dar, que vas a tener que apuntar en un papel, y de acuerdo a esas estrategias divinas vas a ir a hacer lo que Dios te está haciendo para que se restauren tus relaciones. Porque esta vez no se van a restaurar por tus esfuerzos humanos, se van a restaurar porque están a los pies de Cristo, y porque es un plan divino que va a venir y se va a poner en tu corazón para que puedas abrazar a los tuyos una vez más. Jesús luchó hasta el final por sus propias familias. Y mire lo que pasa en Hechos 1. Hechos capítulo 1 dice que dice la Biblia que todos los discípulos de Jesús, más su mamá y sus hermanos y sus hermanas, todos comenzaron a subir al aposento alto porque iban a esperar la promesa del Espíritu Santo. Era la promesa que Jesús les había hecho, y dijo, vendrá el Espíritu Santo y los llenará con poder y les capacitará para que vayan a llevar mi mensaje. Y Hechos comienza a decir que ahí estaban sus hermanos y sus hermanas, porque creían, y todos compartían el pan, y todos se sentaban a la mesa, y todos se amaban y se cuidaban, y vino el Espíritu Santo y los unificó y los unió. Yo me imagino que en ese momento quien estaba riéndose mucho de bien era nuestro Señor Jesucristo, diciendo, se logró, el Espíritu Santo vino a unificar y a cumplir mi propósito de restaurar las relaciones. No sé si entiende lo que estoy diciendo, pero aquí en esta tierra está el Espíritu Santo y está listo para ayudarte a restaurar tus relaciones, a unificar y a unir lo que Dios desea que se una. Él está dispuesto a ayudarte, porque el día del Pentecostés no solo se celebró la llegada del Espíritu Santo, se celebró la unificación y el cumplimiento de ver que toda la familia de Jesús estaba rendido a su propósito. Ponga su mano en su corazón y levanta tus manos al cielo. Hay una promesa en el Espíritu Santo de que tu familia venga a los pies de Jesús. Señor, y yo oro en esta tarde que cada persona que está aquí pueda ser abrazado por tu amor y pueda ser abrazado por la fe que hay en ti, de que tomen la fortaleza en tu nombre de restaurar sus relaciones y saber que ellos no están solos, porque las relaciones se restauran cuando están rendidos a tus pies. Dale la fuerza, yo te lo pido en el nombre de Jesús. Amén y amén. Baje sus manos por un momento, por favor. Mi mamá le cambió el resto de la historia a mi familia, no por ella, sino porque invitó a Jesús a sus generaciones. Y yo quiero hacerle saber a alguien aquí que si tú te haces intencional en invitar a Jesús a tu vida, no solamente le estás abriendo las puertas a tu vida, sino le estás abriendo las puertas para que Dios también toque a tus hijos y a los hijos de tus hijos. Si hay alguien en este lugar que necesita decir, Daniel,
yo necesito a Cristo como Señor y Salvador, yo necesito que Él entre en mi vida, que entre en mi familia. Si esa es tu decisión, ahí donde estás, levanta tu mano derecha bien en alto. Yo quiero orar por ti en esta tarde. Que Dios te bendiga. Que Dios te bendiga. Que Dios te bendiga. Que Dios te bendiga. Que Dios te bendiga. Únicamente esas personas que están levantando su mano, queremos abrazarte como cuerpo de Cristo. Si tú levantaste tu mano, ahí donde estás, ponte sobre tus pies por un momentito. Solamente esas personas que levantaron. Este aplauso una vez más es para ti. Que Dios te bendiga, que Dios te bendiga, que Dios te bendiga, que Dios te bendiga, que Dios te bendiga. El pastor Randall les va a dirigir en esta oración mientras toda la iglesia lo hace. Iglesia, yo oro en el nombre de Jesús. Que el mismo Dios que levantó discípulos, hermanos, para usarlos en la tierra, también sea el Dios que te ayuda a restaurar tus relaciones y que tú y tu casa puedan servir y glorificar el nombre que sobre todo nombre, el nombre de Dios. Siento decirle una cosita más. Míreme por un momentito. Es probable que la relación que restaure tal vez no vuelva a ser la misma. No va a ser la misma. Pero significa mucho que hoy tomes la decisión de tirar puentes que creen una comunicación otra vez y que traiga bendición a ti, a tu casa. Amén. Que Dios los bendiga.

Esta es la verdadera historia de una pequeña aldea en India. En esta aldea había una familia que llegaron a tener una fe que salva en Jesucristo. Esto perturbó tanto a la gente en la aldea que un grupo de personas muy enojadas llevaron a la fuerza a la familia. El jefe de la aldea vino y dijo al hombre: si tú y tu familia no se arrepienten de la fe, todos ustedes seguramente morirán. El hombre no sabía qué hacer o qué decir. Lo único en que podía pensar fue en una canción que él compuso cuando rindió su vida a Dios. Entonces empezó a cantar: he decidido seguir a Cristo, no vuelvo atrás, no vuelvo atrás. Y así, aterrorizante, sus hijos fueron asesinados.

Le fue dada otra oportunidad. Esta vez fue la vida de su esposo en peligro, pero él seguía cantando. Si otros vuelven, yo sigo a Cristo. No vuelvo atrás.

después de la terrible muerte de su esposa, le fue dada otra oportunidad, esta vez para salvarse a sí mismo, pero él seguía cantando.

Ese día, algo asombroso pasó. Una semilla fue plantada en el corazón del jefe de la aldea. Y eventualmente, él llamó a la aldea. Y en el mismo lugar donde pasó todo esto, renunció a su antigua fe y declaró su felicidad a Jesucristo. Una celebración empezó en ese momento. El evangelio floreció y creció en esa comunidad, y no solo en esa aldea, sino también alrededor de esa región, porque ellos vieron fe verdadera en el carácter real de Dios, por causa de una familia que creyó en Jesucristo, aunque bajo la pena de la muerte.

0: pregunta. Y la pregunta que les quiero hacer es: ¿cómo reacciona usted cuando las cosas no salen como usted las ha planeado? Cuando usted sabe que hay un propósito, que usted ahorró, que usted oró, cuando hizo todo lo planeado, realmente hizo la tarea y uno más uno es dos, pero resulta que no lo logra. Desafortunadamente el plan se daña, se cambia el plan. ¿Qué sale de su boca? ¿Qué sienten sus vísceras? O sea, ¿qué es eso que sale de usted cuando lo que usted quiere conquistar desafortunadamente cambia el plan y no lo logra hacer? Pues les pregunté a algunos de ustedes y quiero que miremos qué respondieron. ¿Listo?
1: Bueno, a veces reacciono pensando que pueden salir mejor después.
2: Sufro porque en ese momento no pienso en otras soluciones, siento que estoy en caos, en desorden y me es complicado pensar en otro plan. Ya cuando me calmo, logro mirar más posibilidades.
3: Pues me puedo frustrar un poco.
4: Me frustro.
5: Siempre me lleva como a cuestionar a Dios.
6: Mi primera reacción es sentirme muy frustrada. Creo que empiezo como a darme palo, como muchos dicen.
7: Bueno, pues muchas veces me da rabia, como porque pues uno siempre quiere que las cosas le salgan bien.
8: No, hay frustración.
9: Me pongo a llorar usualmente.
10: Normalmente me frustro, tal vez inclusive pueda llorar, pero después lo que hago es como que analizo la situación y miro cómo lo puedo solucionar.
11: Lo primero es que me da tristeza, me frustro y llego a pensar que mi futuro no se va a realizar como yo quisiera que fuera.
12: Me bloqueo, luego lo proceso y ya finalmente reacciono, no siempre positivamente.
13: Creo que lo pienso muy bien, me quedo pensativo y luego ya reacciono.
14: Me pongo triste, lo primero que hago es como ponerme triste, pensar de pronto que todo va a salir mal, como que me pongo negativa, pero luego finalmente, generalmente ya termino yendo a Dios, pero me demoro un ratico.
15: Uy, no me enloquezco, cero paciencia.
16: Muchas veces me pongo a llorar o como que hago...
0: Bueno, ¿cuántos de ustedes hacen no en la mano? Es difícil, ¿cierto? Cuando el plan no se lleva a cabo como nosotros lo hemos imaginado y soñado, es difícil. Yo también me frustro, obviamente, porque y sobre todo por mi manera de ser, como trato de solucionar cosas, de ayudar a otros en salir adelante de situaciones, como que trato de imaginar cuál es la nueva lógica. O sea, si no fue 1, 2, 3, ¿cómo es que ahora es 6, 7 y 8? Trato de buscar una nueva solución, obviamente me doy palo, obviamente me entristezco. ¿Por qué? Porque no es fácil. Hoy vamos a estudiar un personaje en la Biblia con el cual nos vamos a identificar, porque Dios le cambió el plan y Dios quería trabajar en él algo que es lo que en este tiempo, donde tal vez a usted los planes se le han cambiado notoriamente, es lo que Dios quiere trabajar en usted. Vamos a hablar de Jonás. Jonás es un profeta del Antiguo Testamento. Esta historia no es una historia que está ahí dentro de otro libro de la Biblia. ¿Sabía usted que Jonás es un libro de la Biblia? Solo tiene 4 capítulos. Si usted quiere ser el más espiritual, los lee en 10 minutos y dice: hoy leí todo un libro de la Biblia. Y queda como un príncipe porque solo son 4 capítulos. Era hijo de un profeta. Entonces el tema generacional estaba sobre esta familia. El papá de Jonás también profetizó. Y él, o sea, no se estudiaba la carrera de profeta, sino que era todo un llamado. Es decir, desde niño él fue entrenado para esto, porque era un llamado que Dios daba. Y él vio a su papá emitir mensajes de Dios y también él lo hizo. No nos vamos a concentrar en la historia que usualmente más conocemos de Jonás. Nos vamos a ir hacia el final de la historia. Pero como algunos de pronto no la conocen, les voy a hacer un resumen super flash. Dios llama a Jonás y le dice: Jonás, tienes que ir a la ciudad de Nínive. Nínive era una de las ciudades más importantes de Asiria y tienes que emitir un juicio. Cuando Dios declaraba un juicio sobre una ciudad, significaba que los iba a destruir, es decir, que ya había una determinación, que el pecado había ya abundado de tal manera y ya venía el juicio. Y resulta que Jonás no quiere obedecer a Dios, huye a ese llamado. ¿Por qué? Porque la ciudad de Nínive era una ciudad absolutamente no solo pecadora, sino peligrosa. Su vida iba a correr peligro. Más adelante les voy a profundizar un poco qué era lo que pasaba en esta ciudad. Entonces él llega al puerto y dice: por favor, me venden unos tiquetes al primer barco que salga lo más lejos de Nínive. Entonces dicen: ah, pues hay uno en Tarsis. Ah, bueno, compro el tiquete y se va en un barco al lugar, el destino más lejano. O sea, él dijo, ni por, mejor dicho, por ningún motivo voy a ir a Nínive. Empieza en la noche una tormenta tremenda. El capitán y los marineros son expertos en solucionar tormentas, pero se dan cuenta que esta tempestad tiene algo particular. Empiezan a decir, es como que los dioses, ¿sí?, están haciendo algo, porque es una tormenta que es bastante particular. Y hacen este reclamo. Los marineros le reclamaron a Jonás: ¿por qué nos ha venido esta espantosa tormenta? ¿Quién eres? ¿En qué trabajas? ¿De qué país eres? ¿Cuál es tu nacionalidad? Soy hebreo, contestó Jonás, y temo al Señor Dios del cielo, quien hizo el mar y la tierra. Los marineros se aterraron al escuchar esto, porque Jonás ya les había contado que huía del Señor. ¡Ay, por qué lo hiciste!, gimieron. En el versículo 12, Jonás les dice: échenme al mar, contestó Jonás, y volverá la calma. Yo sé que soy el único culpable de esta terrible tormenta. Y fue así, los marineros, para salvar su propia vida, dicen, no hay nada que hacer, lo botan en el océano. Pero en el versículo 17 vemos lo que hace Dios. Entre tanto, el Señor había provisto de un gran pez que se tragara a Jonás. Y Jonás estuvo dentro del pez durante 3 días y 3 noches. Entonces vamos a ver que en esta historia Dios va a proveer 2 animales distintos. El primero es un gran pez. A nivel de cultura general les voy a dar un tip. Yo sé que todos tenemos en nuestro inconsciente que se lo tragó una ballena. ¿Por qué? Porque todas las historias bíblicas uno ve la ballena. Pero nosotros no podemos asegurar que fue una ballena. ¿Sabía eso? Porque lo que nos dice la Biblia es que es un gran pez. En el cielo sabremos si fue una ballena o Dios se inventó otro animal. Pero los bajo la nube no podemos asegurar que era una ballena. Porque todos nos imaginamos la ballena y tragándose, no lo sabemos. El hecho es que este personaje está oliendo a pescado dentro de la panza de este gran pez. Y en Jonás capítulo 2 vemos toda una oración de arrepentimiento. Jonás en ese lugar empieza a decirle: Señor, reconozco mi desobediencia, mi inseguridad, tú eres Dios, yo te pido perdón. O sea, pues imagínense, o sea, ahí le tocaba sí o sí arrepentirse, volver a Dios. Y termina el capítulo con una adoración maravillosa, porque dice: yo siempre te ofreceré sacrificios con cantos de alabanza, cumpliré todas mis promesas, pues mi salvación viene solo del Señor. Así termina la oración de Jonás. Y en el versículo 10 leemos que el Señor ordenó al pez escupir a Jonás sobre la playa. ¿No le parece increíble esto? Dios prepara un pez, se lo traga a Jonás y le dice: escúpelo, y juáquete, lo bota en la playa. Dios es espectacular. ¿Cómo arranca Jonás capítulo 3? O sea, les estoy haciendo versión abreviada, pero mejor dicho, impresionante. En el capítulo 3 arrancamos con algo, y es que dice que una vez el pez vomita a Jonás, le dice de nuevo lo mismo a Jonás. Le dice: Jonás, heme aquí. Ya Jonás está todo juicioso, no, heme aquí, envíame a mí. Y Dios le dice: es lo mismo, vas a ir a Nínive y vas a proclamar mi mensaje de juicio. Y aquí es importante hacer un alto, iglesia, porque hoy vamos a ver que una cosa es cuando yo tengo un plan y Dios quiere cambiar ese plan, porque tiene un plan diferente. Pero también vamos a ver que así Dios, que cuando Dios tiene un plan, así yo quiera manipular o presionar, si Dios quiere trabajar algo en ti y en mí, Él va a insistir las veces que sean necesarias. Y tú no vas a poder tratar de torcerle el brazo, o sea, ese quiz lo vas a tener que pasar, porque Dios quiere formar algo en nosotros. Finalmente, ¿por qué? Porque Él siempre tiene un plan mayor del que nosotros nos imaginamos. Isaías 55 dice: mis pensamientos no son vuestros pensamientos, ni vuestros caminos mis caminos, dijo Jehová. Como son más altos los cielos que la tierra, así son mis caminos más altos que vuestros caminos y mis pensamientos más que vuestros pensamientos. Ahora, ¿por qué Jonás no quería ir a Nínive? A veces le damos palo y decimos, pero es que él fue un desobediente. Pero quiero que hoy entendamos que Nínive Nínive era conocida como una ciudad absolutamente sanguinaria. Existe otro profeta que también habló de Nínive y fue Nahum. Nahum capítulo 3 dice: ¿qué aflicción le espera a Nínive? La ciudad de crímenes y mentiras está saturada de riquezas y nunca le faltan víctimas. En la versión Reina Valera dice: ¡ay de ti, ciudad sanguinaria, toda llena de mentira y de pillaje, tu rapiña no tiene fin! Era una ciudad que era conocida por los crímenes, porque cuando capturaban a prisioneros los torturaban, es decir, no los mataban común y corriente, sino que había una tortura en medio de todo el tema de llevar los prisioneros. Había mucho robo, había mucha riqueza también, o sea, era una ciudad opulente, pero era muy, muy, muy, digamos, corrupta. Nahum también nos la describe así, dice: Nínive es como un estanque cuyas aguas escapan. Gritan: deteneos, deteneos, pero ninguno mira. Saquead plata, saquead oro, hay riqueza sin fin y toda clase de objetos suntuosos y codiciables. Por último, Nínive era conocida como un centro de idolatría. Tenían una diosa en la cual adoraban el amor, la guerra, y se estableció en ese templo la prostitución sagrada. Esto significaba que no solo había prostitución en la ciudad, sino que parte de los ritos en la idolatría era la prostitución dentro del templo. Por eso era una ciudad que no era nada agradable, no era fácil recorrerla y predicar, y Jonás pues temía por su propia vida, por eso no lo hizo. ¿Por qué? Porque era una ciudad bastante difícil. Esto es importante que lo sepamos porque vamos a entender un poco el corazón de Jonás. En el capítulo 3, sin embargo, Jonás decide obedecer. Ya no le tiene, o sea, no hay manera de escapar. Aprendió la lección en el pez y él dice: tengo que hacerlo. Y vamos a leer lo que ocurre. El día que Jonás entró en la ciudad, proclamó a la multitud: dentro de 40 días Nínive será destruida. Entonces la gente de Nínive creyó el mensaje de Dios, y desde el más importante hasta el menos importante declararon ayuno y se vistieron de tela áspera en señal de remordimiento. Cuando el rey de Nínive oyó lo que Jonás decía, bajó de su trono y se quitó sus vestiduras reales, se vistió de tela áspera y se sentó sobre un montón de ceniza. Entonces el rey y sus nobles enviaron el siguiente decreto por toda la ciudad: nadie puede comer ni beber nada, ni siquiera los animales de las manadas o de los rebaños. Tanto el pueblo como los animales tienen que vestirse de luto, y toda persona debe orar intensamente a Dios, apartarse de sus malos caminos y abandonar toda su violencia. ¿Quién sabe? Puede ser que todavía Dios cambie de parecer, contenga su ira feroz y no nos destruya. ¿No les parece maravillosa es lo que está pasando en esta ciudad? Quiero que piense qué pasaría si en nuestra ciudad, al proclamar la palabra de Dios, el mismo pueblo hiciera lo mismo y dijera: hagamos un alto, hagamos un ayuno y pidamos perdón, y el presidente con todos los gobernantes emitieran un decreto de buscar a Dios, de dejar el mal, de dejar la violencia y pedir el perdón de pecados. ¿No les parecería el sueño para Colombia y para todas nuestras ciudades? ¡Maravilloso! Pues eso pasó, aleluya, ven, algún día. Pero lo que les quiero decir es que eso pasó en Nínive, o sea, wow. Y fue tan wow que miren lo que, o sea, si a nosotros nos asombra, imagínense lo que sintió Dios. Dice: cuando Dios vio lo que habían hecho y cómo habían abandonado sus malos caminos, cambió de parecer y no llevó a cabo la destrucción con que los había amenazado. Este es el Dios en el cual nosotros creemos. No importa el hueco en el que tú estés, tu pasado judicial, ¿sí?, todos los crímenes que has hecho, en el momento en el que en ese hueco de pecado tú reconoces que pecaste, te arrepientes, dejas de andar por ese mismo camino, siempre vas a encontrar después de tu arrepentimiento la gracia y la misericordia de Dios para ti. Ese es el Dios, este Dios de Nínive es el Dios que en esta mañana está frente a ti y frente a mí. Sin embargo, este cambio de planes no le gustó a Jonás, y aquí es donde entra nuestro protagonista, porque él creció viendo a su papá profetizar y que se cumplía exactamente lo que Dios decía. Seguramente Jonás ya había profetizado en otras oportunidades y veía que cuando él decía algo, Dios lo respaldaba, pero en este momento, ¿cómo es posible que después de todo lo que vive, de huir del pez, de la vomitada, del arrepentimiento, Jonás proclama un mensaje y Dios decide cambiar de parecer? ¿Por qué, iglesia? Porque Jonás tenía una visión muy lógica de cómo actuaba Dios. Él tenía a Dios en un esquema mental. Si el pueblo hace esto, Dios hace esto. Y aunque Jonás es un libro que nos cuenta el plan de salvación frente a una ciudad, realmente el propósito de este libro es mostrarnos la diferencia entre el corazón de Dios y el corazón suyo y mío. Es un libro que nos deja ver el corazón de Jonás, que conoce a Dios, que ama a Dios, pero que tal vez en su fe hay un tope, en su fe hay una lógica cerebral y no ha conocido el amor de Dios por los perdidos, no ha tenido una revelación del corazón de Dios frente a la misericordia. Segunda de Pedro nos dice esto: en realidad no es que el Señor sea lento para cumplir su promesa, como algunos piensan. Al contrario, es paciente por amor a ustedes, no quiere que nadie sea destruido, quiere que todos se arrepientan. Esta faceta de Dios Jonás no la conocía, por eso él está muy molesto por lo que está pasando. Y miren lo que dice: este cambio de planes molestó mucho a Jonás y se enfureció. Entonces le reclamó al Señor: Señor, ¿no te dije antes de salir de casa que tú harías precisamente esto? En el versículo 3 dice: quítame la vida ahora, Señor, prefiero estar muerto y no vivo si lo que yo predije no sucederá. ¿Qué sale de usted cuando Dios le cambia el plan? Porque aquí vemos un hombre de Dios, pero enfurecido, que le reclama, y además súper dramático: quítame la vida, porque no puedo más. O sea, dicen que nosotras somos histriónicas, pero este man está para el Oscar, o sea, impresionante. Ahora, ¿cómo responde Dios? Dios dice: ¿te parece bien enojarte por esto? En la Nueva Versión Internacional dice: ¿tienes razón de enfurecerte tanto? Iglesia, esa es la pregunta que Dios nos está haciendo este fin de semana. Porque a usted y a mí Dios nos ha cambiado ciertos planes. Y la pregunta que Dios hoy nos quiere hacer es: ¿en verdad necesitas ponerte tan bravo conmigo? Eso es lo que Dios nos quiere preguntar. Porque tal vez tú tenías unas vacaciones o un viaje planeado y la visa no te la dieron. O buscaste ese intercambio, ahorraste el sueño desde no sé hace cuántos años, has orado y te dieron la noticia que no puedes viajar. Y entonces venías orando y te hiciste todo el tratamiento médico y buscaste a tu líder y hiciste todo lo espiritualmente posible, pero en el último examen médico se ratifica que sigue aún la enfermedad. O se supone que a final de año tu jefe te dijo: en el primer trimestre te voy a ascender, has hecho un buen trabajo. Y llegó el primer trimestre y al contrario, te cambian las condiciones de tu trabajo. Se supone que esos capuchinos, esas llamadas, esos mensajes de texto iban a concluir en una declaración de amor y te fumigaron. Y entonces tú dices: me dejaron con vestido lista para darme el primer beso y no. O tenías fecha para hiciste el curso prematrimonial, lo aprobaste, había una fecha y Dios te está diciendo: no es mi voluntad que te cases. ¿Qué es lo que sale cuando su plan no se cumple? Jonás amaba a Dios, pero él le faltaba esa revelación. Dios quiere tratar con algo en Jonás, porque hay una parte de Dios que Jonás no conoce y que solo va a conocer cuando el plan es cambiado. ¿Qué me impresiona? Que cuando Jonás hace su dramática declaración, nos deja ver la raíz de su problema. Él dice: quítame la vida ahora, Señor, prefiero estar muerto, y presten atención, si lo que yo predije no sucederá. ¿Sabe cuál es la raíz de la rabia de Jonás hacia Dios? Su orgullo, su egocentrismo. Lo que realmente tiene enfurecido a Jonás es el qué dirán. Dios, me estás haciendo quedar como un zapato. O sea, ¿qué van a decir? Yo doy tremendo mensaje y tú me cambias el plan. Y sabe, detrás de su pataleta con Dios, lo más seguro es que hay un orgullo que Dios está machacando. Porque podemos generar todo un argumento espiritual. Si aquí yo traigo a Jonás, Jonás nos podría convencer: no, lo que pasa es que la ciudad de Nínive merecía morir y yo eres un profeta y yo le sirvo a Dios. Pero la raíz sale de lo que él confiesa y es: voy a quedar mal. Muchas veces detrás de esa rabia, de eso que nos hace hacer ¡ah!, es nuestros derechos, es nuestro orgullo, es nuestra necesidad de que nuestro plan, es nuestro control. Es que no puedo creer que Dios me cambie el plan cuando yo he controlado absolutamente todo. Por eso es que Jeremías 17:10 dice: engañoso es el corazón, más que todas las cosas, y perverso. ¿Quién lo conocerá? Yo, Jehová, que escudriño la mente, que pruebo el corazón, para dar a cada uno según su camino, según el fruto de sus obras. Solo Dios conoce, porque Él sabe que nos cuesta perder, que queremos sobresalir, que se trata de nuestro plan, y por eso solo podemos ir a Dios y decir: realmente examíname, porque mi pataleta, mi rabia contigo tiene una razón totalmente diferente. Yo he entendido algo, poco a poco lo he ido entendiendo, y es que cuando Dios nos cambia el plan, nosotros quedamos ciegos. ¿Por qué? Porque dejamos de ver lo que se supone que debía pasar. Y entonces, claro, perdemos el control, empezamos a sentirnos inseguros, o sea, no sabemos hasta dónde movernos. ¿Por qué? Porque no vemos. Y en este momento pasan dos cosas. Lo primero es que nuestra fe es extendida, porque sabemos que 2 Corintios 5:7 dice que vivimos por fe y no por ver. Entonces, cuando el plan se cambia y no vemos nada, sí o sí la fe se extiende. Pero lo segundo que ocurre es que Dios se nos revela en una nueva faceta. ¿Por qué? Porque al perder el control y al buscarlo a Él, necesitamos sí o sí buscar una nueva faceta de Dios, y Él se nos quiere revelar. Ahora, ¿por qué pasan estas dos cosas, iglesia? Porque cuando tú no tienes manera de ver externamente un panorama claro, no te queda otra salida que mirar hacia adentro, y así ha llamado la predicación. Cuando tú no puedes controlar porque ya no ves el plan, no hay otra cosa sino que mirar en tu corazón. Quedamos sencillamente mirando hacia nuestro interior. Y es eso lo que Dios quiere hacer cuando nos cambia el plan. Hay cosas que Dios no va a poder trabajar ni en ti ni en mí hasta que perdamos el control. Por eso nos cambia el plan, porque es la única manera de trabajar cosas en nuestro carácter y en nuestra fe cuando Él cambia el plan. Y nosotros lo tenemos que saber. David compuso muchos salmos desde su insatisfacción. Él veía que los malos prosperaban y que los buenos les iba mal. Entonces él decía: ¿por qué? Por ejemplo, en el Salmo 10, versículo 15 dice: quiébrale los brazos a la gente malvada y perversa, persíguelos, ¿sí? O sea, él se desahogaba. Y en otras predicaciones yo he estado aquí, les he dicho: somos humanos, tenemos derecho en oración a decirle a Dios lo que sentimos, las preguntas. Pero hoy quiero nivelar la predicación y decirle: sí, pero hay un tiempo para todo. No nos podemos quedar en solo haciendo pataleta y expresándole a Dios nuestros sentimientos, sino que hay un momento donde tenemos que hacer un alto y mirarnos y decir: Señor, ¿qué pasa en mí? Si no está funcionando externamente lo que en mi teología debería pasar, ¿qué es lo que tú quieres trabajar en mí? Finalizando el 2007 y arrancando el 2008, yo empecé a sentir unos dolores en todo mi cuerpo. Finalmente quedé absolutamente paralítica. Hubo un síndrome, era la primera colombiana que le daban. El médico finalmente, después de muchos médicos y de muchos especialistas, logré llegar al médico que conocía este tipo de enfermedades. Él solo había trabajado con un hombre que un año y medio atrás le había dado este síndrome, y yo era la primera colombiana que él atendía. O sea, me gané una lotería de esas maravillosas, como de una entre 10 mil millones de seres humanos me gané yo ese síndrome. Y fue muy difícil, el tratamiento duró más o menos año y medio, pero 3 meses quedé incapacitada absolutamente. Me bañaban, me vestían, yo no podía moverme. Y en este proceso obviamente buscamos la raíz de esto. Era un ataque muy fuerte hacia la iglesia, digamos que yo representaba eso. Los pastores me ministraron, iban a mi casa, imponían manos, bueno, todo el tema. Pero recuerdo, después de que Dios nos mostró la raíz de un ataque muy fuerte y se oró, el pastor me dijo: tú vas a seguir orando, y también pregúntele a Dios qué más puede haber. Y con el paso de los días recuperé el movimiento de mi brazo derecho. Y yo me acuerdo de estar en el baño después de que me bañaron y yo me impuse manos. Yo fui mi propia Ananías. Y yo: ay, Señor, por favor, ¿qué más tengo que hacer? Muéstrame. Y me acuerdo que con el paso de las horas a mi corazón vino la pregunta de Jonás: ¿por qué tú estás brava conmigo? Y yo pensaba: ¿brava? No, Señor, yo no, estamos súper bien. O sea, por favor, no, ¿por qué estás brava? Y fue una pregunta que vino a mí muchos días en esa inmovilidad. Y yo tuve que examinar mi corazón y si estaba brava. ¿Por qué? Porque yo ya llevaba años predicando en la iglesia, liderando, le había servido a Dios igual desde muy chiquita, y todavía no aparecía mi esposo. Y cuando Dios me empezó a mostrar, me dijo, tú no me dices que estás brava, ¿sí? Y sí, esto es un ataque, hay un tema muy, muy, muy claro de un ataque, pero aprovechemos este ataque para mirar tú y yo cómo estamos. Y en ese proceso de recuperación yo tuve que arreglar ese tema con Dios. Lo impresionante es que no lo arreglé y apareció Eduardo. Lo arreglo en el 2008, yo conozco a mi esposo en el 2012. Pero cuando hablo con las solteras les digo, esos últimos 4 años de espera no fui una soltera desgraciada, sino una soltera con gracia. Porque ya fui redimida, ya entendí que Jesús había llenado mi vida, ¿sí me entienden? Pero lo que les quiero decir es que en mi pataleta yo le saqué la hoja de vida a Dios. Te conozco desde los 9 años, me bauticé en agua a los 11, hablo en lenguas desde los 12, soy maestra de niños desde los 12 años, llevo tantas prédicas haciendo, trabajo por los jóvenes, sirvo en tu casa. Es decir, igual que Jonás, yo había entendido que la gracia era solo para salvación, pero yo demandaba por mis obras un premio. Y yo no había entendido que hay una gracia donde mi esposo, lo que tengo, mi trabajo, todo lo que yo recibo es por gracia. No porque yo esté ganando puntos y pueda exigirle a Dios como un genio de la lámpara que me porté bien, necesito mi premio. Entonces entendí esa nueva revelación de Dios y esa era la raíz por la cual yo tenía un problema con Dios. ¿Saben qué pasa cuando Jonás se pelea con Dios? Lo siguiente que hace es lo siguiente. Es esto, perdón. Jonás se fue al oriente de la ciudad e hizo una enramada. Luego se sentó bajo la sombra de la enramada mientras esperaba ver lo que acontecería a la ciudad. A mí me impresiona esto. El tipo se fue a cine. El tipo se hizo palomitas y dijo, esto está buenísimo. ¿Cómo los vas a destruir? Esto está buenísimo. ¿Cómo será? ¿Rayos? ¿Meteoritos? ¿Abrirás un hueco en la tierra? O sea, él está feliz esperando ¿a qué? La destrucción. Por eso es que nuestro corazón es muy diferente al de Dios. O sea, él está expectante, impresionante. Dios, mejor dicho, Dios se va a fajar con esta destruida. Está haciendo mucho sol y entonces la Biblia dice que Dios provee algo. Dice Dios, entonces le proveyó una planta frondosa y que extendió sus hojas anchas sobre la cabeza de Jonás y lo protegió del sol. O sea, Dios no quería que se insolara. Eso le trajo alivio a Jonás. Y Jonás está ahí viendo, esperando la destrucción con sombra. Dice, esto está espectacular. Pero en el versículo 7 dice, pero Dios también proveyó un gusano, segundo animal. ¿Sabe que no todos los gusanos los manda el diablo? Hay gusanos santos que Dios manda para confrontarnos y Dios los usa para insistir una vez más en que Él es Dios y nosotros no somos Dios. Entonces el gusano se traga las hojas del árbol y el sol le pega a Jonás y se insola y está todo quemado cual camarón rojo horrible con dolor de cabeza y sale una madurez impresionante. Lo primero que declara Jonás es mejor morir que vivir así. Es que es patético, nosotros somos así. O sea, segundo quiz, se vuelve a rajar. Y entonces dice, me quiero morir. Y Dios por segunda vez le dice, ¿te parece bien enojarte porque la planta murió, Jonás? Iglesia, ¿cuántas veces Dios te tiene que preguntar si vas a seguir bravo con Él? Segunda vez que le dice. Y Jonás, en su humanidad, como usted y como yo, dice, sí, replicó Jonás, estoy tan enojado que quisiera morirme. Entonces el Señor le respondió, sientes lástima por una planta, aunque tú no hiciste nada para que creciera. Creció rápido y murió rápido. Pero Nínive, Jonás, tiene más de 120,000 habitantes que viven en la oscuridad espiritual, sin mencionar los animales. ¿No debería yo sentir lástima por esta gran ciudad? Tumaco es una ciudad que en el último censo tiene aproximadamente 100 habitantes. Nínive era un poco más grande que Tumaco como para que dimensionemos esta ciudad. Sí, no es una capital, pero fue una ciudad que se arrepintió. Y Dios le dice a Jonás, de Nínive me encargo yo, pero ¿qué pasa contigo, Jonás? Y a mí me impresiona algo, iglesia, porque el libro de Jonás termina con esta frase. Termina, no debería yo sentir lástima por esta gran ciudad. Para mí es el mejor final de temporada que Dios pudo haber hecho. O sea, es la mejor serie que podemos ver. Porque quedamos como, ¿y qué pasó? Jonás entonces entró a la ciudad, hubo un banquete, se hizo amigo del rey, adoraron, hicieron un canto de adoración. No, nos deja ahí como, ¿pero qué pasó? ¿Y saben por qué? Porque Dios está pensando en personas como usted y como yo, que este fin de semana estamos conociendo este libro. Y es que lo que Dios hace al dejarnos en suspenso es, ¿saben qué, iglesia? De Nínive me encargué yo y de Jonás también. No se metan. Más o menos la pregunta que les quiero hacer es, ¿y ustedes qué? Porque hay un trato personal. Y esa rabia no te está ayudando. Dios, cuando tú miras hacia adentro, tú vas a entender el porqué. Tú vas a entender que necesitas crecer en otras cosas. Y Dios se te va a revelar de otra manera. Pero es un momento de soltar el control, es un momento donde dejas que Dios sea Dios y entiendes que tú no lo eres. Job era un hombre rico, de mucha honra, su familia era reconocida, daban buen testimonio, tenía todo lo que cualquier persona podía tener, pero hubo un cambio de planes. Pierde su familia, queda en la ruina, se enferma. Sin embargo, en medio de ese cambio de planes, donde Job deja de tener el control de todo, él hace esta declaración: desnudo salí del vientre de mi madre y desnudo volveré allá. Jehová dio y Jehová quitó. Bendito sea el nombre de Jehová. ¿Sabe, iglesia? Cuando usted entiende y entendemos que hay una nueva faceta de Dios, aún en medio del cambio de plan, terminamos en medio de la crisis diciendo: tú diste, tú quitaste, bendito es tu nombre, Señor. Y adoramos. Y ese es el objetivo. Quiero que nos pongamos en pie y vamos a orar. Y Señor, hoy venimos como tus hijos, tu iglesia, dándote gracias, Señor, porque tú siempre extiendes gracia y misericordia frente a nuestro pecado. Pero hoy reconocemos, Señor, que nos cuesta conocer tu corazón, Señor. Que nosotros hay egocentrismo, que nosotros detrás de nuestra frustración, detrás de las lágrimas, detrás de ese por qué no sale el plan, estamos sacando esos letreros de sindicato y exigiéndote, demandándote cómo debes actuar. Si eres Dios, se supone que, si eres Dios, deberías hacer tal cosa. Y hoy yo te pido perdón por eso, Señor, por demandarte, exigirte que obres a mi manera, Señor. Yo te pido perdón si te vemos como ese genio de la lámpara que solo debe cumplir deseos y a quien nosotros damos órdenes. Y sí, Señor, nos duele el cambio del plan. Tal vez estamos ciegos, no sabemos cuál es el siguiente paso a dar. Pero, Señor, hoy queremos confiar que cuando no vemos, nuestra fe se extiende. Que cuando no vemos, tú te vas a revelar a nuestra vida de una nueva manera. Y sobre todo, Señor, que cuando no vemos, nuestra adoración puede volver una vez más a salir y decir: tú diste, tú quitaste, pero tú eres bendito, Señor, y yo te adoro. Yo te pido, Señor, que toda raíz de amargura en contra tuya, toda rabia, toda pataleta, hoy la podamos dejar en la cruz. Y hoy Dios te hace esa pregunta que le hizo dos veces a Jonás: ¿es necesario que estés tan enojada, tan enojado conmigo? ¿Vas a seguir tan bravo? Y Dios espera que tú le respondas. Y hoy podemos ir a la cruz y dejemos ahí esas rabias, esas preguntas, esas incógnitas, porque te estás enfermando por esta rabia y te estás perdiendo conocer lo que Dios quiere trabajar en ti. No es tiempo de mirar lo que externamente se tiene que ver. Dios quiere trabajar en tu interior, en tus miedos, en tus temores, en tu orgullo. Quiere trabajar tu humildad. Y Señor, hoy dejamos de pelear contigo y yo me quito estos guantes de boxeo, estas demandas. Hoy dejamos nuestros derechos porque tú eres Dios y te pedimos, Espíritu Santo, que podamos soltar el control sabiendo que tú nos llevas en esa voluntad, a la voluntad perfecta de Dios, que Dios tiene un plan mayor que el mío, que yo puedo confiar en mi Padre Dios bueno porque Él sabe qué es lo mejor que podemos tener, hacer y recibir.

0: ¿Podrá algo separarnos del amor de Cristo? Ni las dificultades, ni los problemas, ni las persecuciones, ni el hambre, ni la desnudez, ni el peligro, ni tampoco la muerte. Más bien, en todo esto, somos más que victoriosos por medio de Dios, quien nos amó. Pues estamos convencidos de que ni la muerte, ni la vida, ni los ángeles, ni lo presente, ni lo que vendrá en el futuro, ni lo alto, ni lo profundo, ni ninguna otra cosa creada podrá separarnos del amor de Dios que se encuentra en nuestro Señor Jesucristo.
1: ¡Sus palmas al cielo, en alto!

de mi Padre está sobre mí, por cuanto me ha ungido para dar buenas nuevas a los pobres, me ha enviado a sanar a los enfermos, a los quebrantados de corazón, a pregonar libertad a los cautivos, dar vista a los ciegos. De cierto os digo, todo cuanto pidiereis al Padre en mi nombre, os lo daré.

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los hombres que más impacta mi vida por todo lo que hizo en la Biblia, pero también por la perseverancia, porque a veces conocemos de hombres que hacen grandes hazañas, pero su fama se queda allí, en la hazaña que hizo, y no se sabe más de esa persona. Pero a mí me impacta la vida de Daniel, porque Daniel, se nos habla de él en la Biblia desde muy joven hasta muy viejo. De hecho, en su vida pasaron como 4 reyes y todavía él se mantuvo en el lugar de ser un consejero, de ser una persona de alta estima para el imperio más poderoso del momento, que era Babilonia. Pero la historia de Daniel comienza tal vez no muy buena. Comienza de hecho terrible, porque él, siendo judío, llega la invasión de este gran imperio y arrasa con lo mejor del imperio. Y usted sabe que lo mejor de un país realmente son los cerebros de los países, las personas que hacen que el país surja con nuevas ideas, con gobiernos buenos, con buen trabajo. Y él, siendo hijo de príncipes en Israel, es llevado para Babilonia. Y él pertenece a la tribu de Judá. Y entonces la tribu de Judá es una tribu pues especial, es una tribu de hecho de donde viene el Señor Jesucristo, de mucha promesa. Pero por tener él atributos tan buenos de ser una persona físicamente muy agradable, pero de tener también una mente brillante, es llamado a pertenecer a la corte del rey. Y el rey le pone una tarea a sus trabajadores, les dice: entrenen por 3 años a estos jóvenes que son brillantes, y los van a entrenar en todo conocimiento de esta tierra. Babilonia en ese momento tenía muchos avances, de hecho a nivel pues de escritura, de avances científicos, lo que se podría decir, la medicina, las matemáticas. Mucho de lo que tenemos hoy en día inicia en ese imperio. Entonces el rey dice: pues entrenen a estos jóvenes. Y estos jóvenes podrían decir: wow, no nos fue tan mal, porque no fue que los llevaron de un lugar a un lugar peor, sino que ellos podrían haber pensado: bueno, en mi país la cosa no estaba muy bien, pero llegué al imperio del momento, llegué al lugar donde aquí se están abriendo todas las puertas, a la universidad. ¿Cuándo yo soñé estudiar en esta universidad, por ejemplo? De mano del rey, entrenado por lo mejor de lo mejor. Ese pudo haber sido el pensamiento de muchos. Pero Daniel tomó una determinación en su corazón siendo muy joven, y dice la palabra que lo primero que él observa es que a estos jóvenes le dan de la mejor comida que puede haber, porque le dan de la misma comida y de la misma bebida que le dan al rey. Y ellos comían de lo mismo. Pero él, a mí me impacta la decisión que él toma. Él dice: yo no me voy a dejar contaminar. Y me parece que no era porque necesariamente había comida que era para ellos comida como impura. En las leyes judías, usted va a ver que el Señor les hace una lista de animales puros, de animales impuros, para preservar la salud del pueblo. Pero no era necesariamente porque había comida impura, porque habla hasta de la bebida, sino que lo que yo entiendo es que cuando tú te pones muy cómodo en una cultura que tú sabes que no es lo que tú, en donde tú te tienes que poner muy cómodo, porque puedes perder tu identidad y tu propósito. Ellos sabían muy bien que ellos no pertenecían a ese mundo, sino que ellos venían de un pueblo que se llamaba el pueblo de Dios. Y hoy le estoy hablando no solamente a jóvenes, sino a las personas que entramos siempre en culturas que son la cultura de este mundo. Puedes estar en otro país, puedes estar aquí, pero que a veces cuando nos ponemos muy cómodos y compartimos y nos alimentamos de lo mismo que se alimenta todo el mundo, vamos a terminar pensando y siendo como ¿quién? Como todo el mundo. No vamos a poder entender ni ser sal ni ser luz. Jesucristo dijo: ustedes son la sal del mundo, ustedes son la luz del mundo, pero cuando la luz no alumbra, no hay tiniebla que desaparezca. Si ustedes pierden el sentido de la sal,
no pueden preservar. La cultura se los lleva a ustedes con todo el mundo. No, no hay alguien que se levante y diga, un momento, eso no puede seguir así. Este vicio, esta cadena de divorcio en mi casa, esta cadena de mentiras y malos negocios y cárceles. No, tiene que levantarse alguien que diga, un momento, me cansé de esta comida, aunque sea la mejor, aunque sea la que todo el mundo, bueno, la que la gente está comiendo, porque no está tan malo. No, a mí me impacta que Daniel dice en su corazón, él dice, yo prefiero comer legumbres y tomar agua, pero yo no me puedo poner muy cómodo comiendo todo lo que aquí se come. Yo tengo que entender quién soy y el propósito que Dios va a tener conmigo, no lo conozco. Y vaya que Dios honró la decisión de este joven junto con sus amigos, que aunque fueron probados después, pero ellos pudieron dar la talla en la prueba, porque ellos habían decidido desde antes de la prueba, decidieron comer y alimentarse de una comida diferente. Cada vez que venimos a la iglesia, cada vez que decidimos acercarnos a la palabra de Dios, diciéndole, Señor, yo quiero alimentarme de ti, ¿sabes qué está pasando en ti? Te vuelves contracultura, porque tú no empiezas a comer lo mismo que come todo el mundo. Tú tienes una comida de reyes y de príncipes. La comida de tu Dios es una comida especial. Amén. Mira, justo esta semana estaba revisando con mi hija un devocional que le regalaron a ella. Y hay un versículo en Cantar de los Cantares que dice, cacen las pequeñas zorras que entran a nuestros viñedos, atrápalas. ¿Por qué? Porque tú puedes decir, eso no es nada, pues eso no hace daño, todo el mundo lo hace, como que a las familias no les afecta esto. Pero dice, cacen esas pequeñas zorras porque ellas terminan comiéndose todo el viñedo. Tal vez no lo veamos inmediatamente, pero el Espíritu Santo nos pone alertas en nuestra vida. Y nosotros, como autoridad de nuestras casas, hablo a padres, hablo a personas que son igual solteras, pero personas que tienen el gobierno sobre su vida, que digan, esto, corto con esto. Y esa es una forma de atrapar esas zorras y decir, y en el nombre de Jesús no tienes lugar en mi casa, porque esto va a destruir mi familia. Miren, el Espíritu Santo también nos dice, ojo, hermanos, no ignoren las maquinaciones del enemigo, las maquinaciones que quieren venir a destruir, porque son muy sutiles, son muy calladitas. Pero cuando el Espíritu Santo, que es luz y verdad, te pone algo, más te vale que tomes acción y seas determinado y decir, no importa, comeré legumbres. ¿Qué son legumbres? Ni modo, me va a tocar limitar mis canales, lo que yo veo, las series que veo. Ah, pero está de moda, está dentro de las número 10 recomendadas en el país. No voy a decir por dónde, pero a veces te dicen, estas son las 10 más recomendadas. Y uno ahí va de bobo a ver, bueno, usted no, yo. Uno va ahí a ver eso y de pronto le meten el gol a uno. ¿Cómo que le meten el gol? Empiezan muy bien y de repente ya fue muy tarde. La imagen que se vio, lo que estaba mi hija por allí, no, pero es que decía PG-13, o sea, era para 13 años, o decía solamente PG, o sea, era para todo el mundo. Pero es que la comida de todo el mundo no puede ser mi comida. Yo necesito investigar, ser cuidadoso, limitarme. ¿Por qué? Porque al fin y al cabo, de lo que come, pues es lo que va a producir en mi vida. Y lo que produjo en Daniel cuando él dijo, dame 10 días de prueba, le dice al eunuco, dame 10 días de prueba, a ver si no nos vamos a ver mejor. Y después de los 10 días, el eunuco dijo, ustedes se ven más fuertes, rozagantes, la piel se les ve increíble, así que sigan haciendo lo que están haciendo. En el nombre de Jesús, iglesia, yo les bendigo, que el Espíritu Santo sea luz en tu casa y que seas obediente a la voz del Espíritu y que puedas decir, Señor, enséñame a cazar esas pequeñas zorras que quieren venir a destruir mi casa, mi vida, mi familia, y me quiero alimentar de la comida del cielo para mi vida y para mi familia, en el nombre de Jesús. Y queremos escuchar testimonios de victoria sobre los tuyos, sobre tu propia vida, en el nombre de Cristo Jesús.

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0: Padre Santo, bendito Dios, Señor Jesucristo, en esta hora voy delante de ti, delante de nuevo celestial, Señor Jesucristo, para darte gracias primeramente, Señor Jesús, por este nuevo día, este nuevo amanecer, Señor Jesucristo, que tú nos consigo tener, Señor. En esta hora, Padre, voy delante de ti, delante de nuevo celestial, Señor Jesús, para pedirte, Señor Jesús, que tú bendigas a cada uno de mis hermanos, a mis hermanas, Señor Jesús. Bendice en esta hora también a mi querida pastora y pastor, que nos antecedía con su hermoso programa. ¿A quién iremos sino a ti, Señor Jesús? Y una cierta verdad, ¿quién iremos si tú tienes palabra de vida, Señor Jesús? En esta hora, Señor Jesús, te pido que tú los bendigas, que tú los guardes, Padre. Bendice también a quien esté enfermo, Señor Jesús. Igualmente los programas que estaban antes de este hermoso programa, que todos los programas son hermosos, Padre. Bendice y guarda, yo, Señor Jesucristo. En esta hora, Señor Jesús, te pido que tú bendigas a cada uno de mis hermanos, Señor Jesús, en esta hermosa tarde. Y bendice también, Señor Jesús, a cada uno de mis hermanos que van a seguir después. En esta hora, Señor Jesús, todo te lo pedimos en el nombre poderoso de Jesucristo, nuestro Salvador. Amén y amén. Gloria a Dios, gloria a Dios, gloria a Dios para siempre. Bueno, mis hermanos hermanos, aquí estamos en sintonía, estamos en llamas. Bueno, soy su hermano Cristo Lorenzo y Arcón, para aquellos que no me conocen. Amén, soy su hermano Cristo Lorenzo y Arcón, desde acá, desde la localidad de Quilquilco, ¿no es cierto?, de región de los ríos, comuna de los lagos. Amén, Dios les bendiga en esta hermosa hora. Estamos encendidos en llamas. Amén, así que vamos a pasar a... Bueno,
1: gracias.
0: Ya saludamos y estamos saliendo.
1: Nos vamos a encontrar hasta el próximo programa.
0: Adiós. Bueno, estamos saliendo por la radio Bit desde el lugar de Salvador, ¿no es cierto? Y también, por supuesto, la radio principal, que es Radio Aliento. También estamos saliendo en Radio Aliento y también estamos saliendo por radio Tomando de la Fuente. Dios bendiga a nuestro pastor Nemio Yara. Dios bendiga a mi hermano Boris Moyano y también Dios bendiga a mi querido pastor, a mi pastor Rigoberto de Paz. Amén, desde el lugar de allá de Salvador también. Amén, así que Dios les bendiga en esta hermosa tarde. Y bueno, vamos a pasar una alabanza y luego estamos de vuelta. Amén, y por supuesto también, que casi se me queda en el tintero, a nuestra querida hermana Mirta y a nuestro hermano, y bueno, nuestros queridos pastores Marta y Mirta, nuestra hermana Mirta y Juan Maldonado, ¿no es cierto? Dios les bendiga, mis queridos pastores. Amén, Dios les guarde, que nos desean con su hermoso programa. ¿A quién iremos sino a ti? Amén. Así es, una cierta verdad. ¿A quién iremos si tú tienes palabras de vida eterna? ¿No es cierto? Pero Jesús es el único que tenemos que ir. Amén. Así que Dios nos bendiga en esta hermosa tarde. Dios bendiga a mis hermanos. Y bueno, vamos a pasar a otra alabanza. Amén. Alabar el nombre del Señor, ¿no es cierto?

ay, aleluya. ¿Quién vive? ¡A su nombre! Gloria a Dios para siempre. Dios nos bendiga, mis amados hermanos, en esta hermosa tarde. Amén. Bueno, mis amados hermanos, en esta hora vamos a pasar. Hay devociones de su palabra. Hermano, ustedes dirán, ¿qué hace aquí el hermano Lorenzo? ¿Debería estar estudiando o ya llegó a su casa? Bueno, a esta hora ni si llego a algo nomás. Y bueno, decir un poquito mi ruta. Yo estoy internado, amén, y me pasó que me enfermé. Bueno, ¿y qué pasa en el internado? El día viernes salimos allá a las 2 justas y llegamos acá a las 3. Amén, allá yo hago. Entonces, ¿qué pasa? Que yo tengo que llegar a los lagos y tomar un bus para llegar acá a casa. Amén. Y eso me demoro como... Llega recién el bus como a las 4 llega ya, hay un lago de bus que viene para acá. Entonces yo tomo el bus para acá y media hora me demoro nomás. Pero bueno, pero estoy aquí encendido. Amén. Entonces, bueno, me dio una enfermedad que es una enfermedad, un virus. Amén. Pero aquí estoy sano gracias al Señor Jesucristo. Amén. Así que Dios nos bendiga, mis amados hermanos. Esa es la historia. Dios nos bendiga en esta hermosa hora. Y bueno, vamos a pasar al devocional de su palabra.

0: amados hermanos, les saludo en el amor de nuestro Señor Jesucristo, anhelando que la paz de Dios pueda reinar en cada uno de vuestros corazones. Quisiera de inmediato invitarles a poner atención en esta hora al texto que estaremos leyendo como devocional y que se encuentra en la carta a los Filipenses. La carta a los Filipenses, el capítulo 1 y verso 27, dice de la siguiente manera: honrando al Padre, honrando al Hijo y honrando a su Santo Espíritu. Dice: solamente que os comportéis como es digno del Evangelio de Cristo, para que, o sea que vaya a veros o que esté ausente, oiga de vosotros que estáis firmes en un mismo espíritu, combatiendo unánimes por la fe del Evangelio. Si hay algo, iglesia amada, que nuestro amado Señor anhela, es que la iglesia pueda combatir juntos, unánimes, por la obra del Señor, por el Evangelio. Y el objetivo de este tema es ese: combatir unánimes por la fe del Evangelio. Si usted analiza esta carta, nos damos cuenta que Pablo pudo instruir a la iglesia y abordar acerca de la importancia de este tema, que es poder estar unidos, que es poder trabajar en un mismo sentir. Y como en el tiempo de Pablo, los días de hoy se vuelve a repetir la misma historia. Muchas oportunidades se dan los desacuerdos dentro de la iglesia, y Pablo, que fue un buen enseñador, un buen maestro, instruye a la iglesia. Y por ejemplo, nosotros vemos el capítulo 4 de Filipenses y verso 2, Pablo le habla a dos mujeres, a dos hermanas, a dos damas de la iglesia de Filipo, y le dice: ruego, dice, a Evodia y a Sinti que sean de un mismo sentir en el Señor. ¿Se da cuenta? Hay una preocupación del apóstol Pablo de que la iglesia pueda lograr, amados hermanos, en Dios, estar unidos. Si hay algo que hará bien a la iglesia y hará una iglesia fructífera y hará que esa iglesia pueda cumplir el verdadero propósito de Dios, es cuando se logra estar en la unidad. Dios nos ayude, amados hermanos. Vemos en la palabra del Señor cómo Dios obró cuando la iglesia del primer siglo logró unirse, logró estar en un mismo espíritu, combatiendo por la fe del Evangelio. Las cosas maravillosas que Dios comenzó a hacer con esa iglesia, amados hermanos, nosotros podemos ver en la Escritura, en el libro de Hechos, Hechos de los Apóstoles. Allí está claro, amados hermanos, cómo Dios se movió poderosamente cuando la iglesia del primer siglo logró unirse. Amado, estando unánimes, podemos tener grandes victorias. Hechos 2, verso 1, amados hermanos, los hermanos del día de Pentecostés, dice que estaban unidos, y dice que estos perseveraban, dice, unánimes, fue lo que vivieron los primeros cristianos, amados. Hechos 2, verso 46, era tanta la unidad, amados hermanos, que había. Además de esto, trabajar unánimes, amados, provoca una bendición para los que no son salvos, para los que están fuera de los caminos del Señor. La Biblia dice que en el verso 47 del capítulo 2 de Hechos dice: y el Señor, dice, añadía cada día, dice, a la iglesia los que habían de ser salvos. Amados, unidos, trabajar en el ministerio que Dios nos ha dado. Amado, es el deseo de Dios, es el plan de Dios para usted y para mí. Y Dios, que es bueno, Dios que es misericordioso, amados hermanos, nos habla tal como le habló a la iglesia de Filipo. Le habla a usted y me habla a mí, para que nosotros podamos, amado, comprender que esto es muy importante. Así que Dios les bendiga en esta hora. Y es el llamado de nuestro Señor. Solamente dice que os comportéis, dice, como es digno del Evangelio. Si hay una manera de poder comportarnos en el Señor, si hay una buena manera, amado, de poder comportarnos, es estar unánime. Que os comportéis como es digno del Evangelio de Cristo, para que, o sea, que vaya a ver o que esté ausente, oiga de vosotros que estáis firmes en un mismo espíritu, combatiendo unánimes por la fe del Evangelio. Ese es el deseo de Dios, es el plan de Dios, combatir, amado, por la fe del Evangelio hasta el final de nuestra carrera. Dios les bendiga, un abrazo grande para todos ustedes, que tengan un día bendecido en el Señor. Un abrazo para usted y su familia que está en su casita. Dios les bendiga grandemente. Amén.
1: Amén, amén. Dios bendiga a mi querido hermano, ¿no es cierto? ¿No es cierto? Dios bendiga en esta hermosa tarde. Y acá ya se nos dio algo ahí, agüita ya, porque, ¿no es cierto? Hermosa palabra, hermoso devocional, amén, que llega a los corazones. Amén. Gloria a Dios para siempre, Dios nos bendiga en esta hora. Y bueno, vamos a pasar una alabanza y luego estamos de vuelta. Amén. Así que Dios nos bendiga. Dios está aquí. Dios está aquí. Puedo sentir su presencia cayendo del cielo. Está aquí. Iglesia pequeña.

gloria a Dios para siempre. Dios nos bendiga en esta hermosa tarde, mis amados hermanos, en esta hermosa hora. Dios guarda a cada uno de ustedes en esta hermosa tarde. Bueno, mis amados hermanos, en esta hora vamos a saludar a mis hermanos que nos reportan su hermosa sintonía, ¿no es cierto?, a cada uno de ustedes. Y aquí tenemos a mi querida Pastora Mirta, ¿no es cierto?, que ahí no artesería con su hermoso programa ahí encendía, ¿no es cierto?, como incendio ahí, ¿no es cierto? Y nos dice, seguimos en sintonía de su hermoso y bendecido programa, mi hermano, mi amado hermanito Lorenzo. Dios le bendiga grandemente y el Espíritu Santo sea tu respaldo. Recibe abracitos llenitos de amor del Señor junto a tus papitos y hermanita. Les amamos, muchas bendiciones de Dios. Y nos dice, ¿quién iremos sino a ti? Amén. Dios te bendiga. Amén. Así que Dios te bendiga en esta hermosa tarde. Vamos a dar un pancito de vida a nuestra querida hermana Mirta. Y Dios bendiga a nuestro pastor Juan también, ¿no es cierto? Dios te bendiga. Y dice su pancito de vida en Salmo 97:10. Dios que aman al Señor, aborrece de mal, él guarda las almas de sus santos. Gloria a Dios. Aquí tenemos a nuestro querido tío Boris, ¿no es cierto? Dios bendiga a nuestro querido tío Boris. Y nos dice, Dios te use, sobrino amado, estamos en llamas. Amén, amén. Dios bendiga a mi querido tío Boris. Amén. En esta hermosa hora, que está en Yanquihue o está en otro lado, quién sabe. Pero Dios le siga bendiciendo. Amén. Dice su pancito de vida en Salmos 37:5-6. Encomienda al Señor tu camino y confía en Él, y Él hará, exhibirá tu justicia como la luz y tu derecho como el mediodía. Gloria a Dios para siempre. Dios está aquí. Aleluya. Cristo vive. Y también en esta hora saludamos a mi querido hermano Giovanni Seragarcón, mi querido padre que el Señor me ha dado. Amén. Que le damos la bienvenida, por supuesto, a Radio Aliento, ¿no es cierto? Que aquí está en sintonía. Amén. Le damos la bienvenida y que Dios lo bendiga grandemente. Dios, su pasito de vida, nos dice: Dios le bendiga grandemente, mi querido hermano e hijo Lorenzo. Dios le use con poder. Amén, amén. Dios bendiga a mi querido hermano Jumanser, mi padre, que de nuevo ya digo que Dios lo bendiga grandemente y bienvenido a Familia Viento. Amén. Su manchito de vida dice así en el nombre del Señor Jesucristo, en Juan 7:38, el que cree en mí, como dice la Escritura, de su interior correrán ríos de agua viva. Amén. Y nos dice nuestro hermano, aquí tenemos a mi hermano Oriando Centurión, que nos dice, bienvenido a mi hermanito Lorenzo, y sea usando su vida con poder, un abrazo grande en el amor de Cristo. Amén, amén, Dios bendiga a nuestro hermano Oriando Centurión. Amén, en esta hermosa hora, desde allá, desde el lugar de Puerto Montt, ¿no es cierto? A mí me contaban que estaba usted un poquito enfermo, pero espero que esté mejor. Amén, dice su pancito de vida en Romanos 14:8, dice, así pues sea que vivamos o que muramos, es del Señor somos. Gloria a Dios. Si morimos o seguimos vivos, no sabemos el día de mañana, somos del Señor. Amén. Solo tenemos la fe y la certeza que estamos con Cristo. Aquí tenemos nuestra hermana Marta, nos dice, nuestra hermana Mirta, que siempre me confundo con el nombre, perdóneme. Dice, amén, amén, amén. Nos dice, gracias Señor. Amén, amén, Dios bendiga a mi querida hermana. Aquí tenemos a nuestra hermana Gloria, que nos dice, primero, hermana Gloria Ancapán. Amén. Que ahí la podíamos ver un día cuando fuimos para allá a Marayanquihue, que ahí la veíamos, ¿no es cierto? Dios le bendiga grandemente.
y que estaba con Mateito ahí, encendida, ¿no es cierto? Gloria a Dios. Ay, ay. Que nos dice: aquí estamos en sintonía, mi amado hermano Lorenzo. Que hoy bendiga y goce para su gloria. Abrazo fraterno y llenito de las más ricas bendiciones para su vida. Un abrazo así de grande nos dice. Y la batalla, a la batalla guerrero de Cristo. Amén, amén. Dios te bendiga, mi querida hermana Gloria. Y dice su pancito de vida en el nombre del Señor Jesucristo en Mateo 7:12. Así que todas las cosas que queráis que los hombres hagan con vosotros, así también sed vosotros con ellos, porque esto es la ley de los profetas. Amén. Ay, ay, uy, ya estoy encendido en esta hermosa tarde. No sé si usted estará encendido, pero vamos a pasar una alabanza. Y mande su saludito si usted quiere, mande su saludito, que aquí lo estamos recibiendo con mucho amor y cariño. Amén. Así que Dios nos bendiga en esta hermosa tarde de día viernes.

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Has escudriñado mi andar y mi reposo, y todos mis caminos te son conocidos. 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

Gloria a Dios, Cristo vive en esta hermosa tarde, mis amados hermanos, mis amadas hermanas, en esta hermosa tarde. Amén. ¿Cuántos están alabando en nombre del Señor en esta hermosa hora? Bueno, mis amados hermanos, aquí tenemos en esta hora, nos llega un saludito de mi hermana Rosita Guiguera desde allá, desde el lugar de Viña del Mar. Nos dice, saludos y Orencete y bendiciones junto a toda tu familia. Amén, mi querida abuela que el Señor Jesucristo me ha dado, ¿no es cierto? Dios me bendiga en esta hora. Y ese pancito de vida dice así en el nombre del Señor Jesucristo. Dice, en Isaías 43:18, dice, no os acordéis de las cosas pasadas ni traigáis a memoria de las cosas antiguas. Gloria a Dios para siempre. Cristo vive. Y aquí tenemos a mi querida madre, a nuestra hermana Ingrid Aguilera, que nos dice puro gozo. Y ahí nos manda unos corazoncitos. Amén. Dios bendiga, mi querida hermana Ingrid. Su pasito de vida dice así en el nombre del Señor Jesucristo. Y Lucas 6:37. No juzguéis y no seréis juzgados. No condenéis y no seréis condenados. Perdonad y seréis perdonados. Aquí también en Familia Radio Aliento nos dice nuestra hermana Marta Anticoy, que nos ayuda y nos dice, buenas tardes mi hermanito Lorenzo, mi Señor respalde con el Santo Espíritu de Dios, un fuerte abrazo en el amor de Cristo, saludos cariñosos a su hermosa familia. Gloria a Dios. Su pasito de vida para mi querida hermana Marta Anticoy dice, dice en Salmo 48:14, porque este Dios es Dios nuestro, eternamente y para siempre Él nos guiará aún más allá de la muerte. Gloria a Dios para siempre. No tenemos más saluditos, mis amados hermanos, así que vamos a cantar, yo creo. A ver, vamos allá, hay una cantadita, ¿no es cierto? A ver, a ver.

Aquí tenemos una alabanza. Gloria a Dios. Amén. Bueno, esta alabanza dice ayer y hoy. Amén. Es el mismo Dios. Una, dos, tres. Se mará.

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Ay, ay, uy. A ver, ¿cuál otra tenemos por aquí? Tenemos... aquí tenemos otra.

hablas de que se vive más seguro con él. Amén. Gloria a Dios para siempre. Estoy encendido en esta hermosa tarde. No sé ustedes si estarán encendidos o no, pero estamos encendidos en llama aquí. Ay, ay, ay. A ver. Aquí hay una última y vamos a pasar a la palabra.

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Y a escuchar el son de la trompeta, mi alma en plena gloria con Cristo subirá. 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Lleno del Señor y del Espíritu Santo, ya está llegando el tiempo del arrebatamiento, ya está llegando el tiempo del arrebatamiento. Vamos ya a trabajar antes que se ponga el sol. 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Cristo ya viene.

0: Y ahí escuchar el son de la trompeta, mi alma en plena gloria con Cristo subirá. Amén. Bueno, mis amados hermanos, aquí no he llegado a saludito y sabe que se me quedó uno en el tintero. Ay, Señor Jesucristo, Dios perdone, hermano Lorenzo. Amén. Aquí tenemos un saludito que nos quedó atrás de mi querida hermana Irina González, que nos dice: muy buenas tardes, mi hermanito Lorenzo. Sea usando con poder, abracitos, con amor de Dios, bendiciones. Su pasito de vida dice así: en el nombre del Señor Jesucristo, mi querida hermana Irina González. Y pasamos a la palabra. En Job 19, 25, yo sé que mi Redentor vive, al fin se levantará sobre el polvo. Amén, amén. Aquí tenemos a mi querido Pastor Nehemías Yara, que ahí está como incendio ahí. Alabando el nombre del Señor Jesucristo. Amén. Nuestra hermana Lorena también está como incendio. Nuestro hermano Yando nos dice: mi hermanito Lorenzo, mi corazón se goza mucho al escuchar y hablar el nombre de Dios. Qué bendición ver a un jovencito entregando el Señor. Sigue así. Sigue así, que Dios te siga usando. Amén, amén. Dios te bendiga, mi querido hermano. Espérenme un ratito, voy a prender la lámpara. Aprendí la lámpara de aquí para ver, ¿no es cierto? La palabra. Vamos a pasar a la palabra. Ahora, ahora. Amén. Bueno, mis amados hermanos, la palabra se va a encontrar en el libro de Isaías. Amén. En el libro de Isaías 40, versículo 28, dice así en el nombre del Señor Jesucristo. Dice: ¿no has sabido, no has oído que el Dios eterno es Jehová, el cual creó los confines de la tierra? No desfallece ni se fatiga con cansancio y con entendimiento no hay quien lo alcance. Da esfuerzo al cansado y multiplica las fuerzas al que no tiene ninguna. Los muchachos se fatigan y se cansan, los jóvenes flaquean y caen, pero los que esperan en Jehová tendrán nueva fuerza, levantarán alas como las águilas, correrán y no se cansarán, caminarán y no se fatigarán. Amén. Oremos al Señor. Padre Santo, bendito Dios, Señor Jesucristo, en esta hora, Señor Jesús, voy delante de ti pidiéndote primeramente, Señor Jesucristo, que tú seas bendiciéndonos, Señor Jesús, en esta hermosa hora, Señor Jesús, te pido que tú me seas ungiendo la mollera y la planta de los pies, Señor Jesús, ayúdame a leer tu palabra, Señor Jesús, que todo corra como río de agua viva. En el nombre poderoso de Dios Jesucristo, nuestro Salvador. Amén y amén. Gloria a Dios y gloria a Dios y gloria a Dios para siempre. Bueno, mis amados hermanos, aquí la palabra nos dice: ¿no has sabido, no has oído que Dios eterno es Jehová, el cual creó los confines de la tierra? Una pregunta, y nos dice: ¿no desfallece ni se fatiga con cansancio y su entendimiento no hay quien lo alcance? Gloria a Dios para siempre. Mis amados hermanos, ese es el poder de Dios viviente. Amén. El poder de Dios eterno. Él no tiene cansancio. Él no se fatiga. Dice. No se fatiga ni se debilita, mi amado hermano. El Señor Jesucristo, Dios, no se fatiga, no se cansa. ¿Por qué? Porque es el mismo Dios. Amén. Él no se cansa de nada. Amén. Él tiene sabiduría infinita. Nadie lo puede medir, ni alcanzar su entendimiento. Amén. Porque su entendimiento es tan grande, mi amado hermano. El Señor Dios nos dio un entendimiento en nuestra mente, ¿no es cierto? Nos dio algo. Pero, por así decirlo, nos dio un cerebro chiquitito. Amén. Pero él, por así decirlo, tiene un cerebro enorme que puede pensar, que puede saber ir más allá. Nosotros con suerte sabemos multiplicar, sumar, restar y dividir. Amén. Pero Él sabe todas las cosas, mi amado hermano, Él sabe todo. Él tiene sabiduría infinita, es sabio, mi amado hermano. Él sabe más que todas las cosas. Amén. Gloria a Dios para siempre. Él creó, Él es el creador de todo, mi amado hermano. Él sostiene los confines de la tierra con su poder. Amén. Él sostiene todo. Mi amado hermano, usted puede ver que la tierra flota. Flota alrededor del sol. Amén. Pero ¿qué pasa si el Señor no la tuviera tomada de su mano? La tierra hasta ahora estamos cayendo al vacío para abajo. Amén. Estaríamos cayendo y usted me dirá, no, es que tenemos una órbita. Pero esas órbitas, mi amado hermano, sostienen. Pero gracias a la mano del Señor Jesucristo también. Amén. ¿Por qué, mi amado hermano? Porque en cualquier momento esas órbitas se pueden romper y pueden caer abajo, ¿no es cierto? Eso es lo que pasa, mi amado hermano. Dios nos sostiene con su mano. Dios quiere todavía a este pueblo pecador. Amén, porque somos un pueblo pecador, un pueblo que peca. Mi amado hermano, tenemos que ver que Dios nos quiere de tantas maneras, mi amado hermano, de tantas formas nos quiere el Señor. Y tenemos que agradecer, ¿cómo? Gozándonos, alabando el nombre del Señor Jesucristo. Gloria a Dios para siempre. ¿Qué más nos dice? Él da esfuerzo al cansado y multiplica las fuerzas al que no tiene ninguna. Gloria a Dios para siempre. Dios multiplica la fuerza. Dios, si nosotros le pedimos fuerza al Señor Jesucristo, Él nos las dará. El Señor nos da la fuerza. Pero tenemos que pedírselas como orando. Y como otra forma también es clamando al Señor. Y otra forma es adorando y ser paciente con el Señor. Adorando, clamando. Si usted tiene una guitarra, por ahí, aprende unas cuantas notas, mi amado hermano, y cante al Señor. Amén. Y si no tiene guitarra, pero no sabe nada, canta, sea a capella nomás y alabe al Señor Jesucristo. Y si no tiene ningún instrumento, cante al Señor también. Dígale, Señor, muchas gracias, porque gracias a ti pude respirar un día más. Gracias, Señor, porque pude ver otro día, porque pude ver que tú me salvaste de la condenación eterna. Muchas gracias, Señor. ¿Cuántos hoy en día no están haciendo eso? Y el Señor, ¿cuántas veces se ha pagado? ¿Cuántas veces el Señor te ha perdonado? Pero no quieren escuchar. Nadie quiere escuchar las palabras de Dios vivo ahora. Antes se reunía gente, hermano, tanta gente, y ahora Dios los perdone. Amén. Sabemos que no importa la cantidad, al Señor importa la calidad, lo sabemos. Pero qué tristeza ver a tanta gente afuera, sí, que conoce del Señor, pero se apartó. Mi amado hermano, ¿cuánta gente hubo adentro de la iglesia que tocaba acordeón, guitarra, cuántas cosas? ¿Y ahora dónde están? Metido en los vicios de este mundo. Dios los perdone. Amén. El Señor Jesucristo. Pero igual, nosotros, mi amado hermano, no tenemos que caer, sino que tenemos que estar firmes en la roca que es Cristo Jesús. Amén. Cristo y la roca. Cristo y la peña de Oreb. Gloria a Dios. Y dice, los muchachos flaquean y se cansan y los jóvenes flaquean y caen. Amén. Mis amados hermanos, esa es la debilidad humana, mis amados hermanos, que tiene un límite. Tiene un límite natural, mi amado hermano. Hasta los jóvenes más fuertes se fatigan y caen. Chillado, mi amado hermano. Estoy medio roquito. Hasta los jóvenes más fuertes. Yo sí. Tengo que admitirlo, yo he caído. Pero me acuerdo de una palabra que dice: esfuérzate y sé valiente, no temas ni desmayes, porque Jehová tu Dios estará contigo donde quiera que tú vayas. Amén. Los jóvenes caen. Aleluya. Pero mis amados hermanos, los jóvenes caen. Pero los que tienen, los que están con Dios, los que están ahí con el Señor, los jóvenes caen. Pero los que están con el Señor, ellos no caen. ¿Por qué? Porque ellos saben que se vuelven a levantar gracias a la gracia del Señor. Yo puedo decir, yo sí he caído, pero me he levantado para la gloria del Señor Jesucristo. El Señor me dice: ya ven para acá. ¿No es cierto? Pero el Señor me ha sacado en victoria. Amén. Viene la prueba, viene las dificultades, mi amado hermano. Y también los jóvenes flaquean, caen. ¿Por qué? Porque llevan un año en el Evangelio. Y ven, llevan 2, 3 años. Y ven la prueba, ven las cosas que vienen. Y flaquean y caen. Amén. Dice: momento de flaqueza. Todos experimentamos situaciones donde la fuerza física y emocional, mi amado hermano, se terminan. Todos pasamos por esto. Pasamos porque nos debilitamos, amén, nos fatigamos, pero el Señor: ven para arriba de nuevo, no te me vaya a caer para abajo, ¿no es cierto? Así va a ser el Señor Jesucristo. Ay, aleluya. El Señor Jesucristo te levanta. En cualquier momento, todos hemos pasado por esto. Pero tenemos que tener fe. Y después decimos: esfuérzate y sé valiente, no temas ni desmayes. El Señor te dice. Y tú tienes que decir: todo lo puedo en Cristo que me fortalece. Eso tienes que decir cuando tú estés cayéndote. Te fatigaste, pero tienes que decir: todo lo puedo en Cristo que me fortalece. Palabra de vida. Palabra que habla y llega a los corazones, mi amado hermano. Llega a mi corazón primeramente. Todo lo puedo en Cristo que me fortalece. Aunque vengan las cosas de este mundo, aunque vengan diciéndote cualquier cosa, tú tienes que estar firme en la roca, tienes que estar firme, puesto tus pies en Jesús, y ahí tú vas a poder vencer toda la tiniebla, toda acechanza, y aunque estés pasando cualquier cosa, el Señor Jesucristo te saca en victoria. Gloria a Dios. Estés pasando por los problemas, el Señor te levanta. Pasando por problemas, pasando por cualquier cosa, el Señor te levanta. ¿Qué nos dice el último versículo? Pero los que esperan a Jehová tendrán nuevas fuerzas y levantarán alas como las águilas. Correrán y no se cansarán, caminarán y no se fatigarán. Gloria a Dios. Esa es la promesa de renovación que el Señor nos dio, mi amado hermano. Esa es la promesa que Dios nos dio a nosotros. ¿Y qué tenemos que hacer? Esperar en Dios y confiar. Y poner esperanza en el Señor. Es la clave para recibir ayuda. Mi amado hermano, tú estás pasando por problemas, estás pasando por lucha, estás pasando por cualquier cosa, mi amado hermano, en esta hora te digo, pon la mirada en Cristo. Espera hasta recibir ayuda de Cristo. Espera hasta recibir ayuda. Porque Cristo va a llegar. Tú pides oración por cualquier persona. El Señor va a hacer que tu petición llegue al reino de los cielos, llegue allá al trono de su gracia. Y el Señor va a responder de cualquier forma, pero va a responder. Tu familia no es creyente. Tranquilo y tranquila, porque Cristo te va a responder. Y el Señor te dice en esta hora, espera, porque en cualquier momento yo voy a hacer la obra. En cualquier momento yo voy a hacer la obra en aquella persona. El Señor te dice en esta hora, en cualquier momento voy a hacer la obra. Espera y sé paciente, porque la ayuda ya llegó. Oh, aleluya. Cristo vive. El Señor te da nueva fuerza. Dios reemplaza el cansancio por energía vital. Amén. El Señor te reemplaza el cansancio por energía. El Señor te da energía para que tú salgas firme y adelante. ¿Cuántos pueden gritar un aleluya en su casa? ¿Cuántos pueden gritar un gloria a Dios? No importa si el vecino te dice, este está loco. Pero tenemos que alabar al Señor Jesucristo. El Señor te da nueva fuerza. El Señor te levanta. El Señor te restaura para su gloria. Gloria a Dios para siempre. El Señor te da energía y un momento de tristeza. Dice una alabanza. En momentos de tristeza, a ti clamé. Te pedí misericordia. Sé que fallé. Amén. El Señor. Mira, pide misericordia al Señor. El Señor Jesús te la da. El Señor Jesús te bendice, mi amado hermano. Oh, aleluya. Toma. Siento fuego hermoso que quema en esta hora. Oh, gracias, Padre. Tenemos que clamar al Señor, mi amado hermano. El Señor Jesús da la fuerza. Y mi amado hermano, eso de las águilas es una metáfora que dio el Señor Jesús a través del profeta Isaías. Dice. Simboliza levantarse, elevarse sobre el problema, pasar por arriba del problema, correr sin rendirse y caminar sin fatigarse, mi amado hermano. Pasa por arriba de los problemas y nada malo te va a pasar. Hay un muro delante de ti de problemas. ¡Pasa por ese muro! ¡Tú puedes pasar por arriba de ese muro! ¿Qué pasó con el pueblo de Israel? Tú derribó la muralla, derribó el muro por el poder del Espíritu Santo. Dios derriba los muros, derriba todo lo que esté enfrente tuyo, los problemas, las enseñanzas, todas esas cosas. En el nombre de Jesús, tú pasas por arriba de eso y nada malo te va a pasar. ¡Aleluya! ¡Oh, santo es tu nombre! Pasa por arriba de lo que esté pasando. Tú pasa y todo va a ir para bien. El Señor te restaura, gloria a Dios. El Señor Jesucristo te levanta, aleluya. Si estás pasando por cualquier cosa, hermano, te digo en esta mando, solo en ti voy a confiar. Jesús, llegaste justo a tiempo. ¿No es cierto? El Señor llegó justo a tiempo. Señor, cambió tu vida, cambió tu existir. Y así también a ti, alma oyente, el Señor te quiere renovar la fuerza, te quiere dar alas como las águilas, correr y no te vas a cansar, caminar y no te vayas a fatigar. ¿Eso qué lo hace el Señor? El Señor te bendice en esta hermosa hora. Y quiero dejar una pregunta. ¿Estás pasando por un momento de mucho cansancio, prueba? Usted, una pregunta para que merite. ¿Estás pasando por esas cosas? Te digo en esta hora, la rodilla sirve más que nunca. Ay, aleluya. Oremos al Señor. Padre Santo, bendito Dios, Señor Jesucristo, en esta hora voy delante de ti dándote gracias porque exhorté tu palabra, Señor Jesús, conforme a tu, lo que tú quisiste, Señor Jesucristo. No hay lo que yo quise, Señor Jesús. En esta hora, Señor Jesús, te doy gracias, Señor, porque a ti te amo, te bendigo, Señor Jesús, y porque tú eres mi Dios, Señor. En esta hora, Señor Jesús, te pido también, Señor Jesús, una oración especial por la... mi hermana Isabel, Señor Jesucristo, que ciertamente falleció su hermana, Señor Jesucristo, pero fue, Señor Jesús, para mejor, Señor, porque también estaba sufriendo en este mundo, Señor Jesús. Bendice y dale consolación a esa vida, Señor Jesús, de los familiares, Señor Jesús, todo lo que esté pasando, Señor Jesús, tu ayuda, oh, Señor Jesús. En esta hora también, Señor Jesucristo, te pido que tú bendigas a mis pastores, Señor Jesucristo, desde allá, desde el lugar de Puerto Montt, Señor Jesucristo. Bendice yo, Señor Jesús, a mi pastora Ingrid, Señor Jesús, y a mi pastor Juan Marcos, Señor Jesús. Tú bendice yo, Señor Jesús, en esta hermosa hora, Señor Jesús. Así también como la bendición llegó aquí, Señor Jesús. Así también, Señor Jesús, que se quede con ellos también, Señor Jesús. Gracias, Padre, porque hoy día, Señor Jesús, tú nos diste la libertad. Gracias, Padre. Y si está pasando algún hermano, Señor Jesús, por alguna muralla de problemas, cosas, los muros caerán, los muros caerán. Y te alabaré, dice una alabanza. Los muros caerán, los muros caerán. Se derribará toda muralla, todo mal. Y tú, Señor Jesucristo, y vas a ir en victoria. Muchas gracias, Señor Jesús. En esta hora, Señor Jesús, te doy gracias, Señor Jesús, por todo ello, Señor. En esta hora, Señor Jesús, todo te lo pido en el nombre de Jesús, mi Salvador. Amén y amén. Gloria a Dios, gloria a Dios, gloria a Dios para siempre. Bueno, mis amados hermanos, ¿quedan cuántos minutos? 56, 57, 58, 59. 4 minutos. Amén. 4 minutos, gracias, Señor Jesucristo. Hermosa la palabra. Amén, que el Señor nos dio. Y aquí tenemos a nuestro río de agua viva. Vienen después. Amén. Tengo que tomar agüita. Pero Dios nos bendiga. Dios bendiga. Nos dice, saludo a mi hermano Lorenzo. Un abrazo grande. Nos dice mi pastora. ¿No es cierto? Dios les bendiga. Vamos a darle un pancito de vida. Y dice así, su pancito de vida en... Segunda de Pedro 1:5, vosotros también, poniendo toda diligencia por esto mismo, añadid a vuestra fe virtud y a la virtud conocimiento. Gloria a Dios para siempre. Bueno, no tenemos más saluditos. Y bueno, Dios bendiga a nuestra hermana Mirta Cárdenas, que nos dice, amén a la palabra, gracias Jesús. Amén, amén, Dios bendiga en esta hermosa hora. Vamos a estar orando para terminar esto y entregárselo todo a las manos del Señor. Padre Santo, bendito Dios, Señor Jesucristo, en esta hora voy delante de ti, Señor Jesús, delante de tu trono celestial, Señor, para pedirte nuevamente, Señor Jesús, Tú bendigas, Señor Jesús, este hermoso programa, Señor Jesús, que tuvimos, Señor Jesús, algo tan hermoso que es para ti, Señor Jesús. No es para el hombre, no es para la mujer, sino para ti, Padre. Bendice y guarda, Señor Jesucristo. En esta hora bendice, Señor Jesús, a cada uno de nosotros. Gracias, Padre, porque pude sentir tus caricias, pude sentir tu espíritu, Señor Jesús. Muchas gracias, Señor. Esta hora te pido que tú bendigas, Señor Jesús, al programa siguiente. Dios, tú bendices a mi pastora Ingrid, Señor Jesús, tu callita de mi querida madre, Señor Jesús. Bendice, Señor Jesús, también a mi pastor Juan Marcos, Señor Jesús. Bendice, Dios, guarda, Dios, Señor Jesucristo, en esta hora, Señor Jesús. Quiero seguir llamándote, seguir bendiciendo tu nombre, Señor Jesús. Hasta ahora, Señor Jesús, todo te lo pido en el nombre de Jesús, mi Salvador. Amén y amén. Gloria a Dios, y gloria a Dios, y gloria a Dios para siempre. Bueno, mis amados hermanos, ha sido un gusto compartir, estar con ustedes. Y bueno, será hasta mañana, si Dios así lo quiere. Amén, porque mañana sale de nuevo programa. Amén. Así que Dios les bendiga en esta hermosa hora. Y bueno, mis amados hermanos, me despido. Soy su hermano en Cristo, Lorenzo Garcón. Y les digo, Shalom, Shalom. Que Dios les bendiga. Amén. Y que Dios bendiga también a nuestros pastores. Dios bendiga, Señor, a cada uno de nosotros. Amén. Dios bendiga a la audiencia que nos está acompañando. Y como siempre digo, Shalom, Shalom. Que Dios les bendiga.
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Pasando Jesús por el mar, vio a dos hermanos, Jacobo y Juan, que remendaban redes junto con su padre. Y dice la escritura en Mateo 4:20 que ellos, dejando al instante la barca, le siguieron.

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Cuando lo tengas, abre conmigo Lucas 12, por favor. Y cuando lo tengas, di ya. Lucas 12. ¿Sí? ¿Estás? Muy bien. Versículo 13. Le dijo uno de la multitud: Maestro, di a mi hermano que

diciendo: ¿qué haré? Porque no tengo dónde guardar mis frutos. Lean todos conmigo el versículo 18, que es la parte que quiero compartirles esta mañana. A la de tres, una, dos, tres. Y dijo: esto haré, derribaré mis graneros y los edificaré mayores, y allí guardaré todos mis frutos y mis bienes. Verso 19, y le diré a mi alma: alma, muchos bienes tienes guardados para muchos años, repósate, come, bebe y regocíjate. Verso 20, pero Dios le dijo, ¿cómo lo llamó Dios a este hombre? Necio, esta noche vienen a pedirte tu alma, y lo que has provisto, ¿de quién será? Así es el que hace para sí tesoro y no es rico para con Dios. Y no es rico para con Dios. Quiero leértelo en la versión Nueva Traducción Viviente, es una paráfrasis, pero nos da un ángulo completo de esto, otro ángulo. Dice así en la NTV: entonces alguien de la multitud exclamó: maestro, por favor, dile a mi hermano que divida la herencia de nuestro padre conmigo. Jesús respondió: amigo, ¿quién me puso por juez sobre ustedes para decidir cosas como esa? Habla de un hombre que vino ante Jesús como al ver su autoridad y decirle: oye, la herencia que mi padre nos dejó, mi hermano no la quiere compartir. Hasta este punto de vista es muy justo, ¿no? Pero Jesús, que conoce el corazón, da uno de ese tipo de respuestas que a veces uno se espera, y le responde diciendo: hey, cuídate de la avaricia. Aparentemente era justo, pero realmente no sabemos qué era lo que había en el corazón de ese hombre que Jesús no le respondió como quizá todos esperábamos que respondiese. Verso 15, y luego le dijo: tengan cuidado con toda clase de avaricia, la vida no se mide por cuánto tienen. Luego les contó una historia. Un hombre rico tenía un campo fértil que producía buenas cosechas. Se dijo a sí mismo: ¿qué debo hacer? No tengo lugar para almacenar todas mis cosechas. Entonces pensó: ya sé, tiraré abajo mis graneros y construiré uno más grande. Así tendré lugar suficiente para almacenar todo mi trigo y mis otros bienes. Luego me pondré cómodo y me diré a mí mismo. Y esto es lo que quiero leerte. Pero mira cómo lo dice el NTV, porque esto me impresiona. Cómo lo pone la NTV, versículo 19. Luego me pondré cómodo y me diré a mí mismo: amigo mío. O sea, este hombre se dice a sí mismo: amigo mío. Él era su propio amigo, no está pensando en nadie más, no tiene otros amigos. Él solamente está pensando en él, y él mismo se dice: amigo mío, tienes almacenado para muchos años, relájate, come, bebe y diviértete, que sería la agenda de muchos el fin de año, ¿verdad? Versículo 20, pero Dios le dijo: necio, vas a morir esta misma noche, y ¿quién se quedará con todo aquello que has trabajado? Así es el que almacena riquezas terrenales. Fíjate cómo lo dice la NTV, pero no es rico en su relación con Dios. Entonces hoy quiero comenzar donde terminé ayer, ¿verdad? Hablando de la comunión del Padre, de la relación con el Padre, que Jesús lo pone como el 100. Voltea al que está a tu lado y dile: por nada del mundo pierdas tu comunión o tu relación con Dios. Saliendo de este encuentro, retiro, campamento, congreso, ministración, no importa dónde te regreses, por nada del mundo pierdas tu relación con Dios. Habrá momentos en la vida, habrá muchos momentos en la vida en que ni tu familia que te ama, ni tus amigos que te aman, ni gente que te quiere podrá ayudarte. Habrá muchos momentos en la vida donde solamente tu relación con Dios podrá mantenerte en pie. Solamente tu comunión con Dios podrá ayudarte a seguir y salir adelante. Hoy dale ese aplauso, porque esta mañana quiero que salgas rico en tu relación con Dios, que salgas fuerte en tu relación con Dios, que le des una
primordialidad este año a lo que sea tu relación con Dios y no la abandones por nada del mundo.

Espíritu Santo, sin ti no somos nada. Señor, estamos agradecidos porque aunque no han sido tiempos fáciles, estamos mejor de lo que merecemos. Padre, en el nombre de Jesús, yo te pido que me des la unción y la gracia de compartir estos principios eternos a esta generación, pero que no sea una prédica más, que con letras de oro talladas en fuego queden escritas en las tablas de su alma y de su corazón, y que toda la gloria sea para ti esta mañana, hoy y siempre. Desde Cúcuta, un mensaje para todo Colombia. Desde Cúcuta, un mensaje para esta generación, para toda América Latina, en el nombre poderoso de Cristo Jesús, amén. Dicen que una chica muy elegante, muy bien vestida, con un aroma, un perfume carísimo, un bolso Gucci, unos zapatos Prada, iba caminando por la acera de una calle, cuando de repente vio a un hombre que estaba tirado sobre la banqueta. Había un anciano ahí tirado, y ella le dijo, oficial, llamó a un oficial de policía y le dijo, me ayuda por favor a levantar este hombre y a cruzarlo la calle y meterlo a ese restaurante que está ahí elegante, porque se ve que ese hombre no ha comido, ¿sí? Se ve casi desfallecer. Y entonces el oficial acompañó y querían levantar a aquel hombre, y la chica le dijo, disculpe señor, ¿usted ya comió? Y el hombre con mucho sarcasmo le responde, sí, acabo de cenar con el Papa, ¿qué no se da cuenta? Y entonces ella le dice, no, no se enoje, no lo estoy bromeando ni molestando. Y el anciano dice, una chica tan elegante, ¿qué tiene que hacer conmigo? ¿A qué se va a acercar si no es a quizá burlarse de mi miseria? Y ella le dice, no, lo único que quiero es asegurarme de que usted coma. Crucemos la calle y entremos a ese restaurante muy fino que está ahí. Venga, yo lo invito. Y el hombre decía, no, pero con sus pies decía, sí, tengo hambre, ¿verdad? Entonces él decía, no lo haré, pero él iba caminando y el oficial iba guiando a aquel hombre. Entonces la chica le dice, oficial, usted también quédese. Entonces tomaron una mesa para tres personas, y cuando el gerente vio al que estaba ahí, inmediatamente salió con guantes, con moño, y le dijo, mire señorita, usted puede quedarse y el oficial de policía también, pero este hombre no puede permanecer aquí, no es muy bueno para los clientes que tenemos o la reputación, tú me entiendes, no, lo mejor es de que salga. Entonces la chica le dijo, pues si este hombre se va, yo me voy también. Y el gerente dice, pues tome su decisión, ¿verdad? Y entonces la chica se levanta y dice, pues no nos vamos a ir nadie. Abre su bolso y saca unos papeles y dice, estos papeles dicen que a partir de esta mañana yo soy la nueva dueña de este restaurante, y quería ver qué tal estaba atendiendo el personal para ver a quién voy a quitar y a quién voy a cambiar, y ya veo quién es usted. El gerente se puso rojo, no, por favor siéntense, ya les sirvo inmediatamente, tráiganle agua, tráiganle pan, tráiganle mantequilla, y ahorita les traigo el menú para que ordenen. El hombre se fue rápido, y entonces la chica le decía que el anciano, pida por favor, pida. Y entonces cuando le trajeron un filete de carne con mantequilla, pan, papas, ensalada y una Coca-Cola con hielos bien fría, recibe la hora en el nombre de Jesús, para los que no han desayunado, pecadores. Y el hombre estaba cortando su carne, pero cuando el hombre empezó a comer ese delicioso filete de carne, él empezó a llorar, sus lágrimas escurrían. Y entonces la chica extendió su mano, y con esa mano muy suave y muy elegante y con muy buen aroma, la chica empezó a quitar las lágrimas de las mejillas del anciano. Y entonces el anciano le quita la mano y dice, ya por favor, es suficiente, no haga más esto. No hay manera de que yo le pueda pagar nunca lo que usted está haciendo ahora por mí. Por favor, deténgase ya, ¿por qué lo hace? Yo no se lo puedo devolver. Y la chica, secándole las lágrimas, le decía, buen hombre, coma tranquilo, porque usted no me tiene que pagar nada, usted lo hizo hace 15 años. Y el anciano se queda consternado, y el oficial de policía también. Y entonces la chica les dice, hace 15 años yo fui esa chica pueblerina que llegó a la ciudad a estudiar la universidad.
sin trabajo, sin comida, sin padres que me pagaran, con la esperanza de conseguir un buen empleo y de eso sostenerme y pagar mis estudios. Pero me quedé sin empleo, me echaron del departamento que rentaba y llevaba 3 días sin comer. El hambre me hizo hace 15 años pararme en este restaurante y tener que entrar y hablar con el encargado y decir, por favor, yo puedo trabajar toda la semana lavando o limpiando lo que sea, pero aliméntenme. Y el hombre encargado me dijo, yo no estoy autorizado para hacer un tipo de trato así. No puedo contratar gente de trabajo a cambio de comida. Pero mire, siéntese en la mesa y pida lo que quiera, la comida corre por mi cuenta el día de hoy. Dice la chica, yo me senté y me comí el pastel de carne más delicioso que he probado en mi vida. Cuando yo comí ese día, no solo la fuerza volvió a mí, sino también la fe de que Dios me estaba cuidando y que Dios no me había abandonado porque yo soy creyente. Después de esa comida salí muy esperanzada, conseguí trabajo, conseguí alojamiento y durante 15 años he trabajado día y noche y Dios me ha prosperado tanto que hoy soy la dueña de una cadena de negocios y esta mañana compré este restaurante donde Dios me devolvió la fe. Y yo estoy segura que ese hombre que hace 15 años me atendió es usted. Usted fue el que me invitó esa comida. Yo no sé qué haya pasado para que usted esté aquí, pero hoy le digo que 15 años después, hoy la comida corre por mi cuenta. Es más, aquí tiene dinero, vaya y cómprese un traje y quédese, báñese en un lugar, porque a partir de mañana usted tiene trabajo. El oficial de policía se quedaba consternado y decía, bien lo decía mi abuela, que todo lo que se siembra tarde que temprano se cosecha. Todo lo que se siembra tarde que temprano se cosecha. La Biblia dice que ni siquiera un vaso de agua fría que se dé en el nombre del Señor se queda sin recompensa. Cuanto más lo que hacemos para la gloria del Señor. Tú nunca sabes el poder de una semilla, qué trascendencia tendrá en la vida de otras personas. Quizá hay gente que se olvida, quizá tú te olvidas de lo que puedes hacer, pero Dios nunca se olvida. Y escúchame bien, nunca. Lo que des por Dios, lo que hagas para Dios, ya sea finanzas, esfuerzo, trabajo, Dios nunca se queda con nada. Al paso de los años, Él lo multiplica por 1,000 y te lo termina devolviendo todo. Así es que cuando se trate de trabajar para Dios, de servir a Dios, no seas tonto, nunca se lo niegues, porque Dios nunca te pide para quitarte. Cuando Él te quita es porque ya tiene algo mejor para ti, es porque Él tiene ya algo más planeado, multiplicado y más bendecido para tu vida. Si vas a aplaudir, apláudale fuerte al Señor. Era una joven agradecida y regresó simplemente a agradecer y se dio cuenta que las circunstancias se habían cambiado. Ahora regálame estos 20 minutos. ¿Estamos listos para atacar la parábola del rico insensato? Levánteme la mano el que esté listo. Número 1, di conmigo fuerte, al rico insensato. Di, al rico insensato se le olvidó quién le dio la riqueza. Yo empecé a investigar esto porque mi pregunta era, ¿por qué a un hombre que llena sus graneros y quiere construir uno más grande, la Biblia le llama necio y los que escriben ahí le llaman insensato? Para mí tiene sentido común. La Biblia no dice que era un hombre que hizo algo ilegal. La Biblia no dice que era un hombre flojo. La Biblia dice había un hombre que tenía una tierra que le produjo mucho fruto. Y cuando se llenaron sus graneros, dijo, pues construiré uno más grande. ¿Alguien está conmigo aquí? ¿Alguien le ve sentido común a esto? Tengo una tierra que trabajo, que trabaja, que le he trabajado por años, está produciendo mucho, se llenaron mis graneros, haré uno más grande. Levánteme la mano el que piense que tiene sentido común. Entonces, mi pregunta fue, ¿por qué la Biblia le llama necio? ¿Por qué Dios le llama necio a este hombre? Y entonces empecé a ver la expresión y la oración que este hombre hizo. Número 1, a este hombre se le llama insensato o necio porque se le olvidó quién le dio todo.
Cuando a veces yo ando por ahí y me preguntan, yo creo que la pandemia fue para cada uno en diferente modalidad, pero fue un tiempo de prueba, de probar muchas cosas. Y cuando alguien viene y me pregunta y me dice, Abraham, ¿cómo estás? Mi respuesta últimamente es mejor de lo que merezco. Definitivamente mejor de lo que merezco. Voltea al que está a tu lado y dile, ¿cómo estás? Ahora respóndele, mejor de lo que merezco. Definitivamente la vida no es justa, pero Dios siempre es bueno. La vida no siempre es justa, pero Dios siempre es fiel. ¿Alguien me dice amén? La vida no siempre ha sido justa, pero Dios siempre ha sido bueno para mí. Por eso estoy mucho mejor de lo que yo mereciera. Ha sido su gracia, ha sido su favor para con nuestras vidas. Lo que le faltó a este hombre en su expresión es un reconocimiento de Dios y un reconocimiento del prójimo. Esto haré, dice el hombre. Mis bienes, di conmigo, mis bienes, mis frutos, mi trabajo, mi cosecha, mis graneros. Y en toda la expresión de este hombre no hay un solo, una pizca de agradecimiento o de reconocimiento al que te da la vida, al que te da la fuerza, al que te da el aire, al que te da la salud, y mucho menos aún el querer hacer algo por el prójimo, formarlo, discipularlo, ir por él. No hay absolutamente nada. Este hombre tenía un plan, pero Dios tenía un propósito. Muchas veces para este año tú podrás tener un plan, pero Dios tendrá un propósito. Yo tenía un plan, pero Dios tenía un propósito para mí, y mi anhelo no es vivir mi plan, sino el propósito de Dios para mi vida. ¿Alguien me dice amén? Uno de los más grandes pensadores de la generación pasada ha observado sobre esta porción y dice, un solo pensamiento o expresión de agradecimiento al cielo en la oración del rico insensato hubiera hecho su oración perfecta. Dios, he trabajado todos estos años, mi tierra ha producido mucho, gracias porque tú eres el que me lo da todo. Dios, haré graneros más grandes, pero veré también cómo ayudar a alguien más. Diga conmigo, la ingratitud es un crimen. Otra vez, di conmigo, la ingratitud es un crimen. Si Dios le había dado a este hombre una tierra que producía mucho y era muy fértil, lo primero que vemos que en la expresión del rico insensato lo que falta es gratitud. Él no tiene gratitud por nada ni por nadie. Mi trabajo, mi tierra, mis bienes, mis cosechas, mis graneros, los derribaré, construiré otros más grandes y le diré a mi alma. Y estaba tan ciego que cuando dice mi alma, Dios se mete y le dice, necio, esta noche vengo por tu alma. Y a ver, ¿esa cómo la vas a asegurar? ¿Qué, a ver, ¿cómo la aseguras? El hombre estaba tan ensimismado, tan egoísta, que pensó que hasta el alma era de él. Pensó que el hombre estaba tan lleno de él que pensó que hasta en la vida eterna él iba a ser el jefe. Él pensó que hasta la vida eterna él la iba a poder controlar. Cuando los israelitas estaban a punto de entrar en la tierra prometida, Dios le habla y les dice, estás a punto de entrar a una tierra donde fluye leche y miel. Solo cuídate de que tu corazón no se envanezca y digas, ha sido, y cuando hagas buenas casas y habites en buena tierra, cuídate de que tu corazón no se envanezca y diga, ha sido mi fuerza y mi inteligencia la que me ha dado todas estas cosas. Yo te digo que yo soy Jehová tu Dios, que te sacó de Egipto, de la clase de esclavitud. Yo soy el que te doy la fuerza para que trabajes y te doy la inteligencia para que prosperes. Si me reconoces en todos tus caminos, bendita será tu entrada y bendita será tu salida. Bendito será tu trabajo, bendito serás en el campo, bendito serás en la ciudad, bendito será tu vientre, benditos serán tus hijos, bendita será tu canasta. Alguien vino a Cúcuta esta mañana. Bendito si me reconoces en todos tus caminos. Ahora empiezo a entender por qué la Biblia le llama necio, porque él pensó que había sido él el que lo había hecho todo. La gran falta en la oración del rico insensato es la gran ausencia. Yo le llamaría esta parábola la parábola de la gran ausencia. Una sola expresión de gratitud al Altísimo
y un pensamiento de consideración al prójimo hubieran hecho de la expresión de este hombre la oración perfecta. Empiezo a ministrar. Voltea al que está a tu lado y dile: en todo este año, cuando salgas de aquí, muchas cosas se te pueden olvidar. Dile: esta prédica se te puede olvidar, pero que nunca se te olvide Dios y que nunca se te olvide tu hermano. Que nunca se te olvide Dios y que nunca se te olvide tu hermano. Y cuando te preguntan cómo arrancaste este 2022, la respuesta será: definitivamente mejor de lo que merezco. Ha sido su gracia, ha sido su favor, ha sido su misericordia, ha sido su fuerza. Aun cuando la vida fue injusta, Él fue fiel. Aun cuando la vida no fue buena, Él fue bueno. Y siempre se mantuvo a mi lado. Y lo repito porque quiero marcarte: si reconoces a Dios en todos tus caminos, bendito serás en donde quiera que andes y en donde quiera que camines, en el nombre poderoso de Cristo Jesús de Nazaret. Número dos, di conmigo: al rico insensato. Primero se le olvidó quién le dio todo, ¿verdad? Número dos, dile: se le olvidó compartir sus bienes. Cayó tanto en el egoísmo. No había nadie, no habla de vida, no habla de familia, no habla de hermano, no habla de prójimo, no habla de nada. Es solamente mis, hasta el punto que pensó que su alma también era de él. Cayó en el egoísmo: mis bienes, mis frutos, mis graneros, mi alma. Otro sabio anciano dijo que al final de una próspera y exitosísima vida que él había tenido, dice este anciano: yo estoy casi seguro que hay tres preguntas que nos harán en el cielo. No soy chismoso, pero ¿cuántos quieren saber qué dijo el anciano? Hay tres preguntas que nos van a hacer en el cielo, dijo él. Número uno: ¿hiciste todo lo que pudiste? Anota estas preguntas para el fin del 2022. ¿Hiciste todo lo que pudiste? Dos: ¿cómo lo hiciste? Y tres: ¿cómo lo usaste? Repito: uno, ¿hiciste todo lo que pudiste? Dos: ¿cómo lo hiciste? Y tres: ¿qué hiciste con ello? Con todo lo que se te fue confiado: la fuerza, la salud, la voz, el talento, la garganta. ¿Cuántos disfrutamos anoche el concierto con Bani Muñoz? Oye, había un sonido que dije: qué bien que suena ese piano, Dios mío. Definitivamente que Dios da talentos a los hombres. ¿Hiciste todo lo que pudiste? ¿Cómo lo hiciste? ¿Y qué hiciste con todo lo que se te dio? El rico insensato podía responder las primeras dos, pero la última no, porque con todo lo que se le dio, él no hizo absolutamente nada, solo guardarlo y decir: haré graneros más grandes. Y ahí es donde Dios se mete y le dice: necio, esta misma noche pedirán tu alma. Y todo lo que has trabajado y todo lo que produjiste, ¿para quién será? ¿Están conmigo? El del piano ahí, porque empiezo a ministrar. Entonces, para resumir, un día un intérprete de la ley se le acercó a Jesús en Mateo y le dice: ¿cuál es el más grande mandamiento? Y Jesús, con esa gracia y esa autoridad, con esa simpleza, pero esa profundidad, le responde a aquel hombre y le dice: definitivamente el primer mandamiento es este: amarás al Señor tu Dios con toda tu alma, con toda tu mente, con todo tu corazón y con todas tus fuerzas. Y el segundo es semejante. ¿Lo recuerdan cuál es el segundo? ¿Cuál es? Amarás a tu prójimo como a ti mismo. El que cumple estos dos mandamientos, dijo Jesús, ya lo hizo todo. Cumplió la ley y todo lo que enseñaron los profetas. Di conmigo: amar a Dios y amar al prójimo. Ahora te pregunto: en la expresión del rico, ¿encuentras a Dios? ¿No?
mi trabajo, mi tierra, mis cosechas, mis frutos, mis graneros, mis bienes. Y se cegó tanto que hasta dijo mi. Y hasta no había nadie hasta ese, y le dije a mí mismo: amigo mío, Dios mío, santo. Dios tuvo que intervenir y decirle: necio. Ahora te pregunto, ¿encuentras al prójimo ahí? Entonces Jesús le dice a estos fariseos y escribas: había un hombre. Lo que Jesús trata de enseñar en la parábola del rico insensato, a contrario sensu, como se dice en derecho, soy abogado de profesión pero pastor por vocación, Jesús le está refutando en la cara a los escribas y fariseos simplemente que se debe de amar a Dios y se debe de amar. Entonces cuando Jesús enseña la parábola del rico, da un ejemplo completo de cuando uno se olvida completamente de y completamente de él. No importa que te olvides yéndote de este encuentro, que nunca se te olvide y que tampoco se te olvide. Así es que haz discípulos, invierte en los demás, comparte con la gente, toca una generación, enciéndeles el alma, sánales el corazón, abraza al abatido, levanta al caído, haz reír al triste, comparte con el que no tiene si es que Dios te ha dado. Que nunca se te olvide Dios y que nunca se te olvide tu hermano. Y entonces la Biblia no te llamará necio, te llamará sabio. Y cuando los días lleguen de tu vida, en lugar de escuchar hoy mismo viene, piden tu alma y lo que has hecho para quién será, escucharás una voz que te dirá: oh buen siervo y fiel, en lo poco has sido fiel, sobre mucho te pondré, bienvenido al gozo de tu Señor. Ahora, eso no es tan fácil como parece. Para nosotros sería muy fácil decir, claro, amar a Dios y amar al prójimo. En la parábola del rico insensato, yo no le llamaría, si a mí me dejaran poner subtitular, si a mí me dejaran subtitular la Biblia, yo le pondría aquí la parábola de la gran ausencia. Porque no tenía nada de malo en el sentido común decir: trabajé mucho, mi tierra fructificó, llenaré mis graneros, se llenaron, construiré otros más grandes. Yo no le veo malo en eso. Lo que Jesús está apelando es que el rico se hizo tan egoísta que ni siquiera pensó en la vida eterna y pensó que él también tendría control, y se le olvidó Dios y se le olvidó el prójimo. Es un ejemplo claro de cómo a veces en la vida se te puede olvidar Dios y quién fue el que te lo dio todo, y que lo que se te confió no solamente es para ti, es para que también a través de lo que se te confió puedas amar a tu prójimo. Rápidamente les voy a compartir dos testimonios. Uno, ¿cómo fue que Dios a mí me enseñó a amarlo a él? Porque el verdadero amor se prueba. El amor a Dios siempre será probado. Llegarán momentos en tu vida en que en una mano tendrás todos los sueños que tú anhelaste, todo tu plan, y en la otra mano tendrás un propósito. Yo siempre lo digo, yo tenía un plan, pero Dios tenía un propósito para mí. Y mi plan y su propósito no eran exactamente iguales. Y te voy a decir cuál fue el día que yo me decidí por mi propósito. Estaba terminando la facultad de leyes, era un cumpleaños mío. Y en la madrugada, antes de irme a la escuela, 5 o 6 de la mañana, me estaba echando un baño, porque así como la ven me baño todavía. Y el punto es que mientras me estaba bañando, le estaba diciendo: Dios, me hacen falta 10,000 cosas, pero soy tan feliz en ti, me siento tan pleno en ti, tú lo llenas tanto todo en mí, que este cumpleaños no te voy a pedir nada yo a ti. ¿Qué me pides tú que yo te dé a ti? No sé si me dejo entender. Podría pedirle a Dios 10,000 cosas, pero por dentro yo me sentía tan pleno en él que yo le dije: yo quiero regalarte algo a ti. ¿Qué me pides tú a mí? Nunca pensé lo que me dijo. Y me dijo: Abraham, regálame tu futuro. Mande. Mande, mexicano, viene del griego, ¿qué? Regálame tu futuro. Regálame tus días. Regálame el aliento que te queda. Y yo, ¿qué? Estoy en 10º semestre de la facultad de derecho.
No me vas a decir ahora que te regale mi futuro. Lo tengo planeado, lo tengo proyectado. Han sido 5 años de desvelos, de exámenes, de esto, del otro. Y ahora me dices que te regale mi futuro. ¿Por qué no me lo pediste antes? Porque antes no tenías nada. Ahora que tienes, ahora te pido, regálame tu capacidad, regálame tu proceso, regálame tu inteligencia, regálame tu voz, regálame los mejores años de tu vida, regálame tu fuerza. Y mi respuesta fue definitivamente no. Me lo hubieras pedido en la secundaria, no ahora que tengo mi plan, mi futuro, mi proyecto, mi sueño es este. Pero en mi sueño estás tú. Y él me dijo: Dios, también en mi sueño estás tú. Y tu sueño conmigo no tiene nada que ver con mi sueño contigo. Tu sueño conmigo es demasiado enano para el sueño tan gigante que yo tengo para ti. ¿Qué decides? Entonces yo sentí tan fuerte la presencia de Dios. Me regalan un pañuelito, por favor, una servilleta, un papel. Me sentí tan desafiado que me salí y me tiré al piso así. A mí me gusta orar así en mi intimidad, así soy yo, ¿y qué? A mí me gusta tirarme así, pecho tierra, 4 patas al suelo, como diciendo: aquí estoy. Sé que no es mi posición física, sino la de mi corazón, pero igualmente aquí estoy, completamente rendido a ti, Señor. Y le dije: pídeme otra cosa, te regalo mis sentimientos. Y ay, no, eso tiene tiempo que son míos. Y ya le puse un candado a tu corazón y nadie lo va a poder abrir más que la persona que yo tenga para ti. Le voy a regalar la llave. Y llegó. Y ahora no sé qué hacer. No, te amo, mi vida. Y el punto es que Dios, te regalo mi fuerza. No, esa fuerza en un año se acaba. Tú vas a ser sostenido por mi poder. Bueno, te regala nada. Regálame tu futuro, es lo que yo quiero. Y yo definitivamente le dije: no, mi futuro no, mis sueños no, cualquier cosa menos mi futuro. O sea, 5 años, no, definitivamente no. Y esa voz me dijo: ok, si tú no quieres lo mío, entonces tendré que ocupar lo que te di y dárselo a otro que no piense en usarme a mí para realizar su sueño, mi vida, mis planes, mis cosas, mi futuro, mis graneros. Quiero ocupar a alguien que se deje usar por mí para realizar mi sueño, mi propósito, un avivamiento para esta tierra. Y yo sentí como algo empezó a salir de mí. Dije: no, Dios, no. Esta gracia, esta unción es lo que a mí me ha sostenido. He caminado con ella, no me la quites. No era tan en serio. La verdad es que sí te amo más que a mi vida, Señor. Sí te amo más que a lo que soy y lo que tengo. Sí te quiero, Señor. Y entonces yo sentí, esa fue mi experiencia, ¿verdad? No tuya, pero mía sí. Y yo sentí como Dios en el este que tengo aquí. Yo estaba llorando y llorando. Está bien, sí, te doy todo. Nada es mío, todo es tuyo, Señor. Todo es tuyo. Yo sentí como Dios tomó mis manos y me dijo: pon aquí todo lo bueno que eres y lo malo también. El problema fue que lo malo era un montón y lo bueno no había mucho. Y lo extendí. Y me dijo: ¿estás listo? Sí. Ok. Yo pensé que Dios los iba a mejorar. No. Yo sentí como la mano de Dios empezó a hacer esto. Tus sueños, tus planes, tus... Ahora te lo cambio por mi propósito, por mi plan divino, por mi poder. Tus ojos por mi visión, tu fuerza por mi poder, tu personalidad por mi gracia, tu voz por mi palabra, tu plan por mi destino. Y ese fue el día donde yo le dije: sí te amo, Dios, sí te amo, sí te amo, sí te amo, sí te amo. El rico insensato se le llamó necio, porque se hizo tan dueño de sí que pensó que hasta la vida eterna él tenía control. Mi alma, le diré a mi alma. Y a Dios entró y dijo: eso no es tuyo, eso es mío. Necio, hoy la voy a recoger. A ver cómo la aseguras. A ver cómo la haces. No. Alguien está aquí conmigo, estoy ministrando ya. Y ahí fue donde yo aprendí a amar a Dios. Porque el amor a Dios se demuestra cuando algo tienes que arriesgar. El amor a Dios se demuestra cuando en una mano tienes todos tus planes y en la otra el propósito divino, y tú tienes que tomar una decisión.
cuando no son iguales. ¿Cómo aprendí yo a amar al prójimo? Me encontraba en la frontera entre Brasil y Uruguay, y estábamos en 3 días de avivamiento, de cruzada, en una ciudad pequeñita ahí en la frontera. El segundo día me llevaron a comer a casa de unos misioneros rusos. Era una casa tan pequeña, tan pequeñita, que le aseguro que un endemoniado no entraba. Entraba la persona o el demonio, pero posicionado no podía porque era muy chiquitito. Chiste mexicano, olvídenlo, terrible. El punto es que cuando yo me siento y me sirven la comida, yo iba con mi esposa y nuestro asistente, me doy cuenta que me sirven un plato tan increíble. Y yo dije, a juzgar por las apariencias, esta comida les va a llevar todo lo de la semana o quizá 15 días, era algo muy especial. Y yo empecé a comer con tanto gusto, pero me percaté que también parecía iglesia, porque había una banca en el rincón, un púlpito en el otro rincón, un pandero colgado. Y yo dije, o esto es iglesia y de día es casa, o es una casa y de noche es iglesia, una de dos. Entonces el misionero estaba tan contento, ellos eran rusos, tenían un par de años de haber llegado allí, y estaba contando un chiste, y su hijo de 9 años enfrente de nosotros le dice, ja, ja, ja, ja. Y entonces el papá se apenó y le dice, bueno, hijo, no fue un buen chiste, pero por lo menos tienes un buen papá. No soy un buen chistero, pero soy un buen padre. Y el niño delante de nosotros le dice, ¿y quién dice que tú eres mi papá y que eres buen papá? Mira, yo no sé las culturas, pero en México, en el segundo ja, el niño hubiera dicho ja, ja, y sin dientes hubiera terminado el último ja. Pero eso allá en mi rancho, ¿verdad? Y entonces el misionero se sintió muy avergonzado. Mi esposa me agarraba la pierna y yo le decía, aquí no, espérate. Y me decía, no, haz algo. Le digo, no, yo quiero comer, está bien rica mi comida, déjame, fuera. Y entonces el misionero está muy apenado, y el misionero dijo, entonces si yo no soy tu papá, ¿quién soy? Y el niño voltea y le dice, búscate allí, ahí te vas a encontrar. Y como no somos chismosos con el niño, dijo, búscate ahí. Todos volteamos así, ¿no? Y detrás de mí había un librero, y era un libro de un zoológico, y en la portada había jirafas, elefantes, águilas, serpientes, todos los animales que te puedas imaginar. Y el papá le dice, hijo, pero esos son animales. Y el niño le dice, sí, búscate ahí, porque eso es lo que eres. Así, así, así. ¿Tú crees? Y entonces mi esposa me dijo, interven, le digo, no, yo quiero comer. Y entonces Dios me habla. ¿Cuántos creen que Dios habla? Si tú dudas que Dios habla, ese es tu problema. Yo tengo un Dios que tiene oídos y sí oye, tiene boca y sí habla, tiene manos y sí toca. Ok. Y el Señor habla a mi corazón y me dice, agarra, era el final de una gira, solo faltaba Chile por toda América Latina y regresarme. Agarra todo lo que tienes en tus bolsas, no lo cuentes, agarra todo lo que tienes. Y llama a los niños aparte, hay una niña de 6 años también ahí, y dale todo lo que tienes. ¿Mande? Agarra todo lo de la gira, todo lo de tus videos, todo lo de tu material, todo lo que te han dado, y déjalo aquí, para eso te traje. ¿Mande? Entonces yo vi que estaba tan fuerte el ambiente que le dije, yo solo me paré del comedor y me fui a la sala, o sea, hice esto. Ya, estaba chiquitito. Entonces ya cuando estaba en el sillón, llamé a los dos chicos y les digo, vengan. Y el niño de 9 años ruso era como Iván Drago y Bart Simpson, algo así en medio. O sea, como Bart Simpson chiquillo, de medio malón, pero como Iván Drago, así de fuerte y corajudo, ¿no? Y el niño viene y yo, ay, señor, ese niño me da miedo. Y la niña preciosa, rubia, ojos azules, ¿verdad? Y entonces lo llamo y le digo, pon tus manos así. Los dos niños pusieron sus manitas. Y entonces yo simplemente agarré todo lo que tenía y se lo puse en las manos. Y se le caía, no sé si era mucho, era poco, pero era mucho papel. Y al niño se le caía así. Y cuando yo le puse la ofrenda en la mano, yo discerní que el coraje era por la temporal escasez que ellos estaban viviendo. Y digo temporal porque Dios nunca se queda con nada. El niño estaba enojado con la temporal. Era un sentimiento de dejé mi casa, dejé mi familia, dejé mi cama, y vengo aquí a este país que no es mi país, y mira cómo vivimos y cómo estamos. Cuando le pongo la ofrenda, el niño empieza a hacer así, mira, a llorar así. Me acuerdo, sacó el audio.
Y la niña empieza a llorar también. Y le digo, ¿sabes para qué es esto y por qué? Y él me hace. Y le digo, esto definitivamente no es por ti, porque ya ni te conozco. Esto es por toda la siembra que tus padres han hecho en tiempo, en esfuerzo, en dinero, en cumplir el propósito de Dios en sus vidas. Porque no importa qué le des a Dios, si tiempo, dinero, fuerzas, inteligencia, profesión, capacidad, al paso de los años Él lo multiplica por mil y te lo termina devolviendo absolutamente todo y con creces, porque Él es un Dios bueno y Él nunca pierde, Él siempre gana. Y el niño lloraba y le digo, ¿y sabes para qué lo hago? Y me dice, esto no es para una necesidad que tengas, esto es para que vayas a una juguetería y te compres el mejor juguete que has soñado por un par de años y no has tenido. Yo voy a dejar la instrucción que te lleven. Pero yo le estaba diciendo eso, y le estaba diciendo, a partir de hoy serás el guardián del ministerio de tus padres. ¿Te gustaría que Dios te siguiera bendiciendo así? Y el niño, ya el dinero hasta se le había caído, el niño estaba temblando. Y le digo, entonces si tu papá llora, tú lo harás reír. Cuando baje los brazos, tú se lo levantarás. Cuando se sienta débil, lo harás fortalecer. Porque mientras tus padres no dejen de servir a Dios, no te dejarán de condenar y sentenciar a ser feliz y próspero por el resto de tu vida. Todo lo que ellos sembraren lo va a cosechar tú y tu hermanita y tu generación. Y el niño empezó, y la chiquita también empezó. Cuando eso vieron los padres, que mi esposa los tenía abrazado, los papás corrieron, se abrazaron los cuatro, y los cuatro empezaron. Perdón, soy pentecostal, alguien se dio cuenta. Y entonces Dios me dice, ahora vete, es todo lo que tienes que hacer. Y yo volteé a ver mi filete así ya medio cortado. Ahora yo estaba, no, estaba buenísimo. Mi amigo sale y me dice, Abraham, ¿sabes lo que pasó ahí? Le digo, no. Y me dice, ese matrimonio es misioneros ortodoxos rusos. ¿Qué quieres decir con eso? Estoy casi seguro que ellos con el Espíritu Santo no tienen mucho interés. ¿Qué estás diciendo, Ricardo? Que estoy completamente seguro que en el momento que pusiste la ofrenda en la mano, todos recibieron el bautismo del Espíritu Santo. No sé cómo se conecte eso, pastor. Yo no sé qué tenga que ver eso ahí. ¿Cómo se conecte? Alguien vino al Congreso de Cúcuta esta mañana. Alguien vino a decirse, me podrá olvidar la prédica. No me acuerdo ni del nombre del mexicano, pero siempre me acordaré del Dios que tocó mi vida. Siempre me acordaré del Dios que me cambió la mente y me cambió el alma y me cambió el corazón. Y fueron llenos del Espíritu Santo. A partir de ese momento yo entendí lo que era amor al prójimo. Mira, ya me pasé el tiempo. Termino. Los próximos dos días de cruzada, ¿sabes quién estaba en primera fila? El niño. Ahora tipo bar con rayo en medio, peinado, su corbatita y su chor, con su Biblia así en la primera fila. Yo hacía un llamado para orar por matrimonios, él pasaba. Yo hacía un llamado a orar por los ancianos, él pasaba. Se convirtió en mi acompañante esos días. Hoy es un siervo para la gloria del Señor. Porque entendió. Que la vida que más vale la pena vivir es la que se vive para Dios y para los demás. Esa es la vida que vale la pena, la que se vive para Dios y se vive para los demás. Ponte de pie, por favor. Quiero ministrar. El tercer punto es: al rico se le olvidó que la vida es demasiado corta. Necio, esta noche vienen por tu alma y lo que has provisto, ¿de quién será? Salmo 52:7. Aquí el hombre que no puso en Dios su fortaleza, sino que confió en la multitud de sus riquezas y se mantuvo en su maldad. Pero yo estoy como olivo verde en la casa de Dios, en la misericordia de Dios confío eternamente y para siempre. Timoteo 6:17-19 dice: a los ricos de este siglo manda que no sean altivos ni pongan la esperanza en las riquezas, los cuales son inciertas, sino en el Dios vivo que nos da todas las cosas en abundancia para que las disfrutemos. Que hagan bien. Todo esto se le olvidó al rico insensato, ¿verdad? Que disfrutes todo lo que Dios te da, pero que nunca se te olvide Dios y que nunca se te olvide el prójimo. Ahí dice que disfrutes todas las cosas, pero que sean ricos en buenas obras.
que sean dadivosos, generosos, atesorando para sí buen fundamento para lo porvenir, que echen mano de la vida eterna. Vida eterna. Y quizás tú estás pensando, ay pastor, pero yo soy joven, no tengo tanto, y yo no sé si es, ella habla de un rico y yo no sé ni quién soy todavía. Mira amigo, tú no puedes vivir la vida pensando en lo que Dios te va a dar, porque lo máximo que Dios quiere darte ya lo dio. Y vimos su gloria como el unigénito del Padre, lleno de gracia y lleno de poder. Le llamaban Cordero de Dios, Verbo inmolado. Juan dijo: he aquí el Cordero de Dios que quita el pecado del mundo. Yo oro que este año Dios te guarda. Yo oro que este año Dios te cuida. Yo oro que este año Dios te bendice sobrenaturalmente. Pero lo máximo que Dios puede darte ya lo dio Jesucristo, Rey de Reyes y Señor de Señores, el Salvador de tu alma, el Dios de tu vida. Ya con eso vale la pena vivir agradecido. Alguien dígame amén y dele un aplauso al Cordero de Dios. ¿Cómo estás, Abraham? Mejor de lo que merezco. Definitivamente la vida no ha sido justa, pero Dios ha sido fiel. La vida no siempre es justa, pero Dios siempre es bueno. Dios siempre está con nosotros todo el tiempo. La pregunta es: ¿tendrás la riqueza que empobrece o tendrás la pobreza que enriquece? Los dos mandamientos, a exclusión, para mí es la enseñanza del rico insensato: amar a Dios y amar al prójimo. La gran ausencia que vemos en esta parábola. Para despedirme, usa todos tus recursos de juventud, físicos, deportivos, artísticos, intelectuales, espirituales. Disfruta todo lo que Dios te da, pero nunca se te olvide amar a Dios y amar a alguien más. Alguien dígame amén. Y la orden sigue siendo la misma, como cuando Saulo es tirado al suelo cuando vio la luz, y lo primero que él dice: Señor, ¿qué quieres que yo haga? Y él le dice: ve y se te dirá lo que debes de hacer. Levante la mano y diga conmigo: Señor, este 2022, ¿qué quieres que yo haga? Dilo, pregúntame: Señor, ¿qué quieres que yo haga? Y tú, estoy seguro que Dios te dirá: lo que quiero que hagas es lo mismo que te he pedido siempre. Id y predica mi evangelio a toda criatura y haz discípulo a todas las naciones. Antes de la pandemia, con pandemia y después de la pandemia, la misión sigue siendo la misma. Id y haced discípulos a todas las naciones de la tierra, bautizándolos en nombre del Padre, del Hijo y del Espíritu Santo. Oro que esta palabra haya sido de mucha bendición para tu vida, que sea como fuego en el alma, como gasolina para tu alma, y que te mantengas encendido. 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